0: distraído el día de hoy, ¿no?
1: Sí, anda pa' ahí, pa' acá, agarrando acá, con su camisa, con un sombrero de Heidi, no sé qué trae.
0: Bueno, Jesús, ¿cómo estás? Muy buenas tardes, bienvenido al show de la Chocolata, feliz viernes.
2: Feliz viernes, Choco, estoy muy contento de escuchar tu voz una vez más.
0: Oye, no me quiero poner sentimental ni triste ni nada, pero bueno, ya viene el Día de las Madres muy pronto y tu mami, hace poco que no está con nosotros, ¿no?
2: Sí.
0: ¿Cuánto?
2: Hace 12, van a ser 12.
0: 12 años. Y obviamente, sí. ¿Qué edad tenías tú cuando se fue tu mamá de aquí?
2: 30. Bueno, está 29, estaba a punto de cumplir 30.
0: Y lo quiero mencionar porque hay muchas personas que nos están escuchando y a veces nosotros no somos conscientes los que tenemos a nuestra mamá, pero bueno, al mismo tiempo pues tenemos que hacer mucho, hablar de ella y todo. Y en ocasiones hay gente que perdió a su mamá en estos días y va a ser el primer año que no van a tener a su mamá. Eso debe ser muy fuerte. ¿Tú recuerdas el primer Día de las Madres sin tu mamá, Jesús?
2: Sí, claro, claro, claro, claro. De hecho, su aniversario viene en 3 semanas.
3: Ay, güey.
2: Y como a los 10 días de ella fallecer era la fiesta de cumpleaños de mi hijo, que iba a cumplir un año entonces.
3: Ay,
2: así
3: wey.
2: Es que en muchos momentos, claro, te acuerdas el primer cumpleaños, la primera Navidad, el primer Día de las Madres, el primer cumpleaños de ella. Después de eso, así es que...
1: Wow. Oye, Choco, hay pros y contras de ser muy unidos, ¿no? O sea, hay pros y contras. Los pros es de que, fallece un familiar, lo que sea, y esto, pues, en paz descanse y seguimos. Pero cuando hay una familia tan unida y de repente falta el patriarca o la reina de la casa, esos son golpes duros para todos hasta que llegue el día del pozole, del turkey... De cumpleaños o Día de las Madres, es duro.
0: Sí, bueno, pues en paz descansen todas esas mamás que faltan ahora y especialmente a los que las acaban de perder. Y decía, no quería ponerme así, pero bueno, también hay que pensar en todo mundo y ya vamos ahora sí a lo que viene, Jesús García, que estoy segura que tu mamá está muy orgullosa de ti porque pues eres un buen chico, ¿no?
2: Gracias, Choco.
4: Lo pensó mucho, Jesús. Sí. Choco, cuando dijiste un buen chico... Ahí dijo, pues, ¿qué puedo decir yo si me la paso en Ibiza?
3: Pero eso sí, si nos conociera, Choco, hubiera dicho, qué bueno que mi hijo se juntó con estos buenos tipos, tipazos.
1: Cosa que no puede decir la mamá del garbanzo.
2: Sí, ¿no? La verdad que sí.
4: ¿Tú crees que tu jefa hubiera dicho, ay, Jesús, hijo, qué buenos amigos tienes?
2: Sí, ¿por qué no?
3: ¿Qué
2: le gustaba el relajo también?
3: Uy, uy, uy, iba a ser nuestro consentido.
4: Yo me acuerdo como en Jesús y pienso como en Juan Gabriel Choco cuando perdió a su mamá. Yo pienso que la canción de la de Amor Eterno le hubieras dedicado tú, ¿verdad, Jesús?
2: No, eso no.
3: Pero que tú la,
0: a ver,
3: que tú
0: ven
3: la
0: cantas.
1: Oye, y si supiera su mamá que anda salvando el mundo, todo lo que ha hecho.
3: Ah, oh, sí.
2: No.
4: Hijos de la... Oye, ya, Choco, por favor, no empieces con esas payasadas.
3: Seriedad, por
0: ustedes
3: favor.
0: Ustedes son los del payasadas. A ver, vamos con lo más buscado esta semana en Google. Vamos con la... en quinto lugar, la cosa más buscada esta semana. Jesús, ¿qué fue?
2: Bueno, pues empezamos con el partido América contra Pumas, que ya creo, o sea, no soy fanático del fútbol, pero creo que no hay partido del América sin una controversia.
3: 100%, 100%.
4: Gracias, nomás la del América les cabe.
3: Son los únicos tranzas, ayuditas, que cómo le hacemos para que pase, que vamos, iban muy mal. ¿Cómo iban muy mal?
0: A ver, ¿cuál fue la controversia esta semana que toda la gente andaba buscando en Google?

0: Enteras, no, okay. Tú eres el chido.
1: Rápido, Choco, lo voy a tener porque hay gente que no entiende. Hay algo que se llama alineación indebida. Cuando hay alineación indebida, el equipo que la hace pierde el partido. Ya la perdió el América con Viñas contra Atlas. Ya la perdió Tigres alineando jugadores, uno más de extranjeros que deben de jugar en la alineación. Ya está la regla, así es. Esas son las dos alineaciones indebidas. Pumas empata en el partido, es el superlíder. El Pumas tiene todo para destrozar al América y empatan y como que iban dolidos y fueron a quejarse, a decir que había alineación indebida. Pumas.
0: Eres un experimentero, argüendero, güey.
1: Entonces, habla tú.
0: Oh, ya se enojó. Perdón, güey, ya síguele. Ahí vas, como el América.
1: Dale, güey, dile. Ah, no, el América, el Pumas está chillando.
0: ¿Hicieron algo indebido, sí o no?
1: Sí.
0: Entonces, ¿por qué alineación dices que no? No. Pero hicieron algo indebido, sí, no digas que no, no, no, es que es algo indebido, okay. No defiendes, okay, algo que entonces, no es.
1: Pumas está diciendo que fue alineación indebida, ¿fue o no?
0: Sí, pero su reclamo no
1: que
0: fue.
1: No fue alineación
0: indebida. Pero ese no fue su reclamo.
1: Sí, ese fue.
0: Ah, qué bueno.
1: Ese
0: va.
1: Fue el pedo,
0: no
1: por eso.
0: Report, pero bueno.
1: Pues. Entonces, Choco, todos los comentaristas, todos los demás dijeron, oye, Pumas, ¿qué pedo? ¿Por qué hace eso? ¿Qué buscan? Si saben que eso no es cierto. Querían ganar el juego en la mesa, Choco. O sea, ahí qué pasa. Si así bien ha sido, el América queda eliminado y Pumas pasa. Ya ni juegan el otro partido. Eso es lo que querían las gatitas.
0: A ver, tú, gatito, ¿entonces por qué fueron sancionados con una multa?
1: Porque cuando se hizo el cambio, el jugador ya había salido, pero Cáceres estaba lesionado. Entonces, sentido común, el jugador se quedó en lugar y dijeron, eso estuvo mal el procedimiento.
0: Queriendo hacer trampa, el América, 100%.
1: Está bien. ¿Para qué hablamos de fútbol, pues, con gente que no sabe de fútbol? Es como hablar de recetas con señoras que no saben cocinar.
0: Pues la Choco te preguntó, ella no sabe.
2: Bueno, yo estoy entendiendo, o sea, Puma simplemente estaba llorando por algo.
3: Y punto. Sí, Choco, es lo que es, es lo que es. Oye, pero al final de cuentas eso está en quinto lugar. Regresamos con más, ¿no?
1: Todo se fue en este tiempo, ya ves. Bien,
0: dice que son muchos. Deja de chillar, güey. Cállate, cosita. Tú también. Carajo.

0: eso con Jesús García, de lo más buscado en Google. En quinto lugar estuvo lo del América Pumas. Vamos con la cuarta posición, Jesús, en este viernes de lo más buscado, que está ahí.
1: Bueno, en la cuarta posición el Kentucky Derby, que es una carrera de caballos famosísima aquí en Estados Unidos, pero estuvo de alta tendencia esta semana porque no estoy seguro si así se pronuncia, pero creo que es Cherie DeVos. Hizo historia siendo la primer mujer en ganar el Derby de Kentucky. En una historia de más de 151 años, ella es la primera que ganó como entrenadora de este caballo del Kentucky Derby.
0: Ah, o sea, ella no era la jinete.
1: No, ella fue la entrenadora del caballo.
2: Oye, Choco, hay un documental en Netflix, Jesús, donde dice un vato mata caballos con electrocutándolos. Estos caballos cuestan, Choco, la aseguranza de un caballo de estos de carreras como el del Kentucky Derby pueen costar hasta $5 millones.
3: No,
2: la aseguranza. Entonces, lo que pasaba, Choco, es de que tu caballo tiene que morir de muerte natural. Entonces, encontraron a alguien que los electrocutaba y no quedaba que les diste un balazo, los habías envenenado o lo que sea. Y este vato le empiezan a pagar mucho dinero por matar caballos. Y entonces, ese es como él se ganaba su feria. Y hay un documental de eso.
3: ¿No sabes cómo se llama ese?
2: ¿Qué?
3: ¿Ese documental? ¿Qué? Está chido, güey. No, bueno, sí, en fin. Pero bueno, entonces sí está canijo, ¿eh?
2: Bueno, a ver, pues eso está, Choco.
0: Bueno, pues felicidades a la chica. Y obviamente cada vez demostramos a las mujeres que somos más poderosas. ¿Qué ganamos?
3: Oye, Choco, me imagino que el patrocinio para esa carrera de caballos salió cara, ¿no? Esos del pollo están bravos.
0: ¿Por qué del pollo?
3: ¿No es Kentucky? ¿El Kentucky Derby?
0: O sea, es en el estado de Kentucky. No quiere decir que el patrocinador es el Kentucky. Eres un estúpido, Garbanzo.
4: El jinete era el general.
2: Oye, pues ahí está, Choco.
0: Lo que está en la posición número 3, como lo más buscado.
1: Bueno, pues el shock a lo largo de los Estados Unidos, porque Spirit Airlines, la aerolínea, quebró y dejó de existir y dar servicio esta semana. Mucha gente pues se quedó estancada en diferentes partes del país. Según la razón que ellos dieron en un juicio de bancarrota es por el gran incremento del precio de la gasolina. Obviamente es algo de lo que hemos estado hablando desde el comienzo de esta guerra, pero cuando una aerolínea no tiene los fundamentales financieros para sobrevivir una crisis como esta del petróleo, pues vemos ahora la primera víctima de esta crisis.
3: Ahora solo lo recordamos en espíritu.
2: Ya nomás quedó el puro spirit.
0: Bueno, también esas aerolíneas eran engañosas, ¿no? Porque tú comprabas un boleto en $100 y luego te decían otros $100 por la maleta, otros $100 por llegar temprano, otros $100 por llegar tarde.
1: Otros 50 por el asiento.
0: Otros 50 por el asiento. Y si veías a la aeromoza o al piloto al abrir la puerta eran otros 100. O sea, sí. De todo te cobraba.
3: Y también incluía un paquete que venía con madrazo, Choco, porque se peleaban ahí muy seguido.
2: Oye, Choco, y lo chido es lo malo de que está bien todo, pero si no traen maruchans, güey, ¿para qué pedo, güey? Pues solamente en Volaris, güey. Ahí sí te dan maruchans. Es lo chido.
3: Entre nubes. Nuestro menú entre nubes. ¡Ajá, per!
2: Y en Viva Aerobús también.
3: Ah, sí, güey.
2: En Viva Aerobús, Choco, el de
1: la... Bueno, no te lo dan, lo tienes que pagar.
3: Pues, por cierto, ya Delta ya no va a tener comida tampoco, ya valió.
2: Pues tú, Garbanzo, nunca has tenido ahí atrás, güey.
3: Eres un estúpido.
2: El perro Bermúdez, Choco, en la voz de Viva Aerobús, ahora que viene el Mundial y sale ahí.
5: Hola, ¿qué tal? Gracias por volar con Viva Aerobús. El día de hoy quiero que te abroches el cinturón.
2: Y a nosotros nos gusta hacer una broma ahorita, Choco, de acá, que vamos ahí, termina de hablar el perro Bermúdez y empiezo yo a decir puras
3: estupideces. No sé si me escucharon
2: bien. Empiezo a decir puras estupideces y la gente empieza a voltear como mensa.
3: Y es bien chistoso, Choco. Es bien chistoso, ¿verdad?
0: No, hombre, no, ustedes no se aguantan. Son lo más chistoso que he visto en mi vida.
3: Hacemos ruidos de gallinas también.
2: Órale. Oye, Choco, vámonos con la que está en segundo lugar. ¿Qué es lo que está en segundo lugar, Choco? Que diga Jesús.
1: En la segunda posición, el Met Gala se llevó a cabo esta semana. Es donde todas las estrellas desfilan en colaboración por la por el Met en Nueva York, y específicamente el tema era de que la moda es arte. Así es que mucha gente estuvo buscando el vestuario, los vestidos que la gente se puso. Vogue hizo una lista de los mejores vestidos de esa noche. Entre ellos está obviamente Rihanna, Beyoncé,
0: Emily Blunt.
1: Así es que échale un... Emily Blunt, sí, también. Ahí también están las Kardashians.
2: Venus Williams.
1: Que le quieren echar un vistazo.
3: Bad Bunny fue de viejo, Choco, y abrazó a su ex-suegra.
0: Oh, sí, vi que le dijeron, ¿cuánto te tomó arreglarte así? Dijo 50 y 60 años, que era el look que él traía de un señor de 60 años, ¿no?
2: A mí lo que más me gustó, Choco, sí, fue la Sabrina Carpenter. No manches, esa vieja amor. Ni es de adeveras. Esa vieja no es de adeveras, Choco.
3: Bebé de luz. Es un extraterrestre, güey.
0: Muy bien. Bueno, ¿qué está en primer lugar, Jesús, como lo más buscado?
1: Y en la primera posición, el antivirus estuvo de alta tendencia después de que un crucero, desafortunadamente, 3 personas perdieran la vida y otros estuvieran contagiados. Y lo más probable es de que el antivirus exista después de... Bueno, viene de los ratones, esencialmente, pero ya se hizo un rastreo del virus específico que tienen estas personas en el crucero y se puede transmitir de persona en persona. Así es que es bastante peligroso y es muy inusual que este virus se transmita de persona en persona. Así es que hay una crisis ahí porque obviamente están tratando de contener el virus, pero también están tratando de ver de dónde se contagiaron esas personas.
2: Antivirus, Choco, antivirus.
0: Bueno, pues ojalá no vaya a pasar con ya saben qué, ni lo voy a mencionar, porque fue algo terrible lo del 2020, ¿no?
2: Sí, fue bien terrible estar desde casa sentado, ahí nomás haciendo el show, en shorts... Y yendo a comer, tragar, al baño y hablar con ustedes, fue bien aburrido. Sí me visitaron como 5 morritas, Choco, ahí al garage. Pero pues dije, arriesgándose uno al coronavirus. Era peligroso, yo sufriendo.
3: Una ruleta era, tu vida era una ruleta.
2: Era...
3: A ver qué sale.
2: Y ¡zas!
3: ¡Puf! De que todos maneras algo nos vamos a morir.
0: Los mujeriegos, sí, hombre. Vamos con lo que está lo más buscado en YouTube, Jesús, por favor.
2: Y algo nos tenemos que
1: morir. El video de más alta tendencia esta semana viene de Chris Brown, que ya llevaba bastante tiempo que no sacaba algo nuevo. Este es el video oficial de su canción Fallen, con León Thomas. Este video tiene más de 6 millones de vistas en una semana.
2: Se llama Falling y dice así.
6: Hoy es el día más triste de mi vida.
2: Esta canción no está bien.
3: Ese es como para WhatsApp, ¿no?
2: Sí, se me ocurre para otras cosas.
3: Es como que al ritmo
6: 50 Shades of Grey o what?
3: Casi.
6: Vámonos a Seattle en la avioneta.
1: Me gusta mucho a la película de... ¿cómo se llama esta película?
3: Lancheros 2, ¿no?
6: 50 Shades of Grey.
1: No.
3: 50 sombras de Grey.
1: La de los vampiros y los afroamericanos.
2: Un lanchero bien picudo.
3: La de los vampiros y la... A ver.
2: Ah, la de Twilight.
3: No, esa es...
1: No.
2: La de Risa en Vacaciones 2. Pánico en la montaña con Pedro Fernández.
3: Esa.

0: Se llama Sinners. Se llama Sinners. No la han visto, la deberían de ver. Está buenísima.
1: ¿Cómo se llama? Oh. Sinners.
2: O oh, como Sinners. Pecador. O es la que ganó un Oscar, ¿no?
0: Sí, sí, sí, sí.
1: Ah, no me acuerdo.
2: A mí no me gusta porque es como que me da sed esos colores amarillentos.
1: Tú siempre que ves un morenote también te da sed. Y dices, no hay agua, dame de tu manguera.
2: Oye, Jesús.
1: Oye, Jesús, ¿cómo ves?
0: ¿Por qué me dices a mí?
1: Ese maldito Garbanzo Choco dijo, cada que es moreno me da sed. Le Garbanzo, no hay agua aquí. Digo, pues que me dé el de la manguera.
2: Era no soy.
1: Sí, pero no soy tampoco. Y Jesús tomándote fotos tú con tu morenote en San Francisco, Garbanzo.
3: No, ya vimos las fotos. Pensé que era mentira. Dije, Photoshop, no, son reales.
1: No, pero lo agarraba de la pierna. So what's up, le decía el vato. Y
2: no, con todo lo que están diciendo le pasó a Erasmo, esa es la verdad.
1: Ni madre,
2: güey, ¿cómo no? ¿Te pasó?
0: No, Jesús.
1: ¿A quién le pasó?
0: Al Garbanzo.
2: Di la verdad, Jesús, di la verdad.
4: Oye, hay foto, brody.
0: De hecho, se tardó mucho en el baño, ¿no sí, te acuerdas?
2: Hijos de la
1: rueda. Yo le dije, oye, Jesús, ya, pero ya, yo, hay desmadre, hay cotorreo. Y un punto donde dije, oye, güey, la neta, eso ya es mucho, media hora. Y ya nomás venían como fajándose, yo no sé por qué.
2: Güey, pues si vienen saliendo del baño, ¿qué esperas?
4: Ahí es donde está la duda.
2: Hay que acomodarse ahí,
4: güey. Ahí es donde está la duda.
2: Lo que no entiendes es cuando yo llegué, Chocos estaban abrazando con otros ahí, que tus manos, que crema usas.
1: Eran las que trabajaban con él, las morras.
2: No, ¿cuáles morras? Háganse, güey, los dos, especialmente Jesús también.
1: He would work in Silicon Valley. Le dije, pues vámonos yendo, Valley. Yo soy de Michoacán.
2: Y lo más raro es que Jesús dijo, los voy a llevar a un lugar donde siempre me veo como los morenos.
4: Bueno, eso sí también, Choco, ¿por qué Jesús los lleva a esos lugares?
2: Exacto.
1: Maldito Jesús, poniéndonos trampas.
0: Yo los llevé a un lugar bien. Y el que le empezó a hacer ojitos a los de la mesa de al Lalo.
2: ¡De al Lalo!
0: El Garbanzo.
1: ¡Ah, de Lalo! ¡Sí, de Lalo! Lalo también es de al Lalo. Oye, Choco, el Garbanzo le dijo a Jesús, vámonos de aquí. Le dijo Jesús, pero hay muchos, muchos así. Dijo, es que yo ya me conozco, dijo.
2: No tengo límites, hijos de la... Dijo,
1: hago conexión con uno y aquí nos vamos a amanecer. Hijo de tu... Dale. Bueno, vamos a regresar, señores. Gracias, Jesús. Buen fin de semana. Happy Mother's Day para tu mujer.
0: Hasta luego, hasta la próxima.
2: Buenas noches.
1: Hasta la próxima.
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3: Bueno, esto fue parte de lo que pasó ayer en El Chocolatazo. Jaime le hizo el chocolatazo a su novia María Dolores. Él la había conocido hace 8 años, pero se vino para acá y la reencontró en Facebook hace 2 años. Apenas la fue a ver en persona hace 2 semanas, después de todo este tiempo.
10: Sí, la encontré en Facebook y ahí comenzamos a hablar otra vez y ya nos hicimos novios. Ajá.
3: Él dice que el chocolatazo se lo hizo porque ella estuvo muy sospechosa con su teléfono.
10: Ajá, o sea, me prestó el teléfono y no se dio cuenta que tenía un mensaje en Messenger, en WhatsApp, y cuando yo abrí el celular, ella alcanzó como a mirar y me lo arrebató. Y le dije, ¿qué es esto?
3: O sea, se puso muy nerviosa.
10: Sí, porque no se había dado cuenta ella que tenía un mensaje y me prestó el celular, y cuando miró que lo abrí, entre ella miró como que estaba el mensaje y luego me lo agarró para atrás.
3: Obvio que tu reacción es normal de decir, oye, pues, ¿qué onda? ¿Qué estás ocultando, no?
10: Exactamente. Desde ahí me comenzó la duda. Por eso quiero salir de duda si no está hablando con alguien más o por qué está hablando con esas personas, ¿no?
3: O sea, la reacción de ella dijo mucho, ¿no?
10: Ándale, exactamente. Ya después, más tarde, le pregunté y me dice, oh, es un amigo.
4: Ya valió, Brody.
1: Ándale, el amigo.
3: O sea, aceptó que otro hombre le estaba escribiendo, pero dijo que era su amigo.
10: Sí, así aceptó que estaba, que habla con un amigo. Y le dije, ¿pero por qué hablas? ¿Pero por qué actuaste de esa manera? Me dice, oh, es que yo no sabía cómo ibas tú a reaccionar, si te iba a molestar o no. Desde entonces me vine con la duda, no sé qué pensar, si sea más que un amigo o por qué. Porque, buenos días, que cómo estás, o sea, no me pareció correcto.
3: Bueno, eso es lo que nos platicó Jaime de María Dolores y nos pidió que el Lobo le hiciera la llamada a ella y esto es lo que pasó.
4: Alguien especial que tú tengas, no sé si tienes alguien por ahí especial para ti, María Dolores.
11: No, pues no,
4: entonces me los mandas a mí. Sí, oye, pero entonces no tienes a nadie especial ahorita.
11: No, ahorita no.
4: Te digo, son gratis, llegan de 2 a 3 días. Si tienes a alguien especial, pues se los mandamos. Claro, si tienes a alguien.
11: No, por el momento no.
4: ¿Y qué tal un amigo especial, María Dolores?
11: No, ni se los merecen.
4: O sea que te ha ido algo mal, a pesar de esa voz y esa risa tan bonita que tienes.
11: Pues, algo.
4: Pues qué mal, María Dolores.
11: Ajá,
4: pero pues qué lástima, por uno pierden todos, ¿verdad?
11: Pues sí, pero no todos son igual. ¿Para qué vamos a...?
4: Generalizar.
11: Ajá.
4: Inteligente manera de pensar.
11: Exactamente.
4: Qué bueno, María Dolores. ¿Y a ti te gustan los chocolates o no?
11: No, soy muy amante del chocolate.
4: O sea que si te mando unos, ¿no te los vas a comer?
11: No tengo a nadie, pero pues igual no. ¿Para qué voy a hacer el pecado de comer chocolate si no como chocolate?
4: Ah, muy bien. Pues entonces, ¿qué juzguerita estaría bien mandarte?
11: Mejor algo salado o algo picante.
4: ¿Te gusta el picante?
11: Algo.
4: ¿Pero como chile o salsa picante?
11: No, algo que tenga chilito, o sea, algo picoso.
4: O sea, que ya tenemos algo en común. Siempre tiene que haber algo que pique ahí, ¿no? La verdad me gustaría volver a hablar contigo, María Dolores. ¿Se puede?
11: Ah, muy bien. Sí, cuando gustes.
4: ¿De verdad? Entonces te marco más tarde.
11: Muy bien.
4: Te mando un mensajito primero y nos ponemos de acuerdo.
11: Y ya que no vas a mandar en chocolate, pues un mensaje, está bien.
4: Sí, ¿verdad? Bueno, además es más sano un mensaje mío que los chocolates.
11: Sí, el chocolate engorda.
4: Sí, ¿verdad? Bueno, yo también te puedo engordar, pero no así. Engordamiento de 9 meses.
11: Sí, ¿verdad? Muy bien.
4: No te creas, ¿cómo que muy bien?
11: No, de ese engordamiento no.
4: Bueno, todavía no, ahorita no está bien.
11: Pues sí, obvio que no, ¿verdad? Pues te voy a decir que no, de ese engordamiento no.
4: Bueno, apenas nos vamos a conocer, por lo pronto todavía no, María Dolores. Bueno, entonces al ratito te llamo o te mando un mensajito.
11: Bueno, que estés muy bien.
4: Tú también, hermosa. Entonces te puedo mandar un mensaje o llamar a la hora que sea, ¿no?
11: Pues sí, no tengo.
4: ¿Qué tal como a las 9?
11: Muy bien.
4: ¿Sí?
11: Sí.
4: Lo bueno que no tienes a nadie, así puedo hablar ya con más confianza y decirte cositas bonitas.
11: Tal vez tú eres el que tú tienes a alguien.
4: No, claro que no. Bueno, si quieres no te llamo ni te mensajeo.
11: No, sí, pero ¿por qué de mandarle mensaje a alguien que no conoces?
4: Te repito, si quieres no te llamo ni te mando mensaje, pero lo quiero hacer porque me caíste bien.
11: ¿Por qué te caí bien?
4: Tienes bonita actitud, tienes una voz muy bonita y te ríes muy bonito.
11: Oh, pero pues es nada más la voz. ¿Qué tal si la persona de tiro no está a tu gusto?
4: No dije que solamente la voz, pero ¿qué tal si estás a mi gusto?
11: ¿Y qué tal si nada más estás conociendo lo que es la voz? ¿Qué tal si la persona no es lo que dice que es?
4: Bueno, no dije que te conozco todavía, ni sé cómo eres, solamente que me agradó tu actitud y que tienes una voz muy bonito y te ríes muy bonito.
11: Sí, que te agrade, no sé qué.
4: Así es, y mucho, pero dejemos esta plática para el ratito, ¿ok?
11: Muy bien.
4: Pero segura que no tienes a nadie.
11: No.
4: Perfecto, para volver a hablar contigo y decirte que tienes una voz muy hermosa.
11: Muy bien.
4: Ahí está, Choco.
3: Adelante, Jaime.
10: Ah, Lola. ¿Cómo que no tienes a nadie?
11: No.
10: No tienes a nadie. ¿Y yo qué soy?
11: Tú eres mi novio.
3: Bueno, eso fue lo que escucharon ayer y esto continúa el día de hoy.
11: Tú eres mi novio.
10: Ajá, ¿qué más te queda decir? Ya caíste, ya metiste la pata, ya.
11: No metí la pata. ¿Por qué no puedes
10: estar poniendo?
11: No. ¿Por qué pones tú a alguien que tiene que hablarme de esa manera?
10: ¿Qué? ¿Cómo
11: No, Jaime, en este
10: momento?
11: ¿Esa es tu manera? No. Esta es tu manera de, ahora sí, de como sacar tipo de verdades.
10: Pues, ¿qué más te queda decir, no? Ya.
11: No.
12: ¿Qué más te queda decir? ¿Por qué?
10: Ajá, ¿qué más te queda decir? Ya caíste, ya metiste la pata, ya.
12: No, no metí la pata. ¿Por qué no puedes estar poniendo? No.
10: Lo hice porque esa última vez cuando te pedí el teléfono y te llegó un mensaje, que ¿cómo
12: Jaime, no. Momento? Ahora, el pelado sabe mi nombre, María Dolores. O sea, nadie sabe que me llamo María Dolores.
10: Bueno, entonces en ese momento, si ya sabías que estaba medio raro todo, ¿para qué seguías hablando de esa manera?
12: No. ¿Por qué lo haces otra vez?
10: Tan confianzuda. ¿Por eso? ¿Por qué? Ya te lo dije.
12: No, estás mal tú.
10: Desde esta última vez me metiste la duda de la manera que reaccionaste.
12: ¿Cuál otra vez?
10: Esta última vez que fui para allá cuando te pedí el teléfono. Te lo estoy diciendo.
12: ¿Cuál duda te metí?
10: De con quién estabas hablando y por qué estabas hablando. ¿No te pregunté?
12: ¿Cuándo estaba hablando? ¿Tú te refieres a la vez que me llegó el mensaje?
10: Exactamente. Desde entonces me entró la duda. Ajá.
12: O sea, tenías esa duda. Yo te lo dije, es mi amigo, hasta te lo puedo presentar, es más.
10: Oh, ¿y cómo reaccionabas en este momento?
12: No. Esta es tu manera de, ahora sí, de como sacar tipo de verdades.
10: ¿Por qué no? Si nada escondes, ¿por qué no te voy a sacar ninguna cosa escondida, verdad?
12: ¿Qué querías saber?
10: Si estás hablando con otras personas o estás saliendo con otras personas.
12: ¿Tú crees que yo tengo tiempo de salir a conocer a alguien más, a tratar a alguien
10: ibas a hacer tiempo para que él te mandara un mensaje después, ¿no?
12: Ay, Jaime, por favor.
4: Bueno, sí, ya habíamos quedado de hablar.
10: No. Entonces, ¿para qué le dices que te mandara un mensaje y no tenías a nadie? Ay,
12: ¿por qué te pones a poner a alguien que me diga esas cosas? Fíjate, nada más lo que hace.
10: ¿Por qué no? Ya te lo dije, ¿por qué? Porque tenía duda.
12: Si es lo que tú estás pensando, ¿qué haces conmigo entonces?
10: Pues eso es lo que te quería tomar una decisión.
12: Pues tómala de una vez ya. ¿Querías tomar una decisión? Tómala ya.
10: Pues sí, ya mejor cada quien por su camino. Ya mejor cada quien por su camino, Lola.
12: ¿De dónde salió todo esto, Jaime?
10: De eso, desde esa vez, te estoy diciendo, estaba con la duda.
12: Ya desde esa vez yo no he platicado con él. ¿Por qué? Uh-huh. Porque te di tu espacio.
4: Ey, seguro, claro que sí.
1: Ey, ándale.
10: Ya, mejor ahí la dejamos y ya. Ahí cada quien por su camino y ya. Ya estuvo.
12: Está bien, Jaime. Está bien.
3: Bueno, entonces aquí termina la relación, Jaime.
10: Sí, ya de una vez, ya. Ya, así está. Sí, varias veces se le preguntó si tenía alguien y no tiene nadie, entonces yo no soy nadie para ella.
1: ¿Ya colgó?
10: Ya.
3: No, y déjate de eso, la conversación que tenía con el lobo, iban a hablar y todo, se ve que se cayeron bien, pero bueno, pues ahí estuvo el chocolatazo, cuídate mucho, Jaime.
10: Ah, está bien. Muchas gracias, Choco.
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1: Chocolata, saludos a todas las mamás. ¿Qué mamá da más amor que la de ustedes? ¿Qué mamá da más amor que la de Tito, Choco?
3: ¿La de Tito?
1: Ah, Toñito, Toñito.
14: Saludos, Chocolata hermosa, preciosa. Chocolata, cada vez que sueño que me sacas de trabajar y me llevas a vivir contigo allá donde vives.
2: ¿Cuáles papitas?
3: Yo creo que es el sueño de muchos hombres que la mujer los mantenga, ¿no?
2: ¿Por qué no, Choco? Claro.
14: Sí, Chocolata, y más alguien como tú, Chocolata, que me saque de trabajar y que mantenga a mis hijos también.
2: Ah, bueno.
1: Pero también hay de... O sea, hay de mujeres a mujeres, Choco. Yo sí digo que me saque de trabajar, por ejemplo, una morra que no haga buena lana, ¿qué me gano? Mejor trabajo yo. Que sea una vieja como tú, un mujerón así.
2: Una yegua.
1: Sí, sí. Una yeguota así, con esas piernotas que tienes y esas nalgotas. Oh.
14: Chocolata. Aguas, aguas, porque se me pone.
3: Cálmate. Ya pide la parodia, es lo único que deberías de hacer y no estar agarrando plática como si ya nos conocieras y andando de igualado con estas estrellas de la radio.
14: Tengo que acoplarme a esa naquete, Chocolata. Chocolata, qué bueno que estás ahí porque quiero una parodia y tienes que estar ahí para que la haga el Erasmo.
2: Ándele.
14: Ponga a trabajar porque anda muy...
2: Dale, dale.
14: Anda muy encalmado.
2: Dale,
14: mira,
2: dale.
14: La parodia. Te la llevo pidiendo años. Ahí en el WhatsApp. Quiero una parodia del Trueno en Radio Poder. Ya ves que la Choco se adueñó de la radio, entonces la Choco va a meter la hora del Garbanzo, la hora Mascut, la hora LGTB, ¿verdad? Y pues ya sabes, Y como canción de fondo, ya ves la canción que le ponen al trueno, bueno, vas a poner la canción más put que puede haber, el himno de la América de fondo.
2: ¡Ande, güey!
14: Como patrocinador
4: se
14: oficial.
4: Se te borró la sonrisa.
14: Va a estar el Seleno Biri Biri Bamba, patrocinador oficial ahí de los vibradores, y va a hacer que el trueno se pruebe uno.
2: ¡No,
14: de esos como los que usa el garbanzo. Y también va a poner a la rifa uno a la llamada número 5, y ahí van a hablar varios, ¿verdad? Va a hablar ahí no sé, ahí que hablen varios de los que tú, de los personajes que tú te sabes.
1: ¿De qué hablas? Aquí no hay personajes, todos son personas reales.
2: Oye, bueno, chico, ¿para qué tú estás diciendo?
14: Ándale, este show, que quiere el pelotero, el vibrador,
1: Entonces ya compró la radio la Choco y va a meter la hora LGBT con el garbanzo.
14: No, con el trueno.
1: Ey.
14: Pero de patrocinador va a ser el Seleno Biri Biri Bamba.
2: Ah, okay. Yo tengo nada que ver ahí, güey.
14: Siempre ponen su patrocinador. Sí, tú vas a tener que ver ahí porque van a rifar un vibrador a la llamada número 5 y el ganador va a ser el garbanzo llamada número 5.
2: Yo no quiero participar en esta parodia.
1: Siempre haciendo trampa.
2: Yo no quiero participar en esta. No, yo no quiero participar.
1: No, pues yo tampoco, pero vamos a hacerla.
2: Ok, está bien.
14: Que se escuche bonito, Choco.
3: Sí, bueno, le ponle, especialmente cuando es la hora de la comunidad, obviamente usan el himno de la América. No tiene nada de malo, ¿no?
1: Pues no, ahí está Juan Gabriel. Ahí está Juan Gabriel, Elton John, Rafael y toda la bola ahí, todos los jugadores de las Chivas. O sea, no hay problema. Aquí le damos. Vámonos, pues.
14: Ya lloró.
4: Señoras y señores, tenemos aquí en este momento, no quiero ver. Recuerden que nos vamos a dejar con la hora LGBT traída a ustedes por el Garbanzo, y ahí tiene grandes patrocinadores, así que más adelante viene la hora LGBT. Pero en este momento estamos en la hora del corrido, solamente aquí en Radio Poder, donde como lo decimos que otras para que suben más bonita. Y como dijo aquel, hola, venía para ver si el doctor me podría recetar Viagra. Y dice, tiene cita, dijo, sí, por eso la necesito.
2: Estúpido.
4: Bueno, los dejamos hasta la próxima. Se queda usted nada más y nada menos que con el Garbanzo en Radio Poder, la hora LGBT. A continuación, con el Garbanzo.
2: ¿Qué tal? ¿Cómo está?
4: En Radio Poder presentamos la hora LGBT. Traída a ustedes por Radio Poder y más adelante los patrocinadores. ¡Ay, mamá! Con ustedes, el Garbanzo.
2: ¿Qué vale? ¿Cómo están? Aquí ya saben que estamos en la hora LGBTQRXMW y todas las letras que nos hagan falta. Aquí empezamos con nuestro patrocinador, la canción que ha sido el estandarte de este programa. Y bueno, vamos a continuar.
3: Oye, Garbanzo, perdón, está padre la parodia, pero siempre que te pones a hacer algo te trabas. Ahora que estás haciendo esto, no te has trabado.
2: ¿Quieres que me trabe contigo? Los locutores somos bien chistosos.
1: Oye, güey, ahora sí te fluye la parodia, hijo.
2: Güey, uno es un profesional.
4: Oye,
2: y tenemos
4: Garbanzo, 20 años haciendo el show, siempre te trabas, cambias las cosas. Hoy vas, pero parejito, como caballo sin mecate.
2: Esa palabra está bien estúpida, Choco, mecate. Así es, estamos aquí en la hora LGBTQ con todos ustedes y tengo a Toñito en la línea, que es el radioescucha principal. Con él inauguramos esta hora hace ya 20 años. ¿Cómo estás, Toñito?
14: Hola, Garbanzo, ¿cómo estás?
2: Muy bien.
1: El otro sí, no, también.
14: Ay, Garbanzo, qué bueno que por fin ya hacen un programa para nosotros.
2: Bueno, pues muchas gracias y vamos a ir a la llamada. Bueno, yo iba a ganar, güey. ¿Cómo va a ganar
14: solo? Arriba la América, ya sabes, Garbanzo. No, güey, tú eres nuestro volumen
2: ahorita,
14: a nuestra canción.
2: Pues, el control, no, dices,
1: y le damos la bienvenida a nuestro patrocinador, el Seleno. Okay. Pero di que vas a poner una rola de Timbiriche.
2: Ahí vamos a poner esa canción de Timbiriche para todos aquellos noventeros, ochenteros. ¿Ahorita? Aquí en Radio Poder.
15: Es a las 8.
16: Es que me da pena. Ay, ¿por qué? Es que me da pena.
17: Porque hace mucho no te veo.
16: ¿Por qué no
15: te veo?
16: Yo tampoco,
15: pero vamos, ¿no?
16: Es que no lo...
17: No sé, déjame ver.
2: ¿Ver qué?
15: ¿Qué tienes que ver?
17: Tengo que ver. Pedí permiso.
15: ¿Y a quién pídele permiso?
17: Es que ahorita... ahorita no está mi mamá.
15: Entonces, ¿me hablas o te hablo al rato?
17: No, no hablo.
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2: Estamos de regreso en esta hora y tenemos ahora a nuestro patrocinador de esta hora. Está
18: Hola, buenas tardes a todos los radioescuchas. Gracias por el espacio. 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
2: 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Bueno, vamos a ir a las llamadas.
18: A la llamada 3 le regalamos uno.
2: A la llamada 3, perfecto.
18: Sí, llamada 3, ¿ok?
2: Llamada número 1, bueno.
1: Bueno, quería una canción.
2: Acaba de perder.
1: Ah, no, entonces, ¿qué se iban a ganar o qué?
2: Se iban a ganar un vibrador tortondo.
1: Qué bueno que soy la 1.
2: Sí, bueno, llamada número 2.
19: Bueno.
2: No, señora, no se pase usted.
19: Bueno, díganme.
2: Cuélgale.
19: Es que mi esposo no me atiende, no me lo gané yo.
2: Ya, cuélgale. Adiós, adiós, bye, señora. Llamada número 3. Sí, bueno. ¿Qué pasó? ¿Con quién hablo? Con Rodrigo.
18: Oye, pero, Garbanzo, estás hablando tú mismo.
2: No, es Rodrigo.
18: O sea, tú te lo ganaste.
2: Bueno,
18: está bien, tú te lo ganaste. Se lo ganó. Ay.
2: Bravo.
18: ¿Y con quién lo vas a compartir?
2: Con a Toñito, le encanta.
18: ¿Quién es Toñito?
2: Toñito es una persona que la verdad él me dijo que fuera a tu tienda porque ella tiene toda la colección y los tiene en cajitas de vidrio.
18: Toñito no sale de la tienda, dice, ahora, ¿cuál me falta por usar?
2: Ese Toñito es un medidor, pero ¡ay, hijo de la chu!
18: Y está casado, dice
20: sí
18: que...
20: Sí estoy, mamá.
18: Ay, Toño, siempre eres un cliente que ya hasta me incomoda venderte tanto.
20: Ahí tengo uno que me lo dice sin pilas, ¿eh?
2: Oye, al otro.
20: Cabrón, por favor.
2: Póntelas.
20: No, que me las ponga, pero.
18: ¡Ya me voy! Ya, gracias, se acabó el tiempo. Toño.
1: Nos vemos, Toñito.
20: Hasta luego, gracias, Gerardo.
1: Oye, Toñito, ¿cuánto falta?
20: Bye bye.
1: ¿Cuánto falta? Toñito, ¿cuánto falta?
20: Ya acabé.
1: Para que te lo dejen ir todo. Regresamos, señores.
2: Dejen de tomar tequila, hijos de perro.

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Se viene otro atardecer escuchando José 97.5-107.1, el que manda en Los Ángeles. Aquí está el Robert contigo. ¿Qué tal el atardecer? Disfrútalo, tú que puedes. Yo aquí me encargo de la música y me encargo de las notas. Pues, ¿qué te parece? ¿Qué pañales gratis para familias con recién nacidos en Califas? ¿Qué, Robert? A ver, platícame de eso, porque yo ando queriendo tener un chilpayate. El programa se llama Golden State Star. El Gober, Gavin Newsom, anunció un nuevo programa estatal llamado Golden State Star, que entregará gratuitamente 400 pañales a familias con recién nacidos en hospitales participantes de California. Esta iniciativa comenzará en este verano en decenas de hospitales que atienden a muchas familias de bajos ingresos y busca aliviar el costo de criar un bebé ante el aumento en el precio de los pañales. Y yo te pregunto a ti. Sí, tú que me vas escuchando. Ayer justamente hablamos con una señora que dice que sus hijos no le quieren dar nietos, ¿verdad? Ey, estas nuevas generaciones no quieren tener hijos. Pues es que también ven cómo está el mundo de cabeza. ¿Quién se va a animar así, verdad?

0: What's up, Nick? How's it going? Are you working on the Fortinozoi? I'm not strong.
1: Es que así se llama el nuevo bajista de Intocable, ¿verdad? El Nick Wells, pero es güerito, viene de música como country. A ver cómo le va con las rolas de Intocable, ¿verdad? A ver si no le batalla mucho. Familia, gracias por la sintonía, te saluda el Robert. 7:34 minutos aquí en Los Ángeles. Vámonos con los premios, vámonos con los primeros premios. Y tengo boletos para John Milton, su presentación de este 26 de mayo en Riverside. Te los ganas tu llamada 3, márcale al Robert 1-844-271-9033. Voy por la llamada.

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0: por favor.
1: Que me va escuchando ahorita mi compa Alfredo Romero y a su linda esposa, que le quiere decir, pues ya desde ahorita, que feliz Día de las Madres. Vamos a ver quién se gana los boletos para John Milton. Sí, bueno, ¿quién anda por ahí?
2: Ah, Francisco Gutiérrez.
1: ¿Cómo?
2: Francisco Gutiérrez.
1: Clarito, te escuché que dijiste Despacito Gutiérrez. Dije, ah, caray. ¿Quién te puso ese apodo? Viejo, pregunta. ¿Te subirías? Porque luego elige personas random, personas al azar del público. ¿Te subirías con el John Milton al escenario? Si te lo propone.
2: Sí, sí.
1: ¿No, no te da pendiente, no, compa, revelar secretos que traes ahí bien guardados?
2: No, no importa.
1: ¿No te da pendiente de que se te salgan algunas verdades incómodas?
2: No creo.
1: ¿No te da pendiente de que empieces a actuar raro?
2: Ah, cariño, ahí sí, quién sabe.
1: Ahí sí. Vamos a mandarlo, que se vaya a disfrutar de la presentación de John Milton. La llamada 3 por este lado. Felicidades.
2: Ok, gracias.
1: Mi copa Despacito. No me cuelgues, viejo. Deja tomar tu información. Espérame un poquito. El Despacito Gutiérrez. Ah, ya se le va a quedar, ¿verdad? Boletos a la venta a través de AJXS.com. 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

son? ¿Qué horas son? 8:03 en Los Ángeles, Califas. Rebasamos las 8 de la noche. Gracias por la sintonía, familia. Aquí con el Robert en José 97.5, 107.1. El que manda, señores. Te invito para que nos acompañes este dominguito, el merito 10 de mayo. Al Robert le toca cubrir, pues, la Feria del Condado de Los Ángeles. Este evento... donde, pues, el mérito 10 de mayo está también la presentación de Banda El Recodo, de Banda Recoditos, 1101 al oeste de McKinley Avenue en Pomona, California. ¡Ey! ¡Ey! ¡Ey! ¡Ey! Por si no lo sabías, para este fin de semana va a aumentar la temperatura, ¿eh? 86 para el dominguito, así que si vas a la feria, pues ponte tu bloqueador solar, ¿verdad? Porque también el lunes en Los Ángeles... se pronostican 90 grados. Oye, me voy a llevar boletos para John Milton ese día del merito 10 de mayo. Así que allá nos vemos entonces en la Feria del Condado de Los Ángeles. 2 a 6 de la tarde, busca la carpa de José 97.5, 107.1. El que manda en Los Ángeles.

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Ay, muy maquiavélico ese pensamiento, ¿no? Con leña verde, dice, para que dure. Te digo, 8:21 en Los Ángeles. Escuchas José 97.5-107.1, el que manda aquí con el Robert. Oye, pues, ¿qué te cuento? Fíjate que por allá en la Ciudad de México... ¡En la Ciudad de México, carnal! Pues hay un antro que se llama Japan. Ya desde ahí te dice algo, ¿verdad? Que estés en la Ciudad de México y que vayas a un antro llamado Japan. Fíjate que se volvió viral por cobrar a los ciudadanos estadounidenses, a los americanos, el cover completo de $5,000. Unos... ¿Qué son $5,000, muchachos? ¿Qué dice? No son nada para mí con el sueldo que tenga. Ah, eso es todo. Ya desde que trabajan para el Robert, ¿verdad? Bueno, ¿qué? Unos $300, ¿no? Ok. Mientras ofrece descuentos al resto, o sea, extranjeros de otros países que pagan alrededor de $350. Latinoamericanos, desde allá más para abajo, chilenos, argentinos, 250. Y estudiantes y maestros, solo 150 varos. Ay, híjole, pues sí es una gran discrepancia, ¿no? Dice el dueño, afirmó que no busca castigar a los estadounidenses, sino protestar contra la gentrificación y el aumento de rentas asociado con la llegada masiva de extranjeros. Fíjate que tengo sentimientos encontrados con esta nota. Como que una parte de mí dice, ándele, para que vea lo que se siente. Pero otra parte se acuerda de Don Ramón, su frase legendaria, la venganza nunca es buena, mata el alma y la envenena. ¿Qué razón tenía Don Ramón, ¿verdad? En ese entonces. Avanzamos aquí con el Robert en José 97.5, 107.1, el que manda en Los Ángeles, viejo. ¡Ah!

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1: ¿Qué le vas a regalar?
0: Pues le voy a llevar a ver a John Milton.
1: ¿Y qué más?
0: Y pues le voy a regalar, ella quiere un perfume y unos tenis.
1: Eso es todo, doña Chayo sabe, doña Chayo sabe.
0: ¿Verdad? ¿Sabes?
1: Felicidades para tu mami, Mariela, y no, que se la pasen increíble. ¿Tú también eres mamá o nada más eres mamacita?
0: Claro, no, también soy mamá.
1: Ah, pues para las dos entonces un fuerte abrazo, feliz Día de la Madre, de parte del Robert, de José 97.5 y 107.1, el que manda aquí en Los Ángeles.
0: Ok, muchas gracias, ¿eh? Saludos.

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0: Oye, pues ya que todos están felicitando a su jefecita, pues deja hablarle a la mía también, ¿eh? Para felicitarla. Yo dije, a ver si todavía no se duerme.
1: No, todavía estoy echándome un taquín.
0: Oh, pues está bien. Provecho, provecho.
1: ¿Tú crees?
0: Pues ya toda la gente me está hablando para felicitar a su mamá. Dije, pues yo también. Le voy a marcar a la mía.
1: Pues que no es hasta el domingo.
0: Pues ya desde ahorita, porque...
1: Se me olvida.
0: Antes de que se le olvide a la gente. Este año no voy a estar allá, ¿verdad? Pero pues de todos modos ahí. Hay hora que nos veamos, festejamos.
1: Nunca es tarde.
0: Sí, no, pues ahorita también te va a escuchar aquí todos Los Ángeles ahí para que les digas algo de por qué tienen que escuchar a tu hijo.
1: Este muchacho es muy talentoso, escúchenlo para que los felicite, les recuerde el día en que estamos y la hora.
0: Yo dije para que no se me vaya a hacer un nudo en la garganta, pero...
1: No, ¿cuál nudo? El nudo es el mío, que no lleva ni qué decir.
0: Que yo soy el vago de la familia, ahí está toda la familia en Fresno y solo yo primero de vago para Las Vegas y ahora de vago para Los Ángeles, pero...
1: ¿Tú crees?
0: Así es como uno se tiene que ir poniendo objetivos, ¿verdad? En la vida.
1: Así es la vida.
0: No, pues un fuerte abrazo, mamá. Felicidades.
1: Gracias. Buenas noches. Que descanse.

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0: pasamos las 9 de la noche, viernesito por la noche en Los Ángeles, Califas. Ay, todavía traigo así como que se me corta la voz de que hablé con mi jefa. Que siempre estoy ahí con ella, este año no voy a poder ir, pero pues no soy el único, ¿verdad? A lo mejor tú también estás lejos de tu familia. Ánimo, aquí está el Robert contigo en José 97.5, 107.1, el que manda.
1: Ahora sí.

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Gracias, familia, gracias por la sintonía. 9:18 en Los Ángeles, Califas. 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

0: 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Y aquí está el Robert contigo. Oye, ¿qué pasó con la queja de Pumas contra el América el partido pasado de cuartos de final de la Liga MX? Bueno, pues por una supuesta, ¿verdad?, alineación indebida que no prosperó. La comisión disciplinaria de la FMF o Federación Mexicana de Fútbol revisó el caso y determinó que aunque hubo una irregularidad en el manejo de los cambios, no se trató de alineación indebida, por lo que el resultado del partido se mantiene sin cambios, señores. El América solo recibió una multa económica y la serie continúa en la mesa. Mañana juegan el resto de los partidos. Tigres contra las Chivas y Cruz Azul contra Atlas. Copa, tu pronóstico de Cruz Azul Atlas, ¿cuál sería?
1: Gana por 2 Cruz Azul mañana.
0: ¿Para un global de 5? ¿De 5 a 2?
1: Sí, 5 a 2.
0: Muy, muy aborazado ese pronóstico, compa, pero no imposible, ¿eh? No imposible.
1: A ver cómo les va a los chavalos.
0: A ver qué tal. Imagínate un Cruz Azul América en la final.
1: No, y la sorpresa de que diera con el suplente que diera el brinco, estaría fregón.

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personas que se equivocan y otras que no se equivocan. Primero que nada, mencionar que Jorge Medina es uno de mis artistas favoritos y no se me ha hecho verlo en vivo. Lo tengo allí en la lista de cosas que tengo que hacer. ¿Sabes a quién tampoco he visto en vivo? A mi compa Edén Muñoz. Y ya anduvo, yo sé que ya anduvo con Colmillo Norteño, yo sé que ya anduvo con Calibre 50, pues no lo he visto, no he podido verlo. Ojalá se me haga en esta nueva faceta que tiene como solista, ¿verdad? Bueno, Edén Muñoz pospone concierto de este fin de semana en Los Mochis, Sinaloa. Y tú te preguntarás, pues, ¿por qué, Robert? ¿Por qué? ¿Qué pasó? ¿Qué hay en Los Mochis? No sé si te diste cuenta de esta, pues, lamentable tragedia. Primero que nada, desearles, híjole, darles el pésame y que en paz descansen las personas. ¿Cuántas fueron, muchachos, en total? Cinco personas que perdieron la vida. Pues fíjate que hubo un incendio de gran magnitud en esta Plaza Las Palmas, ¿verdad? Cinco personas fallecidas, decenas de heridos. El fuego comenzó dentro de un local, al parecer de comida o autoservicio, y se propagó rápidamente a otros negocios, generando pánico, evacuaciones y una densa columna de humo visible a varios kilómetros. Entonces sale mi compa Edén Muñoz, con toda la empatía y con toda la humildad que lo caracteriza, a decir, no puedo salir yo. Mi show es de risas, es de brindar, es de alegría. Dice, y ahorita pues no me siento capaz con esta tragedia de subirme a un escenario y ofrecer lo mejor de mí. Entonces se va a posponer este evento del fin de semana para el 20 de junio. No tiene que hacer nada la gente que ya tenía su boleto, se les hace válido. Y pues ahí también ahora sí que no le tocó a las mamás. Del Día de la Madre, ¿verdad? Pero sí le va a tocar a los papás para el 20 de junio, festejando a los papás. Es todo, mi compa Edén Muñoz.

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2: ¿Qué tal, mis hermanos? ¿Qué tal, mis amigos? Ha llegado un tiempo sagrado, el mes de mayo, el mes de la madre. Un mes donde se honra la vida, donde se reconoce a nuestras madres, donde el corazón recuerda lo que muchas veces el tiempo ha intentado borrar. Pero también es un mes donde muchas almas cargan silencios, heridas, ausencias muchas veces, amores que no regresaron, nos abandonaron, caminos que se vienen cerrando poco a poco, bendiciones que nunca llegaron. Hoy no estás aquí por casualidad. Este es un llamado espiritual. Este es un encuentro contigo mismo, con tu energía, con tu destino, con tu paz interior, porque así como una madre protege, así como una madre guía y lucha, hoy es el momento de que esa misma fuerza despierte dentro de ti, ese interés a salir hacia adelante. Bienvenidos a este espacio radial, bienvenidos a este espacio espiritual. 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Tenemos participación activa nuevamente, hermanita. Bienvenida. ¿Fecha de nacimiento o es para alguien especial?
3: Mire, es para una... No es para mí, es para una cuñada.
2: Ah, es para una cuñada suya.
3: Ella es del 7 de agosto de 1935.
2: Del año 35, 7 de agosto del año 35. Sí. Hermana... acomódese mejor para que no haya interferencia en el teléfono.
3: Ajá.
2: Acomódese mejor, que tengo que hablar algo muy en serio con usted. A su cuñada la tienen alumbrada con una veladora de cabeza negra.
3: Ajá.
2: Le tienen una fotografía chuzada con 33 alfileres de cabeza negra.
3: Sí.
2: A ella la tienen esa fotografía la tienen enterrada.
3: Ajá.
2: Y a ella los martes, los miércoles y los jueves le hacen estos alumbramientos.
3: Ah, sí.
2: Martes, miércoles y jueves le hacen los alumbramientos.
3: Sí.
2: A ella la quieren ver postrada en una cama.
3: Ajá.
2: A ella la quieren ver paralítica, muda o ciega.
3: Sí.
2: La quieren ver a ella hecha desastres y la quieren ver que, mejor dicho, no responda ni por la misma salud de ella.
3: Ajá.
2: Los médicos no le dicen nada.
3: Ajá.
2: Porque los médicos, ¿qué le han dicho?
3: No, pues dicen que es una enfermedad esa de que se les olvida las cosas, no recuerdo el nombre.
2: Alzheimer.
3: Ándale, eso. Sí.
2: Alzheimer, le han dicho a ella que es
3: sí.
2: Alzheimer. No, eso no es Alzheimer, hermanita.
3: ¿No?
2: No, a ella le hicieron fue un daño.
3: Ándale.
2: A ella le hicieron fue un mal.
3: Ajá.
2: Si ustedes no vienen rápido al consultorio, hermana, esto va a avanzar más.
3: No, pues sí. Oiga, ¿y usted no lo puede curar desde aquí hasta allá?
2: Claro que sí lo puedo hacer.
3: ¿Sí?
2: Claro, pero alguien debe venir al consultorio, ¿no?
3: Ajá.
2: O sea, por teléfono, así como estamos hablando, no lo puedo hacer.
3: No.
2: No, mamita, imagínese, ¿quién cura por teléfono?
3: No, bueno, no.
2: No, tiene que venir alguna persona, tiene que venir un familiar y venir al consultorio y con mucho gusto, a larga distancia sí la curo.
3: Ajá.
2: Claro que sí.
3: Ajá.
2: Yo a larga distancia sí la curo, pero tenemos que hacer algo.
3: Sí. ¿Qué le quería decir? Es que ella no puede viajar porque se hace en el a es cualquier hora.
2: Es que ella no tiene necesidad de viajar.
3: ¿Ah, no?
2: No, vuelvo y le repito. Es que ella no tiene necesidad de venir a mi consultorio.
3: Ajá.
2: uno de ustedes que venga.
3: Ajá.
2: O sea, un familiar que venga al consultorio.
3: Sí, está bien.
2: Vea, póngame cuidado.
3: Sí.
2: La voy a dejar en línea.
3: Ajá.
2: Con uno de nuestros asesores.
3: Está bien.
2: Usted le va a dar a él el número telefónico.
3: Ajá.
2: Y yo la voy a llamar y le voy a decir qué podemos hacer.
3: Ajá.
2: Pero yo se la curo.
3: Está bueno.
2: ¿Está bueno?
3: Sí.
2: Bueno, hermanita, gracias.
3: Ándale, hasta luego. Gracias a usted.
2: 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Todos los días queremos sacar adelante esta misión de ayudar, de orientar, de servir. Es el gran compromiso que tenemos con toda la humanidad. Y quiero decirle a todos ustedes que las personas incrédulas se resisten a creer que están dañados, que tienen un daño, que tienen una maldad. Y resulta que cuando llegan a nuestro consultorio ya es demasiado tarde. Ya el daño, ya la maldad ha avanzado mucho. Yo le digo, mire, si usted tiene un daño y una maldad, y si usted llega a nuestro consultorio y nosotros tenemos la posibilidad de curarlo, tenemos los elementos, los materiales listos para curarlo, hermano, no se niegue. No se niegue porque usted está encontrando el camino, usted está encontrando la luz. Y la luz y el camino es muy difícil de encontrarlo. Nosotros somos personas que le garantizamos un trabajo a cualquier persona. Si nosotros le decimos que lo podemos curar, lo hacemos. Y si nosotros le decimos no podemos curarlo, también se lo decimos, mi querido hermano del alma. Y si nos comprometemos. Ayer hubo mucha gente en nuestro centro espiritual. Hubo cantidades de personas curándose y haciéndose curaciones milagrosas. Y hubo gente que dijo, hermano, yo quiero curarme. Yo vine porque yo quiero curarme. Yo también le digo a la gente, mire, no nos visite por curiosidad. No nos visite por saber qué le vamos a decir. No, porque es que usted le quita el espacio y le quita el tiempo a una persona que de verdad se quiera curar. Eso se lo digo yo de corazón a la gente que me ha visitado por curiosidad. Hay gente que me visita simple y exclusivamente porque nos quieren conocer. Yo le digo, venga, conózcame, claro que sí. Pero si usted tiene un problema, venga, conózcame a mí, pero también conozca mi trabajo. También conozca de qué manera lo puedo curar, conozca de qué manera lo puedo orientar. Diariamente hemos ayudado a muchas personas. Y yo quiero que ustedes escuchen un testimonio de fe y de agradecimiento, porque es que a diario lo que hacemos es curar, lo que hacemos es orientar y servir. Hemos ayudado a drogadictos, hemos ayudado a alcohólicos, mujeres, como me han llamado ya muchos padres. Mire, padres angustiados porque las hijas trabajan y ejercen, lamentablemente lo tengo que decir, pero trabajan la prostitución y sus padres viven desesperados y angustiados porque estas mujeres muchas veces las asesinan también, las matan, caen en las drogas, en las pasiones insanas. Y vuelvo y le repito, debe abrir usted muy bien los ojos, debe usted estar atento porque muchas personas pueden estarle dañando a sus espaldas. Escuchemos pues a través de nuestro programa este testimonio de viva voz de miles de personas que siguen visitando nuestra casa consultorio.
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5: Gracias a los maestros que he venido con ellos y he tenido bastante buena, me ha resultado todo favorable. 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
6: Así hablan las personas que visitan nuestro centro espiritual.

0: curiosidad. Más llamada, más comunicación. ¿Cómo me le va, hermanita?
1: Pues aquí un poco preocupada.
0: Vea, bájeme el volumen al radio, ¿sí?
1: Bájale.
0: Bájeme el volumen al radio, bájeme el volumen al radio.
1: Sí, ya está todo bajado.
0: Eso, hermanita. Regáleme la fecha de su nacimiento.
1: Mire, es de una hermana.
0: ¿Es una hermana suya?
1: Sí, es del 26 de mayo del 70.
0: Del 26 de mayo del 70.
1: Ajá.
0: Uh-huh. Ella viene presentando muchas dolencias todo el cuerpo.
1: Sí, de todo su cuerpo.
0: A ella le vienen doliendo las piernas, a ella le vienen doliendo las manos.
1: Sí.
0: A ella se le viene entumiendo una pierna más que la otra.
1: Sí.
0: A ella viene acelerándosele y viene sintiéndose muchas veces triste.
1: Ajá.
0: Viene sintiéndose muchas veces desesperada, angustiada.
1: Sí.
0: No se halla en ninguna parte.
1: Así es.
0: A veces quiere cerrar las puertas y salir corriendo.
1: Uh-huh.
0: El sistema nervioso lo tiene alterado.
1: Sí.
0: Porque ella siente un desespero, una angustia y empieza a sudar.
1: Sí.
0: ¿No ha hablado usted con ella de esto?
1: El otro día la que habló con ella fue una hermana.
0: Sí.
1: Porque se dijo el otro día, pues sí nos asustó, ¿verdad? Porque ella decía que ella mejor quería morirse.
0: No, imagínese, lo que pasa es, a ella la han trabajado.
1: Sí.
0: A ella le han hecho un trabajo de maldad y de hechicería.
1: Ándele.
0: A ella la tienen trabajada con, mejor dicho, mire, le voy a decir algo poquito, ¿no?
1: Ajá.
0: Agarraron un animal, el cual no puedo nombrar en la radio.
1: Sí.
0: A ese animal le abren la panza.
1: Ajá.
0: Y meten el nombre y una fotografía de ella.
1: Ándele.
0: Cosen nuevamente el animal y lo dejan ir. Ese es el trabajo que le hicieron a ella.
1: Ándele.
0: A ella la tienen trabajada, la tienen dañada. Y el animal, mire, cuando el animal se va secando, ella también.
1: Sí.
0: Cuando el animal siente nervios, ahí es donde ella siente nervios.
1: Ándele.
0: O sea, todo lo que haga el animal, todo lo siente ella.
1: Sí.
0: Esto hay que hacer, a ella hay que hacerle un trabajo urgente.
1: Ajá.
0: A ella hay que hacerle un trabajo ya.
1: Sí.
0: Yo necesito que ustedes se pongan rápido, hermana.
1: Ajá.
0: Vengan a nuestro consultorio porque ya hay que trabajarla.
1: Ándale. ¿Y dónde está ubicado? Es que yo lo oí en el radio, pero no alcancé a notar la dirección.
0: No, ahorita que ya colguemos.
1: Ajá.
0: Ahorita que terminemos la llamada.
1: Sí.
0: Usted escucha la dirección.
1: Ándale, sí, no, es que ya estamos desesperadas porque ya la trajeron en los hospitales.
0: No me la lleve más hospitales porque
1: ajá,
0: ahí la van a empeorar más.
1: Ajá.
0: No es que le van a dar medicina y es peor.
1: Sí.
0: Si a una persona que tenga un daño, si le dan medicina es peor.
1: Sí.
0: Entonces no me la lleve más a los hospitales, trate de traérmela y si no me la puede traer, entonces límpiela, como
1: ajá,
0: digo yo.
1: Sí.
0: Mire, yo siempre le digo a las personas, si tienen un familiar enfermo, límpielos con un algodón.
1: Sí.
0: Completamente limpio, sin agua, sin alcohol, sin nada.
1: Ajá.
0: Pásele el algodón por todo el cuerpo.
1: Sí.
0: Y ese algodón me lo trae a mi consultorio.
1: Ándale.
0: El algodón, ¿qué pasa? La gente, cuando usted suda,
1: ajá,
0: cuando usted suda, usted emana de su cuerpo,
1: sí,
0: como una agüita, como un sudor.
1: Uh-huh.
0: Ese sudor queda impregnado en el algodón.
1: Sí.
0: Y por medio de ese sudor es que nosotros le hacemos a la gente la curación.
1: Ándale.
0: Por eso yo le digo a la gente y le digo a las personas, cuando tengo un familiar enfermo que esté postrado en una cama y no pueda llegar a mi consultorio, límpielo con un algodón.
1: Ándale, sí, porque yo ayer la vi.
0: Sí.
1: Y estaba muy bien ahí platicando con nosotros y de repente... le dijo al esposo, vámonos.
0: De un momento a otro le entró el desespero.
1: Sí, de un momento a otro. Claro. Y luego le dijo a Arturo, cálmate, mujer, ahorita nos vamos. Le digo que nos vayamos. Y así, o sea, así muy desesperada.
0: Uh-huh. Sí,
1: y ya pues lo que hizo fue el esposo llevársela. Pero momentito antes yo le había dicho que yo había escuchado a usted en el radio, ¿verdad? Y le digo, y hay mucha gente que da sus testimonios, Rosa. Vamos, pues no sale más, hombre, que te digan si es enfermedad buena o
0: claro,
1: qué, ¿verdad?
0: ¿Y ella qué dijo?
1: Y ella dijo, sí, luego, pero haga de cuenta que, pues ustedes saben, casi me ignoró, ¿verdad?
0: Es que lo que yo estaba, ahorita estaba tratando un tema de la gente incrédula, ¿no?
1: Ajá, sí.
0: Estaba tratando el tema de que ahorita los brujos, las pitonizas,
1: ajá,
0: le hacen el daño a la persona y la vuelven incrédula.
1: Ándele.
0: ¿Para qué la vuelven incrédula? Pues lógico, para que no se cure.
1: Sí.
0: Para que no crean estas cosas y no encuentre dónde curarse.
1: Sí. No, pues yo digo que voy, a lo mejor hoy mismo voy hasta su casa.
0: Bueno, va a hablar con ella, hable con ella y dígale,
1: sí,
0: que lo de ella no es natural, que nos visite urgente.
1: Ah, bueno.
0: Que nos visite urgente, ¿oyó?
1: Es una sola consulta por llamada, ¿verdad?
0: Sí, señora, es una sola consulta por llamada,
1: bueno,
0: porque usted sabe pues que son 30 minutos que no me,
1: sí,
0: alcanzan, ¿oyó?
1: Sí, bueno, ahorita me pasa la dirección, por favor.
0: Voy a pasar la dirección inmediatamente.
1: Ok.
0: Que esté muy bien.
1: Igualmente, maestro, hasta luego.
0: Seguimos adelante con las ayudas espirituales. Mire, tenemos que protegernos.

0: vamos, tenemos que saber cómo nos vamos a proteger, porque todos los días estamos viendo hambres, todos los días estamos viendo necesidad, todos los días estamos viendo que la envidia viene aumentando cada día más.
1: Porque cada día vemos más destrucción y en pocas palabras lo que le venía diciendo, la situación de la humanidad será tan desesperante que muchos, muchos, pero muchos hermanos optarán por quedarse postrados en una cama, por acabar muchas veces ya derrotados, antes de tener que soportar la enfermedad, la injusticia social. Muchas personas optarán por decir, ya no me hago ninguna ayuda, ya no me hago nada, porque ya me voy a quedar así. Mucho cuidado con esto, mi querido hermano del alma. Mucho cuidado con esto, porque yo desde aquí, desde la radio, le recomiendo y le digo a usted, es mejor vivir en paz. ¿Quién no quiere vivir sin problemas, sin necesidades? ¿Quién quiere vivir disfrutando de todos los dones de la naturaleza? Vuelvo y le digo, mire, se están viendo problemas, se están viendo destrucciones, desolaciones, enfermedades cada día más peligrosas, porque todos los días vemos enfermedades más peligrosas. Y todos los días vemos que la naturaleza va cambiando. Por eso muchos seres humanos el día de hoy se lamentan. Por eso muchas personas hasta maldicen una situación. Pero yo le digo a usted, hermano, con lamentarnos, con maldecir, no vamos a conseguir absolutamente nada. Precisamente esto es lo que yo hago y le digo, mire, precisamente mi querido hermano del alma, cada vez que usted tenga un problema y cada vez que usted tenga una desilusión, cada vez que usted tenga una enfermedad, usted, mi querido amigo del alma, debe saber soportar. Y vuelvo y le digo, aquí estamos con la capacidad única, porque nuestra capacidad la tenemos dispuesta y la tenemos para dársela a todos ustedes. Una capacidad la cual por muchos años de recorrido hemos tenido. Yo le digo a usted, mi querido hermano del alma. Yo le digo a usted, mi querida amiga. Mire. Desde el comienzo de la humanidad puso al hombre, es decir, Adán, en un pedestal y en un sitio privilegiado. Era el paraíso, un sitio donde Adán podía disfrutar de todo lo que nuestro Padre le proporcionaba, pero le colocó una tentación. Adán cayó en ella. Vino entonces el castigo, el destierro y la lucha. Y esa misma lucha que libró Adán, la tenemos que librar hoy nosotros aquí en la tierra. Entonces, ¿por qué detenernos? ¿Por qué frenarnos? ¿Por qué, mi querido amigo del alma, caer ante el primer obstáculo? ¿Por qué, mi querido amigo del alma, dejarnos vencer por las enfermedades? ¿Por qué dejarnos vencer por las tentaciones, por el alcohol? Vamos es para adelante, mis queridos amigos, sin detenernos, sin pensar en el fracaso. Pero si nosotros hacemos algo por romper esas barreras, podemos llegar, como lo digo todos los días, a vivir a plenitud, a vivir bien, completamente felices. Si usted, hermano, quiere vivir vigoroso, lleno de mejores posibilidades, lleno de alegrías, llenos de buenos augurios, si usted quiere vivir a plenitud con su pareja, si usted quiere vivir, mi querido hermano del alma, completamente sano, lleno de vida. Si usted quiere vivir bien con las personas que tiene a su alrededor, debe buscarnos, debe consultarnos. Muchas personas
0: buscan las formas, elementos, ayudas espirituales para vivir bien, para tener un buen amor. Ese amor bello y maravilloso que todos soñamos, sí se puede, claro que sí, pero debemos buscar, debemos entender que hay alternativas de vida para encontrar ese amor perdido. 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Mes de la madre. 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
1: Hay hombres y mujeres que se encuentran mal, sentimentalmente hablando, personas que viven en una casa como si vivieran en un campo de batalla, peleándose los unos con los otros. Hay hombres y mujeres que deben soportar la enfermedad. Hay gente que se debate entre la vida y la muerte a consecuencia de enfermedades mortales, pero hay personas que en este momento se debaten entre la vida y la muerte por males impuestos, o sea, porque a usted lo han programado o porque a usted lo tienen trabajado, porque la envidia se ve más que la propia caridad, porque la maldad de las personas y el corazón nefasto de los seres humanos los incita a eso. Y yo les digo desde aquí, desde esta prestigiosa emisora, no somos monedita de oro para caerle bien a todo el mundo. Hay hombres que lloran, mujeres que sufren ante las penas de amor. Hay hombres que se encuentran sumergidos ante la tristeza de que su ser querido los ha abandonado. A ustedes, mis queridos hermanos del alma, les hablo, porque ustedes van a ser reivindicados bajo las leyes divinas. Hay personas que en este momento no han podido progresar, no han podido ser felices. ¿Por qué? Porque sus enemigos se han ensañado y han recurrido a la maldad, han recurrido a la gente inescrupulosa, a las brujas, las pitonisas que ya las estamos atacando. Yo les invito, mis hermanos, para que ustedes puedan volver a tener nuevamente esa fe intacta y esa esperanza y que vuelvan a reírse o que vuelvan a ser felices. Porque ante las dificultades que se nos vengan presentando en la vida, tenemos derecho a tener una bonita familia, un bonito hogar, un hermoso y próspero trabajo, porque así lo llamo yo, porque debemos tener armonía en nuestro trabajo, porque si no tenemos paz, felicidad, no vamos a poder desarrollarnos bien en nuestro comportamiento o en nuestros quehaceres. Así que hermanito, hermanita, usted está invitado a pasar del mundo de los vencidos al mundo de los vencedores, al mundo de las personas que hoy por hoy gozan de buena salud. 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En este mes de la madre, te invito para que tú te comuniques, para que tú me llames, para que tú participes de mi programa. 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Llegamos al final de nuestro programa. Llegamos al final de este maravilloso encuentro espiritual. Estamos en el mes de la madre, un tiempo donde el amor debería florecer, donde la unión debería fortalecerse. Pero si en tu vida lo que hay es tristeza, distancia, enfermedad, mala suerte, malas energías, Este programa es una señal clara que necesitas ayuda, pero ya. No ignores lo que estás sintiendo, no sigas cargando lo que te está robando, quitando la paz. En este mes de la madre, no tiene que ser uno más. Puede ser el mes donde recuperes el amor, donde sanas tu energía y donde vuelves a levantarte con fuerza. Nosotros, a través de este programa, estamos listos para guiarte, pero el paso más importante es el que tienes que dar hoy. 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Recuerda, no lo dejes para después, las oportunidades no se repiten y el tiempo no espera. Haz que este mes de la madre sea recordado como el momento en que todo cambió en tu vida. Marca ya, tu destino está llamando, a partir del primer momento que te comuniques conmigo. Gracias por escucharme, gracias por participar, gracias por llamarme. Hasta un próximo encuentro.
0: Bendiciones para todos.
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5: 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Y recordándoles en este nuevo mes de la madre, un tiempo donde la energía del amor, la protección y la bendición se hace realidad y mucho más fuerte. Pero también es cuando salen a la luz preocupaciones profundas, hijos perdidos, hijos rebeldes, hogares destruidos, enfermedades que no dan tregua. 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Oyente en línea, fecha de nacimiento es tan amable.
6: 10 de diciembre del 60.
7: ¿Cómo me dijo?
6: 10 de diciembre del 60.
7: 10 de diciembre del 60. ¿Ya lleva días escuchándonos?
6: Esta semana.
7: Ah, bueno, y lo poco que nos ha escuchado, ¿qué le ha parecido nuestro programa?
6: Pues, primeramente Dios, y me pongo las manos de ella en las de ustedes.
7: Gracias a Dios. Hablando de su carta astral, es nacida bajo el signo de Sagitario.
6: Sí.
7: Primordialmente lo que estoy analizando aquí de acuerdo a su carta astral y de acuerdo a la fecha de su nacimiento es que, perdóneme, le voy a ser muy franco, pero su casa parece un hospital.
6: Ay, Ay, sí, es cierto.
7: Su casa parece una clínica, su casa parece un hospital, cuando no es una persona que se enferma, okay, es la otra.
6: Sí.
7: Cuando no es su hijo, es su mamá.
6: Sí.
7: Cuando no es su mamá, es usted.
6: Uh-huh.
7: Tiene un hijo que está enfermo, que le han dicho que lo tienen que operar.
6: Sí.
7: El mayor, y le han dicho que lo tienen que operar, ¿verdad?
6: Sí.
7: Si quiere evitarle esa operación a su hijo, yo le tengo la fórmula especial,
6: uh-huh,
7: para lo que tiene su hijo.
6: Okay.
7: A su hijo le dice que lo tienen que operar de la vesícula.
6: Sí.
5: Trate de visitarnos lo más pronto posible. En nuestro centro espiritual también le podemos hacer un tratamiento completamente natural. Gracias por haberse comunicado. Cuénteme algo. ¿Le hemos ayudado? ¿Le hemos orientado con sinceridad y verdad?
6: Sí, yo lo felicito por su programa, que Dios le ilumine y para que siga ayudando a más personas.
7: Bueno, hermanita, muchas gracias, amén, que tenga un bonito día.
6: Gracias.
7: Bueno, hermana.
5: 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En este mes tan especial, el mes de la madre, donde se honra el amor puro, el sacrificio más grande, también es momento de sanar. También es momento de salir hacia adelante. Muchas madres se encuentran sufriendo en silencio por sus hijos, por sus esposos, por su hogar. Lamentablemente son traicionadas. Lamentablemente viven con enfermedades. Si tú en este momento eres una de ellas o quieres ayudar a tu madre, a tu padre a encontrar paz, hoy es el día de actuar. 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Puede ser que a tus espaldas te hayan hecho algún daño para verte postrado o para ver que no correspondas con alguna mujer. ¿Sientes hígado graso? ¿Te alimentas y la comida te cae mal? ¿Agotamiento? ¿Sientes debilidad? ¿Dolores de cabeza de la noche a la mañana? ¿No concilias bien tu sueño? ¿Se te cae el cabello con facilidad? ¿Sufres dolor y resequedad en la garganta? ¿Tos seca y abundante? ¿Tos permanente? ¿Problema de columna? 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
0: Bienvenidos a su programa, La Voz de los Milagros. Hoy contamos con la presencia de un maestro de la Orden del Templo de los Milagros, altamente capacitado en prácticas curativas tradicionales. Es experto en el conocimiento de plantas medicinales, la armonización de los chakras y los rituales de limpieza y purificación. A lo largo de este episodio, descubrirán cómo prevenir y sanar influencias negativas como el mal de ojo, el mal espíritu, mentizadas y ataduras o dominaciones espirituales. Además, nos compartirá cómo obtener beneficios en amor, salud y prosperidad, y la valiosa habilidad de descubrir al enemigo oculto que puede afectar su bienestar. Prepárense para escuchar a la persona que puede cambiar su vida, brindándoles las herramientas y la sabiduría necesarias para alcanzar una sanación integral y una conexión espiritual más profunda.
2: 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Recuerdo, puede estar usted en soledad, en penumbra, con insomnio de ver tanto fracaso e infelicidad para su vida. Muchas personas dicen, ¿por qué, Señor? ¿Por qué, Dios mío? Me ha tocado escuchar que dicen, Señor, cambia de guerrero, porque así les está yendo. Pero no es Dios, no es el destino, son los caminos de tortura que a través de la envidia y los deseos de otro ser humano logran condenar su vida. Y claro, como hay personas que no creen en la maldad, en la negatividad, pues diariamente se van condenando y resignando a vivir así. No es justo, no es necesario, se lo dice Salvador, que diariamente atiende, cura y sane. La gente, ¿cómo le paga a Salvador? Con testimonios, con buena recomendación, porque el que de verdad vive para curar y sanar no tiene por qué cobrar. 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Vamos al aire, llamada telefónica a esta hora. Persona que escucha la radio y quiere hablar conmigo, está en Compton, vamos a llamada.
3: Sí, bueno. Bueno, bueno.
4: Bueno.
3: Sí, bueno, hermanita, un cordial saludo en este día, como siempre, esperando que Dios Padre Celestial me la proteja a usted, a sus seres queridos, mi querida hermana, y me ayude el Espíritu Santo a retirar todos los problemas de su vida y existencia. Hermanita, regáleme la fecha de nacimiento.
4: El 31 de marzo de 1961.
3: ¿Del 71?
4: 61.
3: Perfecto, mi querida hermana. ¿Es la primera vez que usted se comunica con este servidor?
4: Sí.
3: Bueno, hermanita, le agradezco. ¿Cuánto tiempo tiene usted escuchando el espacio radial?
4: Ahorita voy escuchándolo apenas el de radio y escuché y dije voy a hablar.
3: ¿Es la primera vez que usted se conecta psíquica y parapsicológicamente con este espacio radial? Así que, hermanita, yo le agradezco por escuchar y de una vez reaccionar, mi querida hermana. El ser humano, colóqueme mucha atención, debe reaccionar de manera pronta, rápida y eficaz ante cualquier situación adversa o difícil en la vida. Hay personas que se enferman y no se atienden pronto y de pronto van y se revisan y ya el tratamiento no les va a funcionar o su enfermedad ha avanzado bastante. Asimismo, los problemas de suerte, los problemas de amor, los problemas del hogar o los problemas de energía. Aquí la fecha de nacimiento suya revela una angustia, mi querida hermana, una preocupación, un desequilibrio en su vida, que usted últimamente se siente atada como de pies y manos, impotente, sin poder, mi querida hermana, evidenciar del por qué, mi querida oyente, la vida le está entregando tantas cosas difíciles, ¿cierto?
4: Sí.
3: Bueno, hermanita, aquí logro también captar preocupación sobre un hijo suyo también en su hogar, mi querida hermana, y veo la sombra, la estela negativa, que es como un torbellino que les pega golpes fuertes, mi querida hermana, que cuando van para arriba de un momento a otro vuelven hacia abajo y así van como el cangrejo andando para atrás, mi querida hermana, sin prosperidad, sin felicidad y sin ver la suya en la parte económica y sobre todo en la parte de la salud. Hermanita, ¿tiene usted algún padecimiento en su cuerpo?
4: Sí.
3: Bueno, hermanita, ¿ya se lo ha hecho tratar?
4: La verdad no he ido.
3: Bueno, hermanita, tenga cuidado porque eso es una desidia suya y cuando usted abra los ojos se va a sorprender porque aquí capto, mi querida oyente, un depósito de enfermedad que puede, mi querida hermana, descontrolar su existencia. Platíqueme un poquito, hermanita, sobre su hijo y sobre su esposo, que es la cierta preocupación que usted trae sobre su vida y que la llevó a consultar a este servidor.
4: Pues de la salud de mi esposo, a ver cómo se encuentra, cómo lo ve.
3: Bueno, hermanita, le repito, aquí como se capta, hay una fuerza, una negatividad, algo, mi querida oyente, que los trae detenidos, porque no veo que solo la parte de la salud, sino también la parte económica. Colóqueme mucha atención, hermanita, porque le repito, si ustedes siguen haciendo desidia a los casos de la salud, mi querida hermana, van a encontrarse frente a algo devastador, que son enfermedades que no tienen control o de pronto que no tienen cura. Déjeme platicarle, mi querida hermana, que su esposo necesita una ayuda a través, mi querida hermana,

0: Y usted, mi querido hermano, va a ver que este dolor se va a quitar. ¡Claro está! Si hacemos un control de las energías que hay en su cuerpo superpuestas que le tienen así de esta manera. Hermanito, este servidor le puede atender de manera desinteresada. Yo le voy a ayudar, yo le voy a sacar hacia adelante. Usted, mi querido hermano, se va a comprometer conmigo a llamarme o a regalarme un testimonio de agradecimiento y a dar buenas recomendaciones, porque la gente que se cura conmigo van por la calle dando testimonio de fe, o al que ven mal, enfermo, le dan la buena recomendación de esta fundación. Hermanito, colóqueme atención. ¿Usted podría visitarme antes de que se termine esta semana?
1: Sí.
0: Bueno, entonces usted va a hacer el esfuerzo, hermano, va a programar una cita conmigo a través de la línea local, mi querido hermano, del templo mío de sanación, y ahí vamos a colocarnos de acuerdo, porque me va a tener que llevar unos materiales. La consulta mía es completamente desinteresada. Los materiales para la sanación, hermano en Cristo, usted hace el esfuerzo y sacrificio. ¿Se siente, mi querido hermano, usted mejor? ¿Se siente tranquilo después de hablar, de saber que en realidad estaba en el camino que no era para buscar su sanación?
1: Sí.
0: Bueno, hermanito, ¿cuántos años tiene usted?
1: De 54.
0: Correcto, hermano. Entonces le queda mucho por delante, y no deje que su energía se siga empobreciendo, deteriorando. Vamos a recuperar todo, mi querido hermano, en este mes, y vamos a dar a usted una fuerza espiritual a través de este servidor, ¿correcto?
1: Sí.
0: Bueno, hermano, entonces le agradezco su llamada. Esté atento, voy a dar mis números de teléfono y mi dirección. Un abrazo, Dios lo bendiga.
2: Bueno, seguimos participando. Estoy para escuchar su problema y situación. Vamos con más llamadas telefónicas. 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Me dicen en cabina, hay llamada. Tenemos oyente desde Ontario. Vamos a otra orientación telefónica. A esta hora en Radio José participa su hermano y amigo Salvador de los Milagros. 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Vamos con otra llamada más.
0: Sí, bueno.
3: Sí, bueno, maestro.
0: Hermanita en Cristo y de la fe, bendición en este importante día, querida hermana, para usted, para su hogar. Hermanita, la fecha suya de nacimiento, ¿cuál es?
3: 2 de marzo.
0: Correcto.
3: Del 73.
0: Bien, hermanita, aquí estamos con todos los maestros anotando la fecha suya de nacimiento, y logramos ver y captar en ese pergamino sagrado que esta fecha ya se registra, mi querida hermana, como habiendo visitado nuestro templo de sanación. ¿Es sí, correcto maestro. Esto?
3: Sí, maestro, yo soy la señora Paula, no sé si se acuerda de mí. Usted fue la que ayudó a mi esposo Pablo.
0: Ah, correcto, hijita de mi corazón. Qué bonito es escucharla, hermanita en Cristo y de la fe. Usted es una persona que ha conocido los grandes milagros de sanación de esta fundación. Hermanita, o sea, usted llama a preguntarme algo por su esposo, del tratamiento, o usted ya, mi querida hermana, encontró la ayuda que buscaba en esta fundación.
3: Maestro, pues mire, más que nada, pues yo hablo para agradecerle, pues para agradecerle todo lo que hizo por mi esposo. Él estaba muy malito, no sé si se acuerde. Él estaba en Estados Unidos y lo tuvo que traer un hermano mío, porque él ya, pues ya no comía, ya estaba en puros huesitos, le daban dolores muy fuertes de hueso, de cabeza, maestro. Él ya estaba muy mal, ya estaba ido, ya no respondía a lo que le hablábamos, ni comía, ni nada, maestro. Y pues acudimos a doctores y nada, no nos decían que no tenía nada, que solamente defensas bajas y así, hasta que mi cuñada pues nos recomendó con usted, maestro, y yo estoy plenamente agradecida, maestro. ¿Sabe por qué le llamo? Porque ya tengo 8 días, maestro, que mi esposo no recae. Mi esposo tiene muchos ánimos, está muy feliz, ya come, ya juega con mis hijos. No, maestro, de verdad que es un milagro lo que ustedes han hecho conmigo. Yo como agradecimiento quise llamarles para que supieran, y la felicidad que tenemos aquí en la casa como la familia, maestro. De verdad, muchísimas gracias, maestro.
0: Hermanita, es muy bonito.
3: ¿Cómo agradecerle?
0: Aquí ya me está pagando este servidor, hermanita, lo que más lo recomiendo.

0: importa en espíritu, en mente, en alma, en cuerpo, es que una persona que andaba en sufrimiento, una persona que se le estaba destruyendo su hogar, encuentre la luz, el camino hacia la sanación. Hermanita, ustedes cuando me visitaron, mi querida hermana, imagino que venían desgastados. Ya ustedes habían ido a un lado, habían ido a otro, y prácticamente la fe los llevó a través de la recomendación a visitar mi templo y a encontrar la sanación. Yo le quiero preguntar, hermanita, si usted anteriormente le habían informado de que la enfermedad de su esposo era por daño, por brujería, por pura envidia de otra persona.
1: Sí, maestro, mire, la verdad, pues nosotros nunca, yo nunca he sido creyente de eso, maestro. Pero ya cuando los visité a ustedes y yo vi, maestro, yo vi cómo le sacaron ese mal a mi marido. Y ya gracias a Dios, si no hubiera sido por ustedes, yo creo que ya lo estuviéramos enterrando ahorita, maestro. Ya no podía mi pobre esposo, ya no podía más. Gracias, de verdad, muchísimas gracias, maestro.
0: No, hermanita, gracias a usted por haber depositado la confianza en esta fundación, mi querida hermana, porque estamos trayendo testimonios de fe auténticos y reales.
1: Diosito me los bendiga, maestro, Diosito me los bendiga, y que a toda la gente que me esté escuchando, que como yo no creía, maestro, que vayan y los visiten y van a ver que se van a convencer, y que los van a ayudar mucho, así como ustedes nos ayudaron a nosotros y a toda mi familia, maestro. Gracias, de verdad, muchísimas gracias, con el corazón y la mano se lo digo, maestro.
0: Correcto, hermanita. Así como usted, su esposo se regresó de Estados Unidos enfermo, mal, débil. La economía de ustedes se estaba destruyendo. Ahora hay sanación, se va a recuperar, primero Dios. La suerte va a volver, mi querida hermana, porque recuerde que los tiempos de Dios son perfectos. ¡Claro está! Si usted se ayuda y no se echa a la pena a morir y a dejarse desfallecer en la vida. La felicito, hermanita, por esa actitud tan positiva y tan bonita que ha tenido. Un abrazo fraternal a su esposo y ya sabe que siempre las puertas de esta fundación estarán abiertas para usted, para sus seres queridos, ¿oyó?
1: Gracias, maestro, mi Diosito los bendiga y les dé muchas fuerzas y mucha buena suerte para que siga ayudando a más personas, maestro.
0: Bueno, hermanita, Dios Padre Celestial la bendiga hoy, mañana y siempre. Muchas gracias por su llamada.
1: Gracias, maestro, adiós.
2: 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Continuamos.
3: 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Hay gente que dice gracias, que los tratamientos los han ayudado, personas incluso como me visitó la familia Loaiza, hermanitos en Cristo, que allá en Lancaster iban a vender su casa, porque ya estaban ahí que no podían vivir, ruidos extraños y situaciones anormales, que había una posesión maligna en la propia cama donde la persona dormía, una negatividad, algo sembrado y hecho por el mal. 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Vamos con orientaciones. Tengo mensaje, texto exactamente este mensaje. Vamos a responder mensaje de WhatsApp. Este mensaje, mis queridos hermanos, dice: tengo problemas respiratorios, una tos que no se me quita. Ayúdeme, por favor. Yo quiero ir a visitarla. Soy del 2010 del 75. Bueno, con lo que me da atención, hermanas de la fe, esa tos no le deja. También veo que hay dificultades respiratorias, se bronco aspira y hay momentos en que se ahoga. Captamos que usted, mi querida hermana, ha sido víctima de los polvos, mi querida hermana, de negatividad por medio de influencia, mi querida oyente, a través de ritualica oscura. Es decir, han dejado esto regado, esparcido en su casa, en su hogar, en su sitio y lugar de trabajo. Usted lo ha respirado, es por eso que se ahoga, es por eso que usted, mi querida hermana, tiene también esa tos. Mire, muy fácil, para usted y todos los que combaten esa tos, cómpreme por favor hojas de orégano y me va a hacer unas infusiones de orégano con malva y con tomillo. malva, tomillo y orégano. Esto, mi querida hermana, para que suavice su garganta y disminuya la tos. Haga la infusión con agua bendita de preferencia. Esto se lo digo a usted y a todo el público como una recomendación. Pero en el caso suyo, se debe retirar el polvo negativo, es decir, la brujería que esparcieron y que usted absorbió, porque esto viaja a través de sus vías respiratorias. Bueno, hermanitos, continuamos. 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Nuestra consulta siempre es para que usted reciba, mi querido hermano, la sabiduría y el conocimiento de todo nuestro estudio y preparación en los campos espirituales, secreto naturismo y las diferentes ayudas. Vamos con otra orientación. Este mensaje dice: hermano, estoy desesperado. Soy un hombre que siempre ha trabajado en el campo, que ha salido adelante. De un tiempo para acá las cosas no me han salido bien, pero lo que más me preocupa es mi cuerpo. Estoy sufriendo de un estreñimiento. A veces paso hasta 4 días sin hacer del cuerpo. Imagínese la incomodidad. Soy del 1 de enero del 66. Bueno, mi querido hermano, la incomodidad nace por culpa de una mujer que le trabaja. Usted, mi querido hermanito, de tanto trabajo tenía una persona que lo alimentaba. Esa persona que lo alimentaba empezó, mi querido hermanito, a colocarle unas negatividades para amarrarlo y para dominar la voluntad. Poco a poco, mi querido hermano, usted se fue colocando mal y colocando enfermo, hasta el punto que esa persona no solo se ha encargado de atenderlo, sino que los hijos de ellas también le atienden las tierras. Entonces, mientras más tiempo permanezca enfermo, menos acceso va a tener usted a su negocio, a lo que usted manejaba y dominaba. Recuerde, mi querido hermano, que usted ha sido una persona siempre sola, es decir, que usted no tiene a quien dejarle sus bienes materiales. Entonces, esto, mi querido hermano, ha sido un gran atractivo para la persona que le está trabajando. Mire, consiga la cáscara del llantén, por favor, y le voy a explicar cómo utilizarla. Y venga a mi templo para sacar de su cuerpo unos pequeños animales o gusanos que son los que le están provocando a usted todas estas negatividades. Bueno, hermanito, todo tiene su fin. Este programa radial finaliza. Pero no olvide, ¿quiere llamarme? ¿Tiene insomnio? ¿Quiere saber qué té utilizar? ¿Una infusión que pueda hacer en casa? ¿Quiere saber cómo limpiar su negocio, su cuerpo? Estoy para servir, para ayudar. Pero recuerde que aquí lo más importante es que usted venga de manera personal y privada a visitarme. Esta consulta consiste en una limpia energética espiritual, un estudio y purificación con mi saumerio sagrado. Vamos a liberarlo en tan solo una visita de la energía oculta que lo tiene con dolores, enfermedades, fatiga, cansancio, ansiedad, impotencia. Mire la mala circulación, cómo lo ha llevado usted, hermano, hasta perder una extremidad de su cuerpo. Abra los ojos a tiempo. Si usted toma un tratamiento y no le funciona, es decir que hay algo más que está bloqueando para perjudicar. Llámenos, recupere su hogar. Todavía hay tiempo de volver a estar abrazado de ese ser que ama y que por la maldad de otra persona lo ha retirado del hogar. 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Me despido.
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5: Mientras los hombres escribían tratados y leyes, Angustias de la Guerra escribía la verdadera alma de California. 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
2: Un día, en una tienda, un joven como de 12 años entró muy humildemente vestido a una tienda. Pidió un jabón de tocador común y le dijo al dueño que se lo envolviera para regalo. «Es para mi madre, señor», dijo con orgullo. El dueño de la tienda se conmovió ante la sencillez de aquel regalo. Miró con piedad a su joven cliente y, sintiendo una gran compasión, tuvo ganas de ayudarlo. Pensó que podría envolver junto con el jabón tan sencillo algo más caro. Sin embargo, estaba indeciso. Miraba a aquel muchacho y miraba los artículos que tenía en su tienda, pero no se decidía. ¿Debería de hacerlo o no? El corazón le decía que sí, pero la mente le decía que no. Aquel muchacho, notando la indecisión del dueño de la tienda, pensó que estaba dudando que tendría dinero para pagar. Llevó la mano a sus bolsillos y tomó las monedas que tenía y las puso en el mostrador. Aquel hombre se conmovió mucho más aún cuando vio las monedas en el mostrador. Continuaba con su conflicto mental. En su interior, ya había concluido que si el muchacho pudiera, le compraría algo mucho mejor a su madre. El hombre de la tienda recordó a su propia madre. Habían sido pobres y muchas veces en su infancia y adolescencia también hubiera deseado regalarle algo a su mamá. Pero cuando él consiguió un trabajo, ella ya había muerto. El muchacho con aquel gesto estaba tocando lo más profundo de sus sentimientos. Del otro lado del mostrador, el muchacho comenzó a ponerse ansioso. Parecía que algo no estaba bien, porque el hombre no envolvía de una vez el jabón. Él ya lo había escogido y había pedido que se lo envolviera y hasta le había mostrado las monedas con que iba a pagar. ¿Por qué se estaba tardando tanto? ¿Qué era lo que pasaba? Impaciente le preguntó: «Señor, ¿falta algo?» «No», dijo el dueño de la tienda. «Es que de repente me recordaste a mi madre. Ella se murió cuando yo era todavía muy joven y siempre quise darle un regalo, pero no tenía trabajo y nunca logré comprarle nada». Con la espontaneidad de sus 12 años, aquel muchacho le preguntó: «¿Ni tan siquiera un jabón?» Aquel hombre se calló, caviló un poco más y abandonó la idea de mejorar el regalo de aquel muchacho. Envolvió el sencillo jabón en el mejor papel que tenía en toda su tienda y le puso una hermosa cinta de colores. Se despidió del cliente sin hacer ningún comentario más y a solas comenzó a llorar. «¿Cómo nunca se me había ocurrido darle algo pequeño y tan sencillo a mi madre? Siempre había pensado que un regalo tenía que ser algo muy caro». Conmovido, entendió que ese día había recibido una gran lección. Junto al jabón del muchachito, lo acompañaba algo mucho más importante: el mejor de todos los obsequios, el gesto del amor. El valor del regalo no es en lo que marca la caja registradora, sino cuánto va a sumar en la contabilidad de tu corazón.
3: Hoy en tu día te agradezco porque me diste la vida y me entregaste tu amor. Porque velaste mis sueños y moldaste mi corazón. Porque escuchaste mis dudas y tu consejo me hizo mejor. Porque hoy lucho y trabajo y tu nombre me da valor.
4: Bravo madre, déjame darte un beso en la frente. Ay, sé.
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Esto es para ti. Tan solo un humilde regalo en agradecimiento a lo más grande que tú me has dado. La vida.

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1: ¡Qué calor, genio!
2: ¿Y esa quién es, Diva de México, que es canta Dana tan bonito? ¡Ah, Dana Paola!
1: Dana está celebrando 4,779,000 vistas
2: de
1: su canción, claro, la versión que ella hizo de el clásico ¡Qué calor! ¡Ay! ¡Me encantó!
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0: ya está Dana disponible en todas las plataformas. Está celebrando que lanzó ella en bastante. Ya este video ya tiene cierto rato en YouTube, pero está celebrando, hizo un en vivo para celebrar más de 4,775,000. A mí me emociona mucho dar este tipo de notas de una chavita que se reinventó, se quitó el Paola para hacerse de manera internacional, y creo que le ha funcionado.
1: Le va muy bien, qué bueno, que siga innovando, que de eso se trata, hacer música de calidad y sobre todo de que se olviden por un rato de las malas palabras, hombre.
0: Ay, sí. El disco de Don Antonio Aguilar presenta, donde canta Ángel Aguilar, donde canta este muchachito Leonardo. También en ese disco canta Juli Zárraga, Ánimas que no amanezca.
2: Ánimas que no amanezca, que sea puro a medianoche.
1: Hoy nomás.
0: Puros clásicos de Antonio Aguilar.
2: A

0: Yo creo que para que hubiera sido el homenaje bien Diva de México, hubieran dejado la última parte de la canción que la cantara Don Toño Aguilar.
1: Hubiera estado padre.
0: Padre, ¿verdad?
1: Sí.
0: Porque así pues nada más las cantas como, ah, pues otra más.
1: Pero está bien.
0: Está bien, Diva de México. Digo, nomás es leve sugerencia de un humilde servidor.
1: ¡Ay, tú! ¡Ay!
0: Hoy nomás.
1: Al rato les voy a contar una historia, porque ahorita ya el tiempo nos gana, de esta canción. Al rato les voy a contar.
0: Ánimas que no amanezca, Diva de México.
1: Sí, gracias.
0: Ánimas que no amanezca.
1: ¡Ay! Gracias, genio.
0: Gracias, Diva de México.

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0: amor de una madre no se compara con nada en este mundo. Y cuando ese ser tan especial se va de nuestra vida, es bastante difícil. Como el caso de mi abuelita.
1: Yo creo que toda la vida, aunque me golpeaba y eso, pero yo quise mucho a mi mamá. Porque nomás sabía que llegaba de aquí, ya me tenía preparada mi comida, lo que a mí me gustaba. Y cuando yo estaba en casa de mis suegros, ella me llevaba comida porque sabía que a mí me hacía falta. Y cuando se me murió me dolió hasta el alma.

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1: Mi madre tenía un solo ojo y yo la odiaba por eso, porque me daba mucha vergüenza. Ella trabajaba de cocinera en la escuela para mantener a la familia. Un día estaba yo en mi salón de clases y la vi entrar para hablar con el maestro y preguntar cómo iban mis estudios. Al verla, me dio mucha vergüenza. ¿Cómo podía hacerme esto mi madre? La ignoré y la miré con mucho odio. Al otro día mis amigos se burlaban de mí. ¡Tu madre solo tiene un ojo! Entonces quise morirme y que mi madre desapareciera de mi vida para siempre. Al regresar a casa le dije, ¿por qué no te mueres? Todo el mundo se burla de mí por tu culpa. Ella no me respondió y yo no sentí remordimiento alguno porque estaba muy enojado. No me importaron sus sentimientos. Quise irme de ese lugar. Con el paso del tiempo me gané una beca y me fui a estudiar a otro país. Me fue tan bien que me compré una casa, me casé y tuve 3 hijos. Vivía muy contento con mi familia. Pero un día vino mi madre a visitarme. Había pasado tanto tiempo que no conocía a sus nietos. Al abrir la puerta, mis hijos comenzaron a reírse. En ese momento le recriminé. ¿Por qué viniste? ¿No ves que asustas a mis hijos? ¡Vete ahora mismo! Ella me contestó. Lo siento, creo que me equivoqué de dirección. Y se fue. Pasó el tiempo y un día recibí una invitación de la escuela para una reunión familiar. Le mentí a mi esposa. Le dije que iba a salir a un viaje del trabajo. Al llegar, me informaron sus amigos de la escuela que mi madre se murió. No derramé ni una sola lágrima. Al verme así, los amigos de mi madre me entregaron una carta en la que decía: querido hijo, me dio gusto el saber que ibas a venir. Antes que nada, perdóname por haber asustado a tus hijos. No era esa mi intención. Siento pena por haberte causado tantas vergüenzas durante tu vida. Pero déjame te cuento algo. Cuando eras un niñito, perdiste un ojo. Y como toda madre, no podía permitir que crecieras con un solo ojo. Por eso te di el mío. Y estuve contenta de saber que mi hijo podría ver el mundo con mis ojos. Gracias por haber venido. Te quiere tu madre. Quien quiere a su madre no puede ser malo en esta vida.

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1: Sí, pues no hay trabajo, ya ves con todo lo que está pasando de migración, pues ya mucha gente se ha quedado sin trabajo.
2: Lo único que pues estamos pidiendo a las autoridades que tomen cartas en el asunto, la verdad, porque pues...
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4: Señores, hoy en día la gente, los morros, ¿qué no harían por obtener el más nuevo iPhone? Qué loca trae los teléfonos a la raza hoy en día, ¿no? Y les aseguro que si reciben una llamada en este momento diciendo que ganaron un iPhone gratis, andarían contentísimos. Y esto es lo que le pasó al señor Guillebaldo González en Washington, D.C.
5: Que me había ganado un teléfono, un Apple, y supuestamente me iba a llegar en un lapso de 7 días. Y supuestamente ese premio, como era de una compañía internacional, ya ascendía a $5,000. Y ya la compañía supuestamente pagaba un tanto y yo tenía que dar un pago de 900 y tantos.
4: Desafortunadamente el premio nunca llegó. Y de ahí en adelante empezó a recibir amenazas por no pagar parte del premio que supuestamente se había ganado. Sí. Se trata de una nueva forma de estafa.
5: Por un regalo que nunca recibí, tengo una demanda. Pues sí, pues de momento no le voy a negar que sí me... pues sí me impresionó, me espantó.
4: La empresa Apple ya lanzó un comunicado alertando al público de estas llamadas nombradas phishing, donde los estafadores llaman a las víctimas haciéndose pasar por trabajadores de la compañía Apple.
5: Pero como le empecé a pedir el comprobante de la demanda, se empezó a enfadar y ya no me dejó hablar, nomás no me decía que esto, que el otro, que yo tenía que decir que sí o que no, que sí o que no. Tengan un poco de cuidado al contestar las llamadas, porque pues es puro fraude, nomás lo que intentan es sacarle a uno dinero, presionándolo a uno, metiéndole a uno presión.
4: Hijo de la fregada, ¿ya escuchaste, abuela? Cuidado con las estafas.
6: No le sé al teléfono, me acaso contestar. El día que fui al banco me dijo la muchacha, oiga, que ¿cuál es su número? Porque aquí están 3 números, fulano, sotano, mengano y religión, ese no es. El otro es porcelano, ese no es. Dijo, ¿santos cuál es? Le dije, no lo sé, no sé mi número. Si acaso lo sé abrir la chingada y le saqué el teléfono. Si acaso lo sé abrir para ver quién me habla, pero no le sé.
4: Oye, esa abuela, pero mira cuál teléfono tienes. ¿Del año del caldo? ¿De los que se abren y se cierran todavía?
6: No, ya sé, pero es mío. Y a mí me costó y yo lo pago.
4: ¿No quieres un iPhone o qué?
6: Cuando tú me lo pagues y me quieras comprar un bueno, adelante. Aunque no le sepa al güey.
7: Necesitas hablar con alguien.
8: Usted me ha ayudado mucho a salir de mi depresión y...

0: Gracias, mamá, por todo lo que has hecho. Por ser especial y tierna. Tú me has ayudado a aprender, crecer y llegar a ser quien soy. Gracias, mamá, por tu apoyo, amor y dedicación.
1: Nada más sentarte aquí. Después prepararás la cena.
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2: Había una pareja de recién casados que estaban celebrando su noche de bodas. En compañía de sus seres queridos, todos estaban felices celebrando aquel acontecimiento. De repente, en medio de la fiesta, el novio quería que su madre lo acompañara en la mesa de honor, aunque su reciente esposa no estaba para nada de acuerdo con esa idea. A pesar de que la madre del novio tenía una edad avanzada, ella no le tenía ni una consideración. Así es que le dijo, ¿por qué no sientas a tu mamá en otra mesa? ¿Qué hace ella aquí? Llévatela a otra mesa, por favor. El novio se negó rotundamente a lo que decía su esposa y le dijo, mujer, esta es mi madre, la mujer más importante en mi vida. Pero la novia seguía insistiendo, pues será tu mamá, pero yo no la quiero en la mesa de honor. De pronto el novio decide algo una vez que su esposa seguía insistiendo en que no quería a la madre de él en la mesa junto a ellos. Entonces, el hombre se levanta y va hasta la pista de baile. Tomó el micrófono y pregunta. Señores, ¿quién de ustedes compra a esta mujer? Es mi madre, está en venta. A ver, ¿cuáles son sus ofertas? Es que a mi esposa no le gusta, por eso la estoy vendiendo. Todos los invitados quedaron sorprendidos por lo que estaban escuchando. Se quedaron con la boca abierta, pero nadie decía nada. Entonces el hombre dijo, bueno señores, si nadie quiere a mi madre, yo sí la quiero. La tomó de la mano y salió del banquete de bodas para no regresar nunca más. Lo que hizo aquel novio fue una noticia que se expandió rápidamente. Una vez un hombre muy rico y poderoso de la aldea escuchó su historia. Estaba sorprendido por lo que había hecho aquel muchacho y pidió conocerlo, por lo que este joven fue llevado para verse con el hombre más rico del pueblo. En el momento que conoce al hombre le dice, escuché lo que hiciste por tu madre el día de tu boda. ¿Sabes? Es algo increíble y merece ser alabado. ¿Y sabes? Si todavía no tienes pretendientes, me agradaría que te casaras con mi hija, pues estoy seguro que vas a cuidar y respetar a mi hija, tanto como a tu madre. ¿Cuántos se atreverían a hacer lo mismo que hizo este novio por su madre? Acuérdense, el amor de una madre es tan grande que hasta Jesús quiso tener una.
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Saben, yo admiro mucho a esa mujer que nunca se cansó de luchar por su familia. Y le agradezco a Dios por esa gran madre que me dio la oportunidad de tener.

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1: El otro día me quedé mirando fijo las manos de mi madre. Ella estaba tendida sobre la cama. Estaba descansando y no se dio cuenta cuando entré a su cuarto. La miré de pies a cabeza, pero sus manos me llamaron mucho la atención. Las manos de mi madre están arrugadas. Sus venas se ven abultadas y gruesas líneas de piel las cubren. Como cordoncillos dispersos se cruzan entre sí. De primera intención, sus manos me parecieron feas. Pero me puse a meditar en lo que esas manos significaban para mí. Y al mirarlas de nuevo, las vi hermosas, dignas, fuertes, como envueltas en una luz diamantina. Y me dije entonces, esas manos fueron tiernas y débiles un día. Luego fueron creciendo y cobrando fuerzas, y se hicieron bonitas. Pero el peso de los años y el sello del trabajo las envejecieron y arrugaron. Ahora son manos de una mujer madura, una mujer noble que se ha ido doblegando ante los ímpetus de la vida. Yo amo esas manos. Ellas se abrieron para cargarme cuando apenas yo era un bultito de carne y huesos. Siempre estuvieron ahí para guiar mis pasos trémulos en mi niñez, los pasos inciertos en mi juventud y aún no siempre firmes en mi madurez. Esas manos prepararon con amor sin igual los alimentos que me dieron vida. Más de una vez apretaron la vara para castigarme por alguna falta cometida. Fueron manos constructoras que tenían el encanto de transmitir amistad e inyectar estímulo. Por los dedos de esas manos se derrama la luz de un corazón amante. Fueron como hilos dorados que se tejieron a mi alrededor para darme protección. En el hogar, esas manos se mantuvieron ocupadas haciendo mil cosas, siempre abiertas para hacer el bien. Y ahora son manos temblorosas, arrugadas y sin mucha fuerza. Pero no han dejado de ser una inspiración para mí, porque ellas todavía se estiran para abrir la puerta al hijo que vuelve a la casa, para sostener la taza de café que me obsequia durante mis visitas, o para saludar a cuantos se acercan a ella. Antes de salir del cuarto, yo me incliné y besé las manos de mi madre. ¿Y usted se ha detenido a contemplar las manos de su madre? Ámela, dele el amor que necesita ahora que la tiene. Recuerde que el pasado está muerto, el presente es ahora, y el futuro no existe. Nosotros como hijos, valoremos a nuestra madre, no solo en su día, sino todos los días de su vida. Y a nuestras madres, gracias por existir.
2: Hoy en tu día te quiero decir gracias por tus sabios consejos, por guiar mis pasos, por darme tu apoyo siempre, por animarme cuando estoy triste, porque en tus brazos siempre encuentro la paz y el consuelo, porque además de ser madre siempre has sabido ser mi amiga.
3: Vuelvo a ti, madrecita, a llorar en tus brazos.
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2: Una madre es mucho más que la persona que nos da la vida. Una madre nos alberga en sus brazos cuando nos sentimos tristes o cansados.
3: Mi mamá nos cuida mucho, siempre intenta de decidir lo mejor para nosotros.
4: Yo como hijo estoy muy agradecido de todo lo que me has dado, de cómo me has criado.
2: Mamá nos cuida, nos protege de todo mal, nos alienta cuando pensamos que ya nada vale la pena. Nos aconseja, aunque muchas veces no podamos hacer caso a lo que nos dice. Nos escucha cuando somos víctimas de nuestra primera desilusión amorosa. Nos llena el estómago con comida que jamás nadie volverá a preparar de la misma manera que ella.
5: Es buena conmigo y le gusta regalonear conmigo.
6: Me gusta dormir con mi mamá.
7: Es buena mamá y ella me quiere mucho.
8: Quiero mucho a mi mamá.
2: Una madre sufre a escondidas cuando hemos sido defraudados, pero sin embargo se muestra fuerte y entera ante nuestros ojos, para ayudarnos a salir adelante.
9: Mi mamá es buena onda conmigo. A veces se enoja, pero yo sé que es por mi bien.
10: Mi mamá es increíble.
11: Generosa.
12: Me ayuda a hacer mis tareas.
2: Una madre se llena de orgullo cuando conseguimos triunfar en la vida y se enfurece cuando alguien intenta lastimarnos. Ella es capaz de secarnos las lágrimas, esbozando una sonrisa tranquilizante, mientras por dentro su alma llora desconsolada.
13: Me gusta porque mi mamá es cariñosa.
14: La mamá me da más besitos que el papá.
2: Una madre es aquella persona que desde el momento que nos tiene en sus brazos, nunca más nos suelta de la mano. Y si alguna vez lo hace, es solo para ayudarnos a conseguir nuestra felicidad.
15: Le quiero decir que la quiero mucho.
16: Mami, eres la mejor mamá del mundo.
9: Si las mamás se pudieran elegir, te elegiría a ti.
4: Gran parte de lo que soy hoy, gracias a ti.
17: Me llena infinitamente el alma y el corazón nombrarte a ti y decir que eres mi mamá.
2: Una madre es una persona que pasa noches enteras sin dormir, esperando nuestro regreso. Es la que por miedo a que nos suceda algo, no nos deja ir a ciertos lugares o nos obliga a regresar temprano. Pocas palabras contienen tanto amor como la palabra mamá.
18: Y a darle besos y a saludarla.
17: Genial, hijo.
19: ¿Qué significa mamá, mami, ma, mamita, amá? 1. La reina de papá. 2. La chef que cocina a tanteo. 3. La que dobla sus rodillas por mí. 4. La que da consejos con abrazo. Y por último, la dueña de mi

0: preguntan por la más hermosa. Esa es mi mamá.
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1: Guapísima y de mucho dinero, señoras y señores, la Diva de México.
2: Con el genio Lucas. Don Antonio Aguilar presenta, a Pepe Aguilar lanza un disco en homenaje a su papá. Y hace rato le dije al genio y al público de que esta canción tiene una historia en mi vida personal. Yo veía a Valentina Leiva, que fue quien con quien yo la conocí.
3: 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El cuerpo aguante.
2: ¡Ay, Valentina Leiva!
1: ¡Qué cantante! ¡Qué recuerdos, Diva de México! Hoy no más.
2: Hoy lo que dice.

0: quién te recuerda? ¿Cuántas historias y cuántos aromas seguramente estás recordando con
1: ánimas?
2: Hoy no más.
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0: Hay una frase de esta canción y mi frase de a lo grande, yo la tomé de aquí.
2: Ah, a lo grande, a lo grande. ¿Dónde iba de México?
0: Cuando yo en Ciudad de México vi a Valentina Leyva y la escuchaba cantar. Y esa frase me gustaba.
1: A vivir a lo grande.
0: A lo grande. Y de ahí ya la puse para mi personaje.
2: Y nomás, ¿quién la viera de la de México? Abusadilla desde chiquilla.
0: Ay, claro, a lo grande.
2: ¿Qué canta tan bonito, Diva de México?
0: Está re chula la plebe. Cuarto de milla.
1: Un

0: ¿Cuántas veces se ha equivocado el corazón? Y apunta Cupido por otra parte, genio.
1: ¡Qué cruel es ese Cupido, diva de México! Ay.
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1: ¡Ay!
0: ¡Ay!
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0: Es cuarto de milla si quieres dedicarla a alguien que te trae, como decíamos en los ochentas, cacheteando
1: las banquetas. Las banquetas. Cuarto de milla y su canción que se llama
0: Está rechula la plebe.
1: Hoy no más.
0: Ahora.
1: Hoy.
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0: ¿Papá?
1: ¿Es una muchacha?
0: Papá y Sonora Mermelada con los Falcons graban Aunque me digas adiós. Oh. Me encantó el video. Es como un cortometraje, chicos, hay una historia. Búsquenla y mira, le dan una cuba a papá, como ya es grande, era lo que tomábamos antes. Una cuba.
1: Diva.
0: Busquen, mírala, ahí está, llegando.
1: Yo sé.
0: Aunque me digas adiós, para que se pongan a bailar y al rato regreso.
1: Señoras y señores, es fin de semana y está con nosotros la guapísima y de mucho dinero. Ay. La diva de México.
0: Gracias.
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0: Señoras y señores, ya llegó como delgadina de la sala a la cocina, la chica sexy.
1: ¡Ay, wow! ¡Qué intenso!
0: Sí, delgadina, cómo no. ¿Qué pasó, Pola? A ver, permíteme que no oí. Ella nada más se ríe por reírse, pero ¿qué tiene Catrina, Pola?
2: Tamaña panzota que tiene.
0: Ah, ahora sí te escucho.
1: Ay,
0: bien.
1: No, no, no. ¿Qué pasó?
0: ¿Cómo está, señora Andy Valdés? Buenos días.
3: Muy buenos días, pues aquí infeliz, en este día y que sea genial.
0: Un soldado le preguntó al capitán por su amigo. Desgraciadamente su amigo quedó herido en la batalla. Es inútil salir a buscarlo. Su amigo quizás en estos momentos ya perdió la vida. El soldado, sin escuchar a su superior, fue a buscar a su amigo. Al rato apareció con su amigo, el cual ya estaba sin vida sobre sus hombros. ¿Lo ves, soldado? Le dije que era inútil y que su amigo había fallecido. Valió la pena, mi capitán. Cuando llegué, aún estaba con vida. Y me dijo mi amigo, hermano, sabía que ibas a venir. Amigos así son para toda la vida, oiga. Porque los buenos amigos están en las buenas. Pero los verdaderos amigos también en las malas. ¿Que no, señor Andy Valdés?
3: Correctamente, señor.
0: Más historias y más datos como estos a continuación.
4: Omar Fierros, en acción.
5: Platicar de sexo puede incomodar a algunas personas, obviamente si es explícitamente. Pero en el lado médico la pregunta es, ¿no practicar sexo perjudica la salud? No existe una cantidad de sexo correcta o necesaria. De hecho, no practicarlo no debería de tener efectos secundarios negativos, según un artículo de Medical News Today. Pero diversas investigaciones han demostrado que disfrutar de relaciones íntimas seguido reporta beneficios para nuestra salud física y mental. Por ejemplo, una investigación de Psychological Reports sugiere que las personas con vidas sexuales activas gozan de niveles superiores de un anticuerpo importante y por lo tanto tienen un sistema inmune más fuerte. Otro estudio realizado en la Universidad de Michigan dio a conocer que es bueno para el corazón, pues el tener sexo seguido mantiene en forma el aparato circulatorio. Y es que según varios estudios, los problemas de estrés, ansiedad y autoestima podrían estar relacionados con la falta de sexo, que no nos permite disfrutar de los efectos de las endorfinas y la oxitocina, cuales son liberadas durante el coito. ¿Cómo la ven?
6: Qué bueno que te gusta el show.
7: Me encanta tu programa todos los días, Luis.
8: Es un buen programa y es bueno que toquen toda esta serie de temas en general.
7: Un lujo tener un programa así como el de usted.

0: Un saludo para la gente de las montañas de Virginia, porque ahí sigue viviendo, ¿no, Matilde?
1: Sí, gracias a Dios, aquí seguimos, Alex.
0: ¿Cuántos años ya en las montañas de Virginia? No más, toda una vida, Matilde.
1: 25 años, Alex, sin poder abrazar a mi santa madre.
0: Ya tanto tiempo.
1: Tanto tiempo, Alex.
0: ¿No has buscado la manera de traerla con una visa, Matilde?
1: Pues no quiere viajar por avión, Alex.
0: Ah, es que mucha gente le tiene pavor a los aviones, piensan que se va a caer. ¿Es más fácil que uno choque que se caiga un avión, dicen por ahí?
1: Hasta yo, Alex, yo hasta yo digo, Dios, yo voy a ir caminando porque en el avión no me subo.
0: ¿También le tienes miedo a los aviones?
1: Ir al agua, tú, Alex, pues pasan pura agua, todo el océano.
0: Pues sí. Oye, Matilde, ¿y cómo se llama tu mamá? ¿Quieres que le llame? ¿Quieres que platique contigo? ¿Qué quieres?
1: Onésima Rafael de Jesús, pues es muy difícil que conteste mi mamá. Y dije, pues si Alex le manda el saludo, yo lo grabo, ¿verdad? Dije, voy afuera.
0: Bueno, mira, ahorita ya va tu saludo. Y si no lo alcanzas a grabar ahorita, busca mi podcast más tarde en Spotify. Búscame como... podcast Genio Lucas. Ok, Matilde, ¿qué quieres decirle a tu mamá? Si la tuvieras enfrente de ti ahorita, ¿qué le dirías a tu mamá, Matilde?
1: Ay, Alex, la abrazaría y le pediría perdón por haberla dejado sin pedirle su bendición. Yo ya quisiera irme, Alex, pero no quiero dejar a mis hijas. No quiero fallarles a mis hijas como le fallé a mi hijo. Y es difícil, pero amo a mi madre. Y ya tengo 80 años, ocupo decirle que la quiero mucho. Que solo Dios sabe por qué me trajo a las montañas. Y espero pronto me regrese a mi pueblo.
0: Te trajo por una razón, Matilde. Cuando uno está en su tierra y mamá o papá tienen necesidad, pues es muy difícil poderles ayudar. Saliendo a otras tierras, pues muchas veces la suerte nos sonríe más que estando en la propia tierra. Así es que esa razón por la cual estás lejos de tu mamá es para que cuando menos lo básico a ella no le falte. Yo creo que esa es la recompensa al sacrificio que hacemos al estar lejos de las personas que queremos, Matilde, ¿eh?
1: Así es, Alex, gracias, Alex, ay, qué bonito siento.
0: Dios te bendiga y cuídate mucho, ¿eh?
1: Gracias, Alex. Ya sabes que te quiero mucho.
0: Igualmente, yo los adoro, los aprecio, los estimo. Y como tú lo dijiste, también los quiero mucho. Me voy de las montañas de Virginia a Jungapeo, Michoacán. Así se llama, donde vive Angelina. Buenos días, señora Angelina.
2: Buenos días, señor.
0: Le tengo un mensaje de parte de su hija Gaby. Gaby, ¿alguna vez le preguntaste a tu mamá qué le hubiera gustado ser en esta vida, aparte de ser ama de casa?
2: No, nunca le pregunté, fíjate, genio, y muy buena pregunta.
0: Bueno, pues vamos a ver qué respuesta tendrían algunas mamás ante esta situación.
3: Para las mamás que alguna vez tuvieron un sueño.
4: Mi sueño antes de tener a mis hijos siempre fue como viajar por todo el mundo.
5: Yo soñaba con ser contadora. Tener mi propio salón de belleza.
6: Con estudiar. Pero nunca me pudieron poner a estudiar porque no había dinero.
7: Yo era bailarina de comparsa. Creo que seguro hubiera seguido siendo lo mismo.
8: A mí me hubiera gustado ser dentista. Una profesión así.
3: Te quiero, mamá. Porque alguna vez fui dolor de tu cuerpo, líquido de tus lágrimas y pena de tu sufrimiento. Me falta mucho para llegar a ser un gran poeta. Pero mi intención no es ser poeta, sino alabarte, porque tú eres grandeza. Hay preguntas en el mundo que no requieren respuesta, porque mi tesoro más preciado en la tierra es mi madre perfecta. Y lo que conservo en la memoria, solo puedo asegurarte que tú ya te has ganado la gloria. De lo que tengo en mi vida, dos cosas hacen mi orgullo: que tú seas la madre mía y que yo sea un hijo tuyo. Mi mamá es el ser más maravilloso que Dios pudo crear. Es de Dios una obra de arte que luce sin pedestal. Aún siguen siendo lindas las estrellas y una flor, pero tú para mi madre, entre ellas eres lo mejor. Gracias, mamá, porque eres el ser más maravilloso que Dios pudo crear. Eres de Dios una obra de arte que luce sin pedestal.
0: ¿Tú sí tienes papeles para ir a ver a tu mamá, Gaby?
2: Sí, gracias a Dios que sí, genio.
0: ¿Cuándo
2: sí,
0: fue
2: fui
0: la
2: pendiente de mi mamá.
0: ¿Cuándo fue la última vez que fuiste a visitarla?
2: En diciembre del año pasado.
0: Bendito sea Dios. ¿Cómo estás, señora Angelina? Buenos días.
9: Buenos días.
0: Aquí estamos saludándole en el Día de las Madres. Aquí está su Gaby. ¿Algo más que le quieras decir a tu mamá, Gaby?
2: Pues agradecerle por todo, genio. Me emociona porque yo la quiero mucho a ella. Ella sabe. Y agradecerle y que se la pase de lo mejor.
0: Bueno, pues aquí estamos saludando a las mamás preciosas en vísperas de su día. Mañana, domingo 10 de mayo del 2026, le mandamos un saludo, un abrazo y todo nuestro aprecio a aquella persona que nos dio la vida. ¡Feliz Día de las Madres, señoras mías!
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0: Esta mañana un abrazo, un saludo con mucho cariño a Josefa Hernández en Denver, Colorado. Su junior quiere saludarle. Teresa en la Ciudad de México y su hijo Alfredo, que está en Chicago, quiere saludarle también en el Día de las Madres.
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0: Y ya dirá que está trabajando, quiere decirle a su mamá que aunque esté lejos, aunque estemos lejos, mamá, te siento tan cerca del corazón y quiero que tengas un día maravilloso porque te lo mereces todo. Y gracias por ser la mejor mamá del mundo. ¿Cómo estás, señora Genoveva? Buenos días.
3: Buenos días. Muy bien, gracias.
0: ¿En qué parte de México está usted?
3: En Michoacán.
0: Hasta allá se va el corazón, el sentimiento y todo el cariño y respeto de su muchacha Yadira. ¿Cómo era Yadira cuando estaba chamaca, señora Genoveva?
3: ¿Cómo?
0: ¿Cómo se portaba? ¿Cómo era con usted? ¿Era buena hija? ¿Era...?
3: Ah, sí, muy buena.
0: Qué bueno.
3: Muy buena hija.
0: ¿Y qué quiere decirle ahorita? Ella quisiera decirle muchas palabras, pero pues el trabajo nos la tiene amarrada ahorita y no puede hablar con usted, pero aquí me dijo, ponle un mensaje bonito donde le diga todo el cariño, amor y respeto que siento por ella.
3: Ok. Muchas gracias.
0: Hasta Michoacán se fue este saludo y de ahí me voy a Chicago. ¿Cómo estás, Alfredo?
4: Aquí yendo rumbo al trabajo, Alex.
0: Bueno, así como cuando ibas a la escuela y le bailabas o le recitabas algo a tu mamá, ¿qué quieres decirle hoy, estando tan lejos de ella?
4: No, pues que se la pase en su día, su mejor día, que lo disfrute, ¿no? Y pues que aquí tiene a sus hijos, ¿ves? Que la quieren y la apapachan. Mi mamá es como un algodón bien dulce.
0: Eso.
4: Bien cariñosa con es. Todo.
0: Muy bien, muchacho. Entonces, Alfredo y Junior en Denver, Alfredo desde Chicago y Junior desde Denver, les dicen estas palabras a sus mamás.
5: A ti, no me he dado tiempo para decirte lo mucho que te quiero. Ten la seguridad que lo hago en silencio en mi oración. Has sido mi confidente, mi amiga. He robado tus años, siempre a mi cuidado. Robé tus horas de sueño en mi enfermedad. Te privaste de un perfume cuando yo necesitaba zapatos. No acudiste a las fiestas, preferías dormirme entre tus brazos. La vida ha hecho estragos, pero no han sido en vano, porque aún en la adversidad te mantienes de pie, dejando en mí la semilla que hoy da frutos. Conozco la sabiduría para cambiar lo que está mal. Sé diferenciar lo bueno de lo malo. Soy auténtico, amo la vida, y todo esto gracias a ti. Gracias por ayudarme a ser una persona digna y formada. Gracias por todo, mamá.
0: Buenos días, señora Teresa.
3: Sí, buen día.
0: Me gustaría decirle feliz Día de las Madres, pero al tener a los hijos tan lejos, ¿qué felicidad podría haber en un corazón que extraña a un hijo?
3: Sí.
0: ¿Qué le quiere decir a Alfredo, Tere?
3: Que le ponga muchas ganas y hartas gracias y te lo quiero muchísimo. Bueno, quiero mucho a mis hijos.
0: ¿Me escuchas, Alfredo?
4: Sí.
0: Complacido con tu llamada, ¿eh?
4: Gracias, genio Lucas. Y feliz Día de las Madres para su mamá también.
0: Gracias. Teresita, cuídeseme mucho. Que se la pase muy bonito con los hijos que tiene cerca también. ¿Cómo estás, Junior? Buenos días, saludos aquí en Denver.
6: Buenos días.
0: Es un día muy especial, hay fiesta en tu corazón, Junior.
6: Sí, es fiesta de mi mamá, cumpleaños hoy.
0: Y aparte, pues ya viene el Día de las Madres, doble fiesta para tu mamá, Junior.
6: Correcto.
0: ¿Cuándo fue la última vez que la viste?
6: Ayer.
0: ¿Ayer? Porque vives en sí. Denver. ¿Tienes esa bendición, Junior?
6: Sí.
0: Aprovechala y disfrútala. ¿Cómo está, Josefa?
7: Sí. Buenos días. Bien, gracias.
0: Aquí el Junior contento de saludarle en su cumpleaños y pues en lo que viene a ser el Día de las Madres, Josefa.
7: Así es, gracias. Cada año mi hijo me habla con usted. Gracias.
0: Siempre atento el Junior, pues.
7: Así sí. Es, cada año no se le pasa y espero que vengan muchos años más.
0: Primero Dios, así será, verá.
7: Y claro que sí.
0: Bueno, cuídeseme mucho, feliz Día de las Madres, feliz cumpleaños, muchos regalos y mucho cariño para tu mamá, Junior, ¿eh?
6: Claro que sí, gracias.
0: En Denver, así estamos trabajando, y queremos hacerlo en California, en Arizona, en Nevada, ¿dónde nos escucha? En Texas, en la Florida, en Milwaukee, en Alabama. El genio Lucas.
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2: El hijo le dice por teléfono a su madre:
3: adiós, mamá.
2: Pasados unos minutos, el celular volvió a sonar.
3: Ay, ¿ahora qué quieres, mamá?
2: Hijo, sé que estás muy ocupado y que mi cáncer no tiene remedio. Es demasiado para ti. Nunca quieres verme y siempre me pones la excusa de la carga de tu trabajo. Por eso, quiero proponerte un trato.
3: ¿Un trato, mamá?
2: Mira, todos vamos a tener que dejar este cuerpo en algún momento. Unos antes, otros después. Pero al final, a todos nos llegará la hora. Ya te veo con tu traje negro y ramo de flores viniendo a despedirme. Bueno, aquí te va mi trato. ¿Qué te parece si me envías ese ramo de flores ahora mismo? Porque una vez sin vida, ¿ya para qué? No voy a poder ver lo bellas que son, y mucho menos sentir su aroma. ¿Qué te parece si en lugar de venir con traje negro el día de mi velorio, vienes ahora mismo en un traje de cualquier color y nos vamos a comer a un buen restaurante? Yo invito, hijito. ¿Qué te parece si en lugar de pedir permiso el día de mi velorio, pides permiso ahora y vienes a darme un fuerte abrazo? Una vez sin vida, ¿ya para qué? Y bien, ¿qué te parece mi trato?
3: Mamá, perdóname, por favor. Con esto de tu enfermedad, para mí todo ha sido muy difícil. Ahora sé que quiero estar contigo, todo lo que se pueda.
2: Recuerda que después de muertos, ni todo el dinero del mundo vale para recuperar el tiempo perdido.
3: Señora Gloria, buenos días.
4: Buenos días.
3: ¿Cómo está en su Tulancingo, Hidalgo?
4: Pues bien, gracias a Dios, hasta ahorita.
3: ¿Esperando la fiesta de mañana?
4: Pues ponga que no habrá fiesta, pero pues, tan siquiera que esté uno bien y los hijos se acuerden ahorita de uno.
3: Claro, y era de lo que hablaba el mensaje que compartía ahorita, ¿no? Escuchábamos la historia de una mamá enferma. Bendito sea Dios, por ejemplo, tú, Isabel, que la tienes con vida, la tienes bien de salud. Aunque no estemos cerca de ella, hay que llamarle, hay que ver cuáles son sus necesidades, cómo podemos socorrerla, cómo podemos apoyarla, como ella cuando éramos niños, como cuando ella lo hizo cuando más la necesitábamos, Isabel.
5: Sí, eso es lo que trato de hacer.
3: Muy bien, acuérdate que quien le da y socorre a sus padres, Dios le bendice doblemente, y de eso somos testigos, Isabel.
5: Sí, yo lo sé 100%, yo prefiero quitarme el bocado de la boca para darle a ella y a mi padre, y cuando yo tengo, yo les doy. Ella lo sabe bien y se lo puede decir.
3: Qué bueno,
5: me da. Donde yo puedo, yo les doy.
3: Señora Gloria Ortiz, le mandamos todo nuestro cariño, amor y aprecio, y sobre todo respeto,
4: gracias,
3: de su hija Isabel.
4: Gracias, muy amable, y le agradezco muchísimo. Y pues, como le digo, le damos gracias a Dios, que pues ya estamos grandes, pero pues gracias a Dios, ahí la llevamos, y pues a ver hasta cuándo Diosito nos presta vida. Y echarle ganas, sí.
3: Claro. ¿Cuándo fue la última vez que abrazaste a tu mamá, Isabel?
5: Hace como 20 años.
3: Qué difícil para la mamá y para la hija, al estar tan lejos, tan separadas. Mamá, en la distancia te recuerdo. Tus enseñanzas marcaron mi corazón. Tus consejos que hoy me guían. Nunca voy a olvidar que me diste la vida y que tu amor siempre estará presente para mí y para mi familia. Dios te bendiga en el Día de las Madres, señora Gloria Ortiz.
4: Gracias, y igualmente, Isabel, ya sabes que no te alcanzo a darte lo que uno quiere, pero échale ganas y cuídate mucho, y igualmente. Tienes tus hijos y que te cuiden mucho y que te den tus hijos lo que yo no te puedo dar y no alcanzo a darte. Que te den un abrazo y cuídate mucho y cuídense mucho.
3: Gracias, señora Gloria Ortiz. Gracias, Isabel, por compartir con nosotros tu alegría en vísperas del Día de la Madre.
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0: 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Hoy que estoy grande, me cubres con tus oraciones. 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
3: Señora Lucía, feliz Día de las Madres. ¿Cómo está usted?
7: Bien.
3: Qué bueno, pues aquí está su muchacho José, saludándole en el Día de las Madres. Sabemos que es mañana, pero los domingos no hay programa de radio, por lo tanto aprovechamos hoy sábado para decirle feliz Día de las Madres, señora Lucía.
7: Sí, pues muchísimas gracias. Dígale que lo quiero mucho.
3: ¿Cuántos años tenía su muchacho cuando se vino al norte, Lucía?
7: Parece que 17 años.
3: ¿Y qué le dijo? Ma, me voy para el norte.
7: Dijo que se quería ir y yo le decía que no.
3: ¿Y cuándo fue la última vez que lo vio?
7: Sí.
3: ¿Cuándo fue la última vez que lo vio?
7: No, casi nomás viene.
3: Ah, él va seguido. Qué bueno, qué padre, sí. Que puedes ir, ¿verdad, José?
7: Lo más bien
3: es que ahorita
7: ya no
3: dilata
7: en llegar.
3: Sí. Es bien viajero ese José. ¿Qué pasó, José?
8: Amá, buenos días. Feliz Día de las Madres, amá. Y quiero decirle que la quiero mucho y cuídese mucho. Y primeramente, Dios, de hoy en ocho nos vemos. De hoy en ocho estoy por allá, genio.
3: Ah, ya te conozco.
7: Sí, espero.
3: Ya te conocen que te la andas viaje. Yendo a ver a tu mamá, y eso me da mucho gusto, José, que la aproveches y que lo hagas seguido, ¿eh?
8: Sí, genio,
7: aquí
8: muchas gracias,
7: con
8: señor.
7: Con los brazos abiertos, amigo.
3: Claro, como toda madre recibe a sus muchachos con mucha alegría y mucho amor, y sobre todo, pues en estos días tan importantes y tan especiales, este abrazo y saludo se fue hasta la aldea Guanajuato. Felicidades a la señora Lucía Ramírez. José el Gorila desde Cathedral City así le saluda. ¿Cómo estamos, Alejandro, en Mexicali? Buenos días.
9: Buenos días, amigo. Lejos de mi madre.
3: Pero tú puedes irla a ver, Alejandro. Yo sé que estás lejos, pero tienes esa bendición de que a ti no te separa un muro. Hemos escuchado a hijos que llevan 20, 15, 10 años sin abrazar y poder ver a su mamá. Tú tienes esa bendición, esa posibilidad. Trata de ahorrar y visitarla lo más que puedas, porque me imagino que tu mamá ya está grande también, Alejandro.
9: Sí, ya va a cumplir 93 años, amigo.
3: Imagínate, todas estas cosas que yo te digo no tienen nada de fuera de lo común. Son cosas básicas, reglas que ya conocemos y sabemos, pero alguien muchas veces necesita recordarlo. Y yo lo hago con mucho cariño y mucho aprecio. Mándame la información de tu mamá y la llamo en cuestión de minutos, ¿eh? Ya le llamo ahorita y también la pongo en la línea para felicitarla de tu parte. ¡Ya regreso! Le mando saludos a la mamá de Carmen. ¿Cómo se llama tu mamá, Carmen? Digo, soy genio, no adivino, niña. Dice, llámale a mi mamá. Me pone su teléfono, pero no cómo se llama la señora.

0: Oiga, qué buena canción, qué buen consejo. Hoy es el día de abrazarla y decirle lo mucho que le quieres. ¿Cómo estás, Cari, en Chicago? Buenos días.
1: Buenos días.
0: ¿Qué le quieres decir a tu mamá, la señora María de Luz, de María de la Luz Jiménez?
1: Con permiso. Que la quiero mucho y que gracias por todo y gracias por darme la vida. Estoy muy enormemente agradecida con ella por todo lo que ha hecho por nosotros.
0: Y qué bendición tenerla ahí mismo en Chicago y no tener que estar esperando a que llegue el momento de juntar dinero para irla a ver a quienes tienen papeles, pero muchas veces la situación económica no les permite ir. Y peor aún para aquellos que, aunque tengan el dinero, no pueden ir a ver a su mamá porque hay una barrera. Puedes ir, pero no, como decía una radioescucha, desgraciadamente no puedo regresar tan fácilmente. Ahora es más costoso, más riesgoso y más difícil. Qué triste, mire nada más. Qué situación enfrentamos muchos, ¿no? O enfrentan muchos. La política en contra de la gente que quiere mejorar. Y los narcotraficantes, los que se dedican a andar secuestrando gente para quitarle lo poquito que tienen. ¿Ustedes creen que si no tuvieran necesidad estarían arriesgándose a cruzar una frontera? Un poquito de sentido común. Hay gente que quiere ir a visitar a sus seres queridos y tratar de regresar, pero como se ponen las cosas a veces en la frontera, es muy, muy triste y muy complicado. Y ojalá el corazón de su madre se los ablande y les recuerde que son seres humanos y que hay gente tratando de cruzar la frontera por una necesidad, no por un gusto. María de la Luz, buenos días.
2: Buenos días.
0: ¿Cómo está usted, preciosa?
2: No, pues como Santa Elena.
0: ¡Eso! Así me gusta, esa es la actitud. Como eso. Santa Elena, cada vez más, más este, más trabajadora, más bonita, yo sé.
2: Sí.
0: Ahí está tu muchas mamá, gracias. Cari. No, hombre, gracias a usted por recibir nuestra llamada. Y bueno, su hija Cari le quiere decir que estas palabras las voy a compartir con Adelina Velázquez. ¿Cómo está, Adelina? Aquí en Zacapu, bien. Michoacán.
3: Bien, gracias a Dios.
0: Su hija o su hijo está Mónica tratando de ponerle en línea. ¿Quién cree que le hizo esta llamada?
3: Pues yo creo que me la hizo Gustavo Monroy.
0: Gustavo Monroy, ¿quién le dice? Mil gracias, mamá, por la sangre que perdiste justo cuando yo salí de ti. Hoy te doy las gracias por aguantar todos mis berrinches y reproches, por tener sueño de día y casi no dormir de noche. Hoy te digo gracias por los más de los 5,000 platillos que preparaste para que yo me alimentara, por las gripes y resfriados que yo mismo te pegaba, por cambiarme los pañales sin decir que olía mal y por siempre ser mi medio de transporte personal. Gracias, mamá, por entender las confusiones que mi juventud me trajo, por comprarme ropa buena para mi primer trabajo. Hoy te digo gracias, mamá. Muchas gracias. A ver si nos contesta la señora Isabel García mientras compartía yo este mensaje con Adelina Velázquez y la señora María de la Luz en Chicago, Illinois. ¿Cómo está, Adelina? Buenos días.
3: Buenos días.
0: No encontré a su Gustavo, pero lo que sí encontramos es mucho cariño y respeto para usted. No tan solo en el Día de las Madres, sino siempre, ¿eh?
3: Muchísimas gracias.
0: A usted por recibir nuestra llamada. Cuídate, Cari. Gracias, María. Buenos días. Está la señora María de... ¿cómo se llama tu mamá, Alejandro? No, no está contestando, amigo.
4: Isabel García Villasana.
0: Isabel García. Bueno, me pide que deje mensaje, Alejandro. Ya le marqué tres veces y la misma canción de ese lado con tu mamita preciosa. Bueno, qué lástima que no pude encontrarla. Voy a unos breves mensajes de regreso, señoras y señores. Hoy estamos de fiesta, saludando a las mamás preciosas que, bueno, pues sus hijos están buscando la manera de llegar al programa para tratar de complacerles con mensajes de amor.
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0: Hace 5 años falleció la mamá de Rubén, Fidelina Lorenzo. Dice que no puedo irla a despedir porque, pues, desgraciadamente, una noticia de último momento, agarrar un vuelo de avión, se le complicó, pero muchas veces dentro de esas cosas, Rubén, ya no la viste en una caja. La mantienes viva en tu corazón y en tu mente como la viste la última vez. Si eso sirve de consuelo. ¿Cómo fue esa última plática que tuvieron tú y tu mamá, Rubén?
1: Pues muy bonita, como siempre. Yo mucho recuerdo que mi mamá siempre, al final de una conversación, me decía, pues, que Dios y la Virgen te cuiden donde quiera que andes, mijo. Y son unas palabras que están grabadas en mí para siempre, porque es como la recuerdo mi mamá yo.
0: Claro, las bendiciones y todas las oraciones que hacen las mamás por uno tienen mucho efecto positivo. Así es que nunca dejemos de orar por nuestros muchachos. Rubén, creo que no nos queda más que decirle gracias, mamá, por todo lo que hiciste en vida.
2: Gracias, mamá. Hoy quiero darte las gracias por todas aquellas pequeñas cosas que hiciste por mí a lo largo de tu vida. Gracias por haberme admitido en tu cuerpo durante 9 meses, por haber compartido conmigo tu espacio, tu aire y tu mundo, y por haberme soportado valientemente todo el dolor que en su momento implicó darme la vida. Gracias, mamá, por tu tiempo, por tus atenciones mientras fui un bebé indefenso, por tus miles de cuidados, por alimentarme pacientemente día a día. Gracias, mamá, porque siempre a medida que fui creciendo, siempre estuviste a mi lado, aun cuando yo no deseaba que estuvieras ahí. Gracias, mamá, por tus útiles consejos en los momentos difíciles y por todas las veces que callaste para que yo aprendiera con tu silencio. Gracias, mamá, por enseñarme a dar, a compartir sin importar si la otra persona lo merecía o no, porque con tu ejemplo aprendí a cuidar de los demás y a procurar siempre ser mejor. Gracias también por enseñarme a escuchar. A veces eso ayuda más que todo el oro del mundo. Gracias, mamá, por darme tu mano cuando lo necesité, por estar siempre cerca y aún así permitir que tomara mis propias decisiones, correr mis propios riesgos y por estar ahí cuando tuve descalabros. Hoy que te has ido, gracias, porque hoy, aunque ausente, tu recuerdo me acompaña, me guía y me da fuerzas en los momentos difíciles. Gracias por haber sido mi madre. Eres el ser más maravilloso que conocí. No tengo palabras para agradecerle a Dios el que me haya permitido ser tu hijo. Y sobre todo, el tiempo que nos permitió estar juntos para conocernos y querernos. Gracias, mamá. Te amo.
0: Y gracias a ustedes por ser buenos hijos y compartir con nosotros sus alegrías y sus tristezas. Y claro que los escuchamos con todo el gusto del mundo. Buenos días, señora Vicenta. ¿Cómo está usted? Señora Vicenta, no sé si esté ahí. ¿Cómo está, Eustolia?
3: Buenos días, señor.
0: Checa si está la señora de la 1, por favor, Mónica. Pues aquí saludando a las mamás. Y me imagino que tú también ya eres mamá, Eustolia.
3: Sí, tengo 4 hijos ya grandes.
0: Y ahora que tienes hijos, ya entiendes un poco a tu mamá, ¿no?
3: Sí.
0: ¿Qué le quieres decir a tu mamá?
3: Que la quiero mucho. Que ella sabe que siempre estamos ahí para ella. Y le agradezco a Dios por dejármela seguir mirando, porque tardó mucho tiempo para volverla a mirar.
0: ¿Cuánto tardas en volver a ver a tu mamá, Eustolia?
3: 22 años.
0: ¿Cuándo llegó a tu vida una vez más tu mamá?
3: En el 2017, en diciembre del 2017.
0: ¿Cómo fue ese encuentro? Ese reencuentro, mejor dicho.
3: Ah, muy bonito. Porque volví a ver a los dos, a mi papá y a mi mamá, pero tristemente en el 2020 mi papá murió aquí debido a las complicaciones del COVID.
0: Ay, ese COVID bendito. Bueno, pues, Mónica está intentando hacer la conexión una vez más con tu mamá, pero creo que la vida te recompensó después de 20 y tantos años de no verlos, pudiste abrazar a tu padre y tener todavía con vida a tu mamá, la señora Vicenta. Bueno, pues es una bendición que pocas personas pueden gozar de ello. Señora Vicenta, buenos días.
4: Sí.
0: ¿Cómo está usted?
4: Buenos días.
0: Pues aquí su muchacha contenta, platicándome que en el 2017, después de tantos años, volvió a verla, a abrazarla, a sentirla. Qué bendición tan grande también para usted, preciosa.
4: Sí.
0: Bueno, pues, feliz Día de las Madres. Aquí está su muchacha presente con todo su cariño. ¿Algo más que le quieras decir a tu mamá, Eustolia?
4: Ojalá que Diosito no la deje más tiempo y que la quiero mucho, que ella sabe que yo me preocupo mucho por ella, que aunque esté un poquito lejos de mí, ella sabe cuando yo puedo voy a verla, pero le hablo.
0: Eso es importante. La comunicación, las palabras, la atención. Dicen que en la vida trata a tu madre como quisieras que te trataran tus hijos. Y qué bueno que lo estás haciendo bien. María Elena García, buenos días. ¿Cómo está en Santa María?
5: Buenos días. Bien.
0: Qué bueno, me da mucho gusto saludar.
5: Ya levantada.
0: ¿Ya? ¿A qué horas despertó hoy?
5: A las 5.
0: Sí. Y pues aquí está Ismael en Oxnard saludándole. ¿Qué son? 3-4 horas de distancia. Ojalá y vayas mañana, Ismael, ¿eh?
6: No, genio, yo vivo aquí cerca con ella, aquí mismo en Santa María.
0: Ah, ¿tienes teléfono de Oxnard entonces o cómo?
6: No.
0: No, nada que ver. Bueno, Ismael, lo importante es que aquí estás. ¿Qué le quieres decir a tu mamá, Ismael?
6: Ah, pues que la quiero mucho y que...
0: Déjame te ayudo, Ismael.
2: Mi madre, desde que me vio nacer, ha sido el ángel de mi guarda, que recorriendo su vida me cuida. Su infinito amor no termina nunca, porque es un don que Dios regala a toda mujer, a la medida de sus corazones y de su tiempo. Si ustedes aún tienen una mamá, cuídenla. Luchen por verla feliz. Ámenla. Díganle palabras que en su cara formen una sonrisa. Ellas merecen todo el amor de la vida y nunca las insultes, porque en sus ojos verás lágrimas. Las lágrimas que más tarde te tocará llorar a ti. Acepta sus regaños, son por cariño. Acuérdate que después de darlos, se vuelven consejos. Y da gracias a Dios que hoy tienes quien te regañe, porque algún día estos regaños te van a hacer mucha falta. Tú sabes que ellas siempre quieren mirar que sus hijos vivan mejor. Acuérdate que ella te enseñó a dar tus primeros pasos, al igual que ha luchado para que seas un buen hijo. Siempre seremos unos niños para ellas, no importa los años que tengamos. Las madres son y serán siempre así. Su amor es para toda la vida. Gracias, mamá.
0: Ahí está su mensaje de amor y cariño de parte de su muchacho, María Elena, ¿eh?
5: Sí, muchas gracias. Es el mayor de mis hijos, son 8, y él es el mayor.
0: Eso, Ismael, ¿algo más que le quieras decir a tu mamá?
6: Sí, mira, que pues, como hijo no haciendo bien las cosas, y pues yo le quiero pedir perdón a mi mamá por todas las cosas que a veces no haciendo bien y pues lo está haciendo sentir mal a tanto a la mamá como al papá y pues especialmente eso que hay que decir, que la quiero mucho y perdón por las cosas que no he hecho bien.
0: ¿Qué le dice usted, María Elena?
5: No, pues son unos buenos hijos, pues sí, en veces pues... Son niños, cuando son niños, pues sí, pero no, pues hasta eso que... Pues son buenos hijos todos y todos son muy trabajadores.
0: Le tocaron buenas bendiciones, como dicen por ahí. María Elena, mucho gusto. Ismael, complacido con tu llamada, buen amigo. Me voy con Mister Noticia y regreso con Inés Hernández, que vive en Sacramento, California.
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0: Mister Noticia.
8: ¡Y ándale! Donald Trump festeja la publicación del primer lote de los archivos del Pentágono sobre los ovnis. El viernes liberó 162 archivos oficiales sobre el fenómeno ovni, fotografías, videos, reportes y registros revisados por el Departamento de Defensa, FBI y agencias de inteligencia de USA. Ya se pueden consultar en war.gov. UFO. Y la gente se pregunta, ¿y cuándo se abrirán por completo los archivos de Jeffrey Epstein?
0: ¿Y le dará el mismo gusto?
8: No se oye, señor genio. No se oye. Y ándale. La cadena ABC acusa al gobierno de Donald Trump de atentar de su derecho a la libertad de expresión. Un gobierno que se ha mostrado especialmente propenso a atacar a todos los medios que no le son favorables, y las ansias del actual inquilino de la Casa Blanca de atacar a todo aquel que no se ríe de sus gracias. Y ándale, chiquito. Amenaza contundente de uno de los más aferrados en contra de la migración ilegal, llamado el zar de la frontera, Tom Coleman, reafirmó ayer que la migra se prepara para lanzar una escala sin precedentes en contra de los inmigrantes ilegales que se encuentran en el país, y va dirigida en contra de los estados y ciudades que han privilegiado leyes para limitar la cooperación con los hombres de verde. Y Homan informó que 7,000 nuevos migras ya han sido desplegados en 40 estados y 3,000 están en entrenamiento, y no me importa, dijo, cuánto tiempo hayan estado aquí. Para el programa de Alex el Genio Lucas, y ya me voy a dormir temprano en la mañana, y ándale.
0: Ah, entonces ya no va a trabajar hoy, qué bueno que me avisa así para dejarlo descansar en paz el día de hoy.
8: Bueno, no en paz.
0: Mister Noticia quiere que se vaya de vacaciones, Japón le está esperando, un viaje maravilloso lleno de cultura y mucha tradición. 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
8: Y ándale.
0: Gracias, Mister Noticia. Yo continúo esta mañana con las mañanitas y los mensajes dedicados a las mamás preciosas. ¿Cómo está, señora Inés Hernández en Los Ángeles, California?
9: Sí, buenos días, señor Lucas.
0: ¿Cómo le va a usted, oiga?
9: Muy bien, gracias a Dios, muy bendecida por
0: eso. Por Vicente que llamó y dice, póngale un mensaje bonito a mi mamá, hombre, ¿qué les cuesta?
9: Ah, pues quería decirle, ajá, que le doy gracias a Dios, a mi hija, por darme un, le doy gracias a Dios por darme una buena hija, y que estoy muy orgullosa de ella, y que también felicito a mi hija porque ella es la mejor madre. Y felicito a todas las madres que nos están escuchando, y que Dios las llene de bendiciones, al igual que a su apreciable mamá de usted.
0: Gracias, preciosa. Ella es Inés Hernández, recibiendo con mucho cariño el abrazo y el saludo de su hija Elizabeth desde Sacramento, California. Bueno, pues no nos contestó Elizabeth, pero estoy seguro que va a escuchar el saludo en el podcast más adelante. Gracias por sus bonitas palabras, Inés. Dios la bendiga y feliz Día de las Madres, preciosa, ¿eh?
9: Igualmente a usted, y muchas gracias. Y un apreciable abrazo. Y me dio mucho gusto cuando vino aquí a Los Ángeles la última vez, que fui a estar con usted un rato.
0: Gracias. Ojalá y los hijos les regalen algo muy bonito en este Día de las Madres.
2: Hace unos cuantos años, en una visita de mi madre, me pidió que la acompañara de compras porque necesitaba un vestido nuevo. Normalmente como hombre no me gusta ir de compras, ya que no soy paciente. Sin embargo, nos fuimos juntos al centro comercial. Visitamos casi todas las tiendas en las que había vestidos para damas. Y mi madre se probó un vestido tras otro, rechazándolos todos. Al avanzar el día, yo empecé a sentirme cansado, y mi madre a sentirse frustrada. Finalmente, en nuestra última parada, mi madre se probó un precioso vestido azul de tres piezas. La blusa tenía un moño en el escote, y mientras estaba en el probador con ella, me fijé cómo con mucha dificultad intentaba atarlo. Sus manos estaban tan impedidas por la artritis que no podía hacerlo. Inmediatamente, mi impaciencia dio paso a una ola abrumadora de compasión hacia mi madre. Salí para tratar de esconder las lágrimas que brotaban de mis ojos involuntariamente. Al recobrar la compostura, regresé para atarle el moño. El vestido era hermoso y lo compró. Nuestro viaje de compras había terminado, pero ese suceso se grabó indeleblemente en mi memoria. Durante el resto del día, mi pensamiento se pasó evocando aquel momento en el vestidor y la imagen de las manos de mi madre tratando de atar ese moño. Aquellas manos amorosas que me habían alimentado, que me habían bañado, que me habían vestido, que me habían acariciado y consolado, y sobre todo que habían rezado por mí, estaban ahora conmoviéndome de una manera increíble. Por la tarde, fui al cuarto de mi madre, tomé sus manos, las besé, y para su sorpresa, le dije que para mí eran las manos más hermosas del mundo. Hoy estoy muy agradecido de que Dios me haya permitido ver con nuevos ojos. Qué precioso e invaluable regalo de amor me hizo al darme una madre tan sacrificada. Solo puedo rezar para que algún día mis manos y mi corazón puedan llegar a tener la misma belleza de las manos de mi madre.
0: Buenos días, señora Teodora. Señora Teodora, a ver si a ti te escucha Vicente. Buenos días, ¿cómo estás?
10: Buenos días, ma.
0: Señora Teodora, ¿qué pasaría? A ver, déjame checo con... Checa la línea 2, por favor, Mónica, a ver si está ahí la señora Teodora. Si no, márcale mientras hablo con María Amaya. ¿Qué pasó, María Amaya? Buenos días, ¿cómo está usted?
11: Buenos días, bien.
0: Qué bueno.
11: Bien, señor Lucas, bien.
0: ¿Le gustó esta reflexión, señora?
11: Ay, sí. Sí. Muchas gracias.
0: Ojalá y su hijo Héctor, que estoy seguro que sí, me la lleve a que nos saludemos el próximo 23 de mayo cuando esté en Milwaukee. Voy a estar en la escuela. Déjame ver dónde estoy exactamente para que, por favor, me la lleven ahí a saludarla en persona. Voy a estar en el teatro de la Escuela San Agustín. ¿Tú sabes dónde está la Escuela San Agustín, Héctor?
10: Sí, mi genio.
0: Ojalá y puedas acompañarme, me va a dar mucho gusto saludar y decirle estas reflexiones en vivo a tu mamá y a todo color, como dicen en la tele.
10: Okay. Sí, genio, muchas gracias por atender mi llamada y por la mera verdad, pues no hay más corazón más valiable que el de la madre, porque pues se acaba la madre y se nos acaba todo, mi genio.
0: Uy, sí. Yo no sé qué va a pasar conmigo ese día que Diosito nos tenga que hacer pasar por esa prueba. Pero mientras llega, créeme que aprovecho mucho, mucho el tenerla viva, Héctor.
10: Sí, muchas gracias, genio. Y quiero a ver si me puedes poner la canción, la de Mi Gran Señora de los Traviesos, genio, dedicada para mi madre, ¿verdad?
0: Cómo no, con todo el gusto del mundo. Héctor, en Milwaukee, cuida mucho a tu mamá, síguela procurando mucho y siéntete agradecido y bendecido por tenerla cerca, ¿eh?
10: Sí, no, pues,
11: muchas gracias.
10: Pues, ahorita le tocó diálisis, ¿verdad?
0: Ay, Dios. Bueno, sí, pues Dios. Pues espero que Diosito te la mantenga por un buen rato aquí. Y nos vemos el sábado 23 de mayo ahí en Milwaukee, Héctor.
10: Muchas gracias, genio.
11: Muchas gracias.
0: Cuídense mucho, por favor, y nosotros continuamos en esta mañana. Y bueno, ya que ando de invitador, voy a estar hoy en la gala de boleros y mariachi, hoy sábado 9 de mayo. Anote la dirección, por favor, para que nos acompañe. Habrá música de trío de mariachi y cantando Omar Alejandro éxitos del ayer en el número 100 de la Howard Street, Salinas Paul, enfrente del departamento de policía. Ahí está la invitación. Llegando con la dirección, creo que no hay pierde. El número 100 de la calle Paul, el evento y la fiesta es el día de hoy. Señora Teodora, buenos días, ¿cómo está usted?
12: Buenos días.
0: Qué gusto saludarle. ¿Cómo amaneció, jefa?
12: Bien, gracias a Dios.
0: Qué bueno, me da mucho gusto. Vicente, aquí está tu jefita preciosa, muchacho.
13: Hola, buenos días, ma.
0: Señora Teodora, ¿sí escucha a Vicente, Teodora?
12: No lo escucho.
0: No lo escucha. Ahí sí lo va a escuchar. ¿Qué quieres decirle a tu mamá, Vicente?
13: Que se la pase bien, ma, y que estamos un poco retirados, pero que disfrute su día allá con mis hermanos, ya que ahorita yo no puedo ir para allá.
0: Él está hasta Utah, Vicente Brito, y su mamá en Riverside, California. Pues hay una buena distancia de por medio, pero lo que no separa es el cariño, amor y respeto a tu mamá, Vicente.
13: Sí, apenas se nos enfermó el mes pasado y allá fui un rato de emergencia, pero nos tuvimos que regresar con la familia otra vez para acá.
0: Pero qué bueno que pudiste venirla a ver. Eso me da mucho gusto que estés al pendiente de ella. Felicidades, sí. Señora Teodora.
12: Gracias.
0: Cuídese mucho, por favor, sí. Y feliz Día de
13: gracias,
0: las Madres.
13: Genio,
0: de nada.
13: Mi llamada.
12: Sí, gracias,
0: de
12: gracias.
0: Nada, Vicente, es un gusto y es un honor saludar a tu mamita preciosa, amigo.
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8: Una madre y su hijo iban a cruzar un río. Entonces la madre dijo: "Hijo, agarra mi mano". El niño respondió: "No, mami, agarra tú mi mano mejor". La madre preguntó: "Hijo, ¿y cuál es la diferencia?". El niño respondió temerosamente: "Si algo me pasa mientras cruzamos, seguramente yo suelte tu mano. Pero si tú tomas mi mano, mami, estoy seguro que pase lo que pase, tú nunca me soltarías".
0: Por eso se dice que una madre tiene algo de Dios y mucho de un ángel que siempre nos va a cuidar toda la vida. Y a propósito de ángeles, aquí está Ángeles Díaz, recibiendo el saludo de su hijo o su hija, o Dilei. ¿Cómo está, Ángeles? Buenos días.
9: Muy buenos días, señor. Buenos días.
0: Feliz Día
9: gracias
0: de las Madres.
9: Por esta llamada.
0: De nada, de
9: muchas
0: nada.
9: Gracias.
0: Holiday. Holiday se llama su muchacha.
9: Sí, sí. Es Sheridan Holiday.
0: ¿Y de dónde salió un nombre tan exótico y tan bonito?
9: Ah, ya ni me acuerdo. Tengo 5 hijos, la verdad, ya no me acuerdo.
0: ¿Te tocó ese nombre bonito, Holiday?
10: De hecho, todos mis hermanos tienen nombres diferentes.
0: ¿Nombres artísticos? ¿Cómo se llaman tus hermanos, Holiday?
10: Tengo a mi hermano que se llama Arnold Elvin Kevin. Después está Heidi Samantha.
0: Ajá.
10: Después está Amina Loreto y Mike Shandé.
0: La mamá de los nombres exóticos, le vamos a poner así, Ángel. ¿Qué le quieres decir a tu mamá hoy, que ya viene el Día de las Madres?
10: Primera, para felicitarla por ser una muy buena mamá, una excelente abuela. Que ella es el corazón de nuestra familia y que sé que estos días son un poquito difíciles para ella porque mi abuelita ya no está, pero que mi abuelita todo el tiempo la quiso, hasta el último día se acordó de ella y siempre va a estar cuidándola desde el cielo.
0: Aquí está entonces el saludo para usted con mucho cariño y respeto, Ángeles, ¿eh?
9: Muchas gracias, señor Genio Lucas. Le agradezco mucho esta llamada y el tiempo que se toma para todas las mamás y sobre todo pues las que ya no están con nosotros, nuestras mamás. Es un día muy, muy triste para mí. no quisiera festejar nada, ¿verdad? Pero pues la alegría de mis hijos, eso es lo que me levanta cada día.
0: ¿De dónde son ustedes, Soliday?
10: Del Estado de México.
0: Bueno, pues presentes entonces con tu saludo y tu cariño para tu señora madre, y qué bueno que hagas este tipo de detalles, y qué bueno que existe la radio donde podemos hacer todavía este tipo de celebraciones y conmemoraciones para nuestras madres. El Día de las Madres se celebra el 10 de mayo, principalmente en México, El Salvador. Amigos del Salvador, no se hagan. Yo sé que quieren saludar a su mamá, háblenos. A las mamás de Guatemala. Y en Estados Unidos se celebra el segundo domingo, al igual que en Colombia, el segundo domingo de mayo, al igual que en Colombia, Venezuela, Perú, Chile y Ecuador. Aquí estamos celebrándoles a María Guadalupe, de sus hijas Angélica y Guadalupe. ¿Cómo está María Guadalupe? Buenos días.
11: Buenos días.
0: Feliz Día de las Madres, niña. Aquí están sus muchachas, felices de saludarle en su día.
11: Sí, muchas gracias. Son mis niñas hermosas, Ángela y Guadalupe.
0: ¿Y cuál de las dos era más amorosa o las dos igualitas?
11: Las dos son muy cariñosas, amorosas.
0: Hasta el día de hoy en la escuela, se lucían bailando para su mamá o diciendo algo para la mamá.
11: No les gusta bailar, pero sí, son muy lindas, son muy detallistas.
0: Qué güey, uno conoce a sus hijos, ¿verdad? Muy bien.
11: Sí, muchas gracias.
0: No, hombre, pues gracias a usted por recibir nuestra llamada, y estaré compartiendo mensajes como el que escuchamos del sacrificio o de lo importante que es la mamá en la vida de los hijos, y viceversa también, pues, para una mamá, los hijos lo son todo, ¿no, Lupita?
11: Así es, así es. Bueno, son nuestro motivo para seguir adelante.
0: Exacto, esa es la palabra correcta, nuestro motivo para seguir adelante. Aunque haya muchos hijos que a veces dicen, no, mi mamá no me quiere. No, muchacho, no sabes lo que dices, ¿verdad?
11: Sí, así es.
0: Lupita, un gusto recibirle a sus muchachas, Ángela y Lupita, este saludo. Y lo hicimos con mucho cariño también nosotros en este programa, ¿eh?
11: Muchas gracias, que tenga muy buen día.
0: Angélica Trejo vive en Selma. Teresa Rangel, de su hija Lili. Voy con ustedes con un mensaje, voy a abrir la siguiente hora para decirles feliz Día de las Madres. Muchachos y muchachas que están pensando, ¿llamaré o no llamaré? ¿Mandaré mensaje por WhatsApp? No la piensen dos veces. Y aprovechen que tienen a su madre viva y sobre todo cerca de ustedes.
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0: más.
1: Alejandro, ¿qué quieres decirle a tu mamá y cómo se llama tu mamá y dónde está tu mamá?
2: Está en el municipio de Acapulco, Guerrero, amigo. Ella se llama Isabel García Villasana, una madre, una gran mujer que ya va a entrar a la longevidad. Espero que mi Dios Padre me la mantenga con vida otros años más. Todos los hijos, ahora sí que queremos lo mejor para nuestra madre en este día que va a ser mañana, el festejo para ellas, y pues ahora sí que me siento agradecido y bendecido con mi Dios Padre, que todavía la tengo con vida.
1: Eso, Alejandro. Señora María Isabel, buenos días.
3: Buenos días, yo no soy María Isabel, soy su hermana de Alejandro. Es que mi mamá de la tercera edad, ella se molesta, es impaciente, es muy acusada.
1: A ver, pásamela pues, ya se enojó tu mamá, Alejandro.
3: Ella se molesta con tantito que no oye que esto,
1: ay, ay, ay. Ajá. A ver, pásamela, a ver si no me tira una aguantada a mí por tardarme tanto en llamarle a tu mamá, Alejandro. Doña Isabel.
4: Mande.
1: ¿Cómo está usted?
4: Presente.
1: Esto.
4: Pues aquí estoy. Un poquito bien.
1: Sí, un poquito bien. ¿Qué le duele ahorita? A ver, sí, platíqueme para mandarle al doctor.
4: No, pues ya la edad, ya es por la edad.
1: Sí, sí, sí, sí. Caray, pues a veces uno se queja de estar viejo, pero pues es el precio de estar vivos. Y qué bueno que su hijo le quiere saludar, le quiere desear un bonito día. Y hablábamos de eso, ¿no? De que bendito sea Dios, a pesar del paso del tiempo, aún estamos aquí. No como muchos muchachos o muchachas que quisieran abrazar y hablar con su madre como lo hace Alejandro el día de hoy.
5: Madre, hoy sería tu cumpleaños si no estás. Hoy te extrañamos doblemente. Besos donde quiera que estés. ¿Sabes, mamá? Sé que desde donde estés, leerás esto que te escribo. Revisarás este, mi trabajo, como cuando era un niño y noche a noche revisabas mi tarea de la escuela, y yo me sentiría a gusto. Y es que hoy a mis 40 años me sigues haciendo tanta falta. Hay veces que necesito escucharte, oír tu voz, tus consejos, tus regaños. Necesito sentir esa mirada que decía mucho, que decía todo cuando era necesario, y que casi automáticamente yo la entendía. Te conocía demasiado, mamá. ¡Cuánto te extraño! Hoy hace 9 años que no te festejo, que no te abrazo, que no beso tu mejilla. ¿Sabes, madre? Te diré algo. Me hace falta llamarte este día. Me hace falta decirte, mamá, del dinerito que me estás alzando, toma parte. Cómprate algo. Ese será tu regalo, porque yo estoy lejos de ti. Mamá, tengo tantos recuerdos tuyos que nunca he dejado de pensar en ti, de soñarte, de verte a mi lado, a veces bromeando o escuchándote cantar como lo solías hacer cuando te sentías alegre. Mamá, también hace 9 octubre que no te escucho en mi cumpleaños, porque tengo presente que tú eras quien primero me llamaba, quien primero me felicitaba antes que nadie, y siempre me decía, ¿cómo estás, hijo? Feliz cumpleaños. Sé que donde estés, estás haciendo espacio para tus hijos. Sé que un día volveremos a estar juntos, allá, en la eternidad, donde estoy seguro que jamás volveremos a separarnos. Madre, no me despido. Solo te digo, hasta pronto.
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1: Complacido con tu llamada, Alejandro, y nos dio mucho gusto saludarle, señora María Isabel.
3: Ya tengo yo el teléfono, ella luego se molesta que pues, le hablan a otra gente y que ella ya no le habla. Discúlpelo, discúlpelo.
1: No hay ningún problema. Alejandro, tu hermana también es mamá, ¿qué quieres decirle?
2: Ay, híjole, mi hermana, desgraciadamente su pareja, igual que mi madre, ya no existen, y pues ahora sí que yo sé que son unas grandes mujeres, mi madre, que es una señora que, híjole, cuánto la quiero, cuánto ha sufrido para sacar a sus 7 hijos adelante.
1: Por eso aguántenla, por eso apapáchenla, por eso pues escúchenla. Y pues me quedo con esa sonrisa de que tu mamá se enoja porque estamos hablando con otras señoras.
3: Sí, se molesta ella, sí es enojona.
1: Tenle mucha paciencia, corazón, ¿eh? Porque también vas a llegar a esa edad donde vas a querer que tus hijos te tengan paciencia también, ¿eh, corazón?
3: Sí.
1: Gracias, cuídate mucho. Hasta Acapulco nos fuimos con esa llamada. Teresa Rangel, María Osorio, Angélica Trejo, felicidades. Voy con Rubén, que está de fiesta porque su mamá preciosa, María Osorio, celebra un día más, un año más, el Día de las Madres. ¿Cómo está, Rubén?
0: Bien. ¿Y usted?
1: Pues aquí, atendiéndole sus llamadas, sus peticiones. ¿Qué le quieres decir a María Osorio?
0: Le quiero decir que la quiero mucho y que feliz Día de las Madres. La quiero mucho.
1: La quieres mucho. ¿Y cómo no va a querer uno a su mamá si es su más grande tesoro? Teresa Rangel, tu hija Lili te dice esto. María Osorio, tu hijo Rubén te dice esto. Angélica Trejo, tu hijo Martín te dice esto.
5: Y me preguntas que si te quiero, mamá. ¿Cómo no te voy a querer si eres la razón de mi existencia? Me guiaste por un camino justo y aprendí de tus consejos y diste toda tu vida por mí. ¿Cómo no quererte, mamá, si tú eres lo más grande para mí? Me supiste cuidar y amar, y cómo no decirte que tú eres mi más grande adoración. Y le doy gracias a Dios por haberme dado una madre como tú. ¿Cómo no quererte, mamá?
1: Feliz Día de las Madres, María Osorio.
3: Gracias.
1: ¿Qué le quiere decir a Rubén?
3: Muchas gracias, y mañana es su cumpleaños también. Y mero el 10 de mayo me dieron mi regalo.
1: Qué bonito regalo entonces. Más palabras para mamá.
5: Para mí, todos los días es el Día de la Madre, el día de tu santo, el día de tu cumpleaños, el día más especial para decirte lo importante que eres para mí. Gracias, mamá, por todo tu cariño, tu cuidado y tu amor. Dicen que el amor de una madre es tan grande que hasta Jesús quiso tener una.
1: 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Gracias, Rubén. Complacido con tu llamada, buen amigo.
0: Gracias.
1: Un gusto saludarte. Angélica Trejo, ya se fue. Teresa Rangel, ¿usted sí se quedó ahí, bueno. Tere?
7: Sí, buenos días.
1: ¿O también se enoja porque hablo con otras señoras?
7: No, claro que no.
1: Como la señora María Isabel, no se me va a olvidar eso. Oiga, pues, felicidades, señora Teresa Rangel. Su hija Lili ya sabe que presente con su cariño y respeto para usted, ¿eh?
7: Sí, muchísimas gracias.
1: Feliz gracias Día de las Madres.
7: Gracias por todas sus atenciones. Gracias.
1: No, hombre, gracias a ustedes por recibir mi llamada y tratar de tenerme paciencia con esta cantidad enorme de llamadas que tenemos. Ya en lista y en espera, y pues tratando de salir lo más pronto posible con su llamada, amigo o amiga Radio Escucha. Buenos días, ¿quién habla?
8: Buenos días, señor Lucas.
1: Buenos días, señora mía, ¿cómo se llama usted?
8: Ay, mire, mi nombre es Eulalia Montes, y gracias por recibir mi llamada, le marqué como unas 20 veces.
1: Yo sé, no sea exagerada, nada más fueron 19, yo las conté.
8: Ay, yo ya quiero que por favor me haga el favor de marcarle a mi muchacho a ver si le contesta. Mañana cumpleaños.
1: ¿Cómo se llama su muchacha?
8: Mi muchacho.
1: Ah, sí. Muchacho. ¿Cómo se llama su muchacho?
8: Se llama Clemente Mendoza.
1: Clemente fue su regalo el Día de las Madres.
8: La verdad que sí, ajá.
1: Bueno, déjeme voy con esta canción y estos comerciales y regreso con su muchacho Clemente, ¿eh?
8: Ándale, sí, gracias.
1: A ti, preciosa.
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11: Buenos días, Diego.
12: Buenos días, Genio Lucas. Muchísimas gracias por contestarme. Oh, estoy bien emocionado. Soy un admirador de usted, que lo escucho desde el 2004, 2005, y no lo puedo creer que me haya contestado.
11: Más de 20 años escuchando el programa y es lo menos que puedo hacer por ti, Diego. Una palabra para definir a tu señora madre.
12: Oh, la quiero con toda mi alma. Es mi madre, es todo para mí, genio. Mi madre es una persona muy buena gente. Ay, no sé, no tengo palabras para describirla. La quiero con toda mi alma y que me gustaría que me le pusiera una reflexión muy bonita que usted pone de cuando de la persona que se va al cielo. No sé cómo se llama esa reflexión, pero mi madre es todo para mí, la quiero muchísimo.
11: Por lo que dices, Diego, entonces tu mamá es tu regalo bonito de la vida.
13: Mamá, palabra tan pequeña que encierra tantas cosas, tantos sentimientos, tantos recuerdos. Mamá, palabra mágica que usada con desdén provoca dolor y furia, pero al pronunciarla con amor nos cura de todo mal. ¿Por qué se llenan nuestros ojos de lágrimas al recordarla? ¿Será porque recordamos su voz, sus dulces abrazos al arrullarnos y consolarnos cuando éramos pequeños? ¿O será por las noches de desvelo que pasó a nuestro lado cuando estábamos enfermos? ¿O será porque seguimos siendo unos niños ante sus ojos, no importa los años que tengamos? ¿O quizás será porque aún hoy buscamos de su aprobación? ¿Esperamos oír sus palabras de aliento como siempre lo hizo? ¿Será acaso por todo esto? ¿O será por algo más? Lo cierto es que las mamás son un regalo de Dios. Son ángeles en la tierra. Son seres de luz. Por todo esto y mucho más, gracias, mamá.
11: Buenos días, Mariela.
14: Sí, gracias.
11: ¿Qué siente su corazón al escuchar a su Diego hablar así?
14: Pues siempre los he querido mucho, los regaño y nunca me contesta. Pero también le quiero decir que mi mejor regalo, él ya sabe cuál es, que no quiero que ella tome.
11: ¿Ya oíste, Diego?
15: Sí, sí lo escuché, genio.
11: Te lo está pidiendo, gracias. Con el corazón en la mano tu mamá. Diego, ya no tomes, y Diego.
15: Y te lo voy a cumplir, genio. Muchísimas gracias.
11: ¿De verdad se lo vas a cumplir, Diego?
15: Claro que sí.
11: Le estás haciendo la promesa, algo muy sagrado a tu mamá. Alguien muy sagrado, sí, en esta vida, Diego, ¿eh?
15: No, sí, ella lo sabe y la quiero mucho y muchísimas gracias, genio.
11: Pues por ese amor que le tienes, cúmpleselo, por favor, Diego, si eres tan amable, amigo.
15: Claro que sí, y se lo voy a cumplir, madre.
14: Gracias, hijo. Ya sabes que...
15: Y la quiero mucho,
14: mamá. Siempre lo que te he pedido. Gracias.
11: Gracias, señora Mariela, por recibir mi llamada. Gracias, Diego, por esa bonita promesa de amor que le haces a tu mamá, ¿eh?
15: Oh, muchísimas gracias, genio, y se lo agradezco de todo corazón.
11: En Chandler, Arizona, nos escucha. Mane Ramírez, Manuela Ramírez, buenos días. ¿Cómo está, preciosa? Se me fue la señora de Acapulco. Búscala, por favor, otra vez. Si eres tan amable, Mónica. Hoy Mónica Linares ayudándome en las líneas telefónicas, haciendo las conexiones con mamá. ¿Cómo estás, Genaro Vázquez? Buenos días.
16: Buenos días. ¿Cómo estás, este genio?
11: Muy bien. Mónica, vuelve a tratar de conectar a la señora Manuela, por favor, de Acapulco. Gracias, Mónica. Bien, pues aquí, ya sabes, con los problemas de las líneas telefónicas, pero con todo el cariño y amor, tratando de complacerles en las llamadas de su mamá, ¿eh?
16: Sí, gracias, y te agradezco mucho por ahora sí que por lo que estás haciendo y dedicando este día, pues, ya ves, a las mamás, ¿verdad? Que pues deberíamos hacerlo todos los días, ¿verdad? Pero pues hoy es más en especial, hoy, el día de hoy.
11: Y podemos, ¿eh? Y podemos. Muchas veces, al llamarle todos los días ya no sabemos qué decir, pero solamente di lo básico. Buenos días, mamá, ¿cómo amaneció? Le llamo más tarde, cuídese mucho. Con eso ya cumpliste en hacerle el día a tu mamá. No te vayas, aquí está la señora Manuela ya. ¿Cómo está, señora Manuela Ramírez? Buenos días. Otra vez, Mónica, algo le está pasando a su línea de la señora Manuela. Buenos días, Félix Hernández, ¿cómo te va?
17: Muy bien, genio, ¿cómo está usted?
11: Muy bien, gracias. Oye, ¿tú compusiste una canción?
17: Sí.
11: Que se llama Un Adiós Sin Despedida.
17: Así es, genio.
11: ¿Quién la canta, Félix? ¿Tú o alguien más?
17: Tu servidor, sí. Yo la canto ahí humildemente. No soy artista, no soy cantante profesional, pero humildemente ahí hicimos esa grabación en memoria de mi madre.
11: Ajá. ¿Y sí, cómo la encuentro en YouTube, Félix? Por si alguien la quiere compartir después, que le haya gustado.
17: Así como se escucha, genio, Félix Hernández, Adiós Sin Despedida.
11: Adiós sin despedida. ¿Por qué esa canción, Félix?
17: Bueno, genio, mira, mi mamá falleció en el 2008. A mí nada más estando aquí trabajando, nada más me avisaban, oye, mamá se está poniendo más grave, mi mamá se está poniendo más grave. La última vez que platiqué con ella, pues le dije, ¿sabe qué, mamá? Échale ganas, yo sé que usted puede. En eso la internaron en un hospital y bueno, en esos tiempos, genio, o no sé si todavía, pues no había comunicación directa en los hospitales, como aquí en Estados Unidos, que usted le llama al cuarto y le contesta a la persona.
11: Sí.
17: Allá mi madre estuvo un mes internada en el hospital, entonces ya no, desgraciadamente, pues ya no aguantó, ya no sobrevivió. Y todo ese mes que estuvo ella internada, pues yo no tuve comunicación con ella hasta que llegó el día que me dijeron, ¿sabes qué? Pues ya se fue mamá. Y de ahí nació la canción, porque no me pude despedir de ella, no le pude decir antes de irse, hasta me da sentimiento todavía.
11: Claro, cómo no, estabas despidiendo y escribiendo algo para alguien muy sagrado y muy bonito. Genaro, no contesta a tu mamá, no sé qué pasa con su línea telefónica, me dice Mónica por acá.
18: ¿Quieres que le...
11: A ver, tú puedes ponerla en la otra línea, por favor. Mientras, mira, vamos a escuchar la canción del buen amigo Félix Hernández, página oficial, así lo encuentra en YouTube, y esta es su canción. Un adiós o adiós sin despedida.

0: Para quienes tienen a su mamá es una canción más, pero para Félix es una canción que dice mucho y también para quienes ya perdieron a su mamá. Félix, complacido con tu petición, buen amigo.
1: Muchísimas gracias, genio Lucas. De veras que es muy agradecido con usted y pues nada más que eso, agradecerle todo lo que usted hace por nosotros, que lo escuchamos día con día.
0: Gracias y Dios te bendiga, buen amigo. Genaro Vázquez, ¿ya está tu mamá en la línea contigo?
2: Le dije que le iban a llamar, que contestara nada más.
0: Ah, muy bien. ¿Qué pasó con la mamá de Genaro? Ah, dice que ya no contesta tu mamá, que ya no contesta. ¿No la ibas tú a poner en la otra línea?
2: No, pero...
0: hazlo. Sí, por favor, hazlo, no te vayas. Señora Alicia, en Oaxaca, ¿cómo está usted? Buenos días. Señora Alicia.
3: Sí, bueno.
0: ¿Cómo le va, jefa?
3: Bien, bien, gracias a Dios.
0: Pues ya es el Día de las Madres mañana y me imagino que Elida ya le ha de haber mandado el regalo.
3: Sí, ya. Ya lo mandó primeramente.
0: ¿Está ocupada, señora Alicia?
3: Sí.
0: ¿Qué está haciendo? Que se oye mucho ruido.
3: Estoy aquí, lavando trastes.
0: Ah, Elida, ¿no le has mandado un lavatrastes a tu mamá?
3: Sí, muy pronto se lo vamos a mandar.
0: Por favor, digo. Si no, no oyes el ruidazo que se oye. ¿Qué quieres decirle a tu mamita preciosa, Elida?
3: Oh, pues muchísimas cosas, pero principalmente felicitarla por el Día de las Madres y que sepa que la quiero mucho. Ya son como aproximadamente 23 años sin verla.
0: ¿23?
3: Pero espero algún día Dios nos dé el, nos deje volver a vernos.
0: La bendición, el milagro,
3: sí.
0: La dicha,
3: sí.
0: De poder, sí, volver a abrazar a tu mamita preciosa.
3: Sí.
0: ¿Cómo fue esa despedida hace 23 años de tu mamá, Elida?
3: Pues fíjese que ya no me despedí de ella porque yo cuando me vine ella estaba aquí.
0: Ah, aquí se reencontraron.
3: Y me vine como... No, porque yo cuando llegué aquí ella se regresó, me vine con mi esposo.
0: Ah, se me hace que se andaba escondiendo de ti, Elida.
3: ¿Verdad?
0: Sí, oye.
3: Sí.
0: No te creas, es nada más para sacarte una sonrisa ante esos 23 años de ausencia, de añoranza, de deseo que ojalá, primero Dios, pronto se te conceda. Y voy a compartir contigo, con Socorro Lomelí, y su hijo Gustavo Ramírez, con la señora Alicia de Oaxaca y su hija Elida Sánchez en Omaha, y Genaro Vázquez y su mamá, la señora Manuela, en Acapulco. Déjame ver si ya está ahí la señora Manuela. Gus, Genaro, ¿qué pasó, Genaro?
4: Aquí está mi mamá en la otra línea.
0: A ver, ¿cómo está, señora viendo? Manuela, buenos días. Señora Manuela, buenos días.
4: Contesta, mamá.
5: Buenos días.
0: ¿Cómo le va, jefa? Buenos días. ¿Ah, cómo nos ha sido difícil conectarnos con usted, señora Manuela?
5: Sí, está bien.
0: Bueno, déjenme comparto con ustedes esta historia y regreso. Se llama la historia de Tomás Alva Edison, que tuvo una mamá muy valiente.
6: Un día, Tomás llegó a su casa y le dio a su mamá una nota. Él le dijo a ella: mamá, mi maestro me dio esta nota y me dijo que solo te la diera a ti. Al leer la nota, los ojos de su madre se llenaron de lágrimas. Al verla así, Tomás le dijo: mamá, ¿qué pasa? ¿Qué dice la carta? La mamá, limpiándose las lágrimas, le dijo: hijo, la carta dice: señora, su hijo es un genio, y esta escuela es muy pequeña para él, y no tenemos buenos maestros para enseñarlo. Por favor, enséñele usted. Muchos años después, la madre de Tomás falleció y él se convirtió en Tomás Alva Edison, uno de los más grandes inventores del siglo, ya que gracias a él conocimos el telégrafo, el foco, el kinescopio y baterías recargables son tan solo algunas de las creaciones de este gran norteamericano. Un día, Tomás estaba mirando algunas cosas viejas de la familia. Repentinamente, se encontró la carta que el maestro le había enviado a su mamá. Tomás la abrió y leyó la siguiente frase: Señora, su hijo está mentalmente enfermo y no podemos permitirle que venga más a la escuela. Al leer eso, Tomás lloró mucho. Entonces, él escribió en su diario: Tomás Alva Edison fue un niño mentalmente enfermo, pero por una madre heroica se convirtió en el genio del siglo. La historia de una madre le inyectó seguridad y certeza a su hijo. Le ayudó a creer en él, que él lo podía todo. Y lo creyó con tanto amor que creció y murió siendo un verdadero genio.
0: Buenos días, señora Socorro.
7: Sí.
0: Feliz Día de las Madres, jefa.
7: Gracias, gracias.
0: Gustavo, aquí está tu mamá. ¿Qué más quieres decirle? Gustavo.
8: Feliz Día de las Madres, mamá.
0: Bueno, pues a Gustavo sí le ganó la emoción, señora Socorro. ¿Qué le quiere decir? Sí.
7: Que muchas gracias por acordarme.
0: Con mucho cariño este saludo. Respira, Gustavo, para que escuche tu mamá tus palabras y tu agradecimiento por la vida que te dio.
7: Okay.
0: Dile, Gustavo, dile.
8: Feliz de la madre Sama. Usted se sabe cómo, yo sé cómo está usted. Yo también estoy así, pero aquí
7: lo agradezco. Muchas gracias.
0: Muchos tenemos esa dicha de poderla abrazar, de tenerla cerca y se nos hace tan común que ya no nos damos cuenta de la gran ventaja de la gran bendición que tenemos. Y gente como Gustavo, que tiene tiempo sin ver a su mamá, sin poderla abrazar, sin poderle decir esto de persona a persona, pues es muy, muy complicado y difícil para él. Gustavo, ojalá y pronto veas a tu mamá, amigo,
8: Gracias, mañana.
0: Cuídate mucho, amigo. Genaro, ahí está tu mamá. ¿Qué quieres decirle tú a tu mamá, Genaro?
9: Quiero decirle que la amo, que la quiero y que la extraño. Porque pues ya han sido 25 años sin verla. Entonces, pues imagínate, es muy mucho tiempo.
0: Era lo que decía yo de Gustavo. A muchos quienes la tenemos cerca, se nos hace tan normal que cuando ya no esté o se vaya lejos o estemos lejos, ahí nos vamos a dar cuenta de la ventaja y la bendición que tenemos al poderla abrazar y decirle cosas bonitas en persona.
9: Ya, mamá te he estado escuchando, está ahorita ahí oyéndote y está en la otra línea ahí en Triway Call.
0: Sí.
9: Y ya te está escuchando.
0: ¿Ya escuchó, señora Manuela? Le quiere su hijo, a pesar de tanto tiempo de no estar cerca de usted, el cariño, el amor y el respeto sigue presente, ¿eh?
10: Amén, sí, sí, sí.
0: Cuídeseme mucho y Dios le bendiga y gracias por recibir mi llamada y gracias por insistir, Genaro, para que hablemos con tu mamita y Dios te bendiga, buen amigo.
9: Gracias, Eugenio, que estés bien. Gracias.
0: Como siempre, gracias. A sus órdenes. Alicia, bueno, pues feliz Día de las Madres. Elida, complacida con tu llamada. ¿Algo más que le quieras decir a tu mamá?
11: Sí, que la quiero mucho y que gracias por ser la mejor madre del mundo. Te la amo con todo mi corazón.
0: Dios te bendiga, preciosa. Saludos, jefa, allá en Oaxaca. Bueno, yo creo que tu mamá ya, no sé si nos escucha ahí, pero ya le dejamos su saludo y tu mensaje con mucho cariño, esa historia que compartíamos de una mamá valiente. 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
5: Genio Lucas, ¿cómo estás? Mi hijo Clemente Mendoza cumple años. Ojalá y le puedas llamar. Soy su mamá, Eurolia. Ponle sus mañanitas y un mensaje muy bonito. Feliz cumpleaños, querido hijo. No importa cuántos años cumplas. Para papá y mamá, siempre serás el niño pequeño. Eres nuestro regalo del cielo y la mayor bendición que Dios nos pudo dar. Te deseo mucha felicidad en este día que estás cumpliendo un año más de vida, que puedas ver realizados todos tus anhelos y que siempre estés rodeado de personas que te aprecien, porque mamá y papá siempre quieren lo mejor para ti. ¡Feliz cumpleaños! ¿Cómo estás, Clemente? Buenos días.
6: Buenos días.
5: Fíjate que tu mamá estaba bien emocionada de que te íbamos a llamar. Le marqué tres veces y tres veces me mandó a su buzón de voz. Ahí le dices que te llamamos y ponle el podcast ahí para que pueda escuchar el saludo que te pusimos, Clemente.
6: Sí, está bien. Muchas gracias.
5: ¿Andas trabajando, Clemente?
6: No.
5: ¿Ahí estás en casa?
6: Sí.
5: Bueno, muchas gracias por recibir mi llamada. ¿Qué le quieres decir a tu mamá por este detalle, Vicente?
6: Clemente. Que la quiero mucho y que se cuide y ahí estamos en contacto.
5: ¿Y ya estás con el regalo listo para mañana, me imagino yo, Clemente?
6: Sí, cómo no.
5: Eso. Muchas gracias y felicidades, amigo.
7: ¿Está disponible o se encuentra...?
5: No, está disponible tu jefe, Andy Valdés.
8: Ah, mira, y le acabo de decir que esté atenta, que le ibas a marcar ahorita y te acabo de hablar con ella y colgar con ella.
5: Pues ya viste el buzón, hombre. Pero ahorita le intentamos. ¿Qué famosa está de fiesta el día de hoy?
8: Sabadito alegre, el 9 de mayo del 2026, en el preámbulo del Día de las Mamás, en el Día Mundial de las Aves Migratorias y de los Calcetines Perdidos. Iniciamos con el cumpleaños de Rosario Dawson, actriz estadounidense, a quien vimos en películas como Hombres de Negro. Está cumpliendo 47 años de edad. El gran cantante británico de la banda The Beach Boys, David Gahan, llega a los 64 años. ¿Qué creen? Ya están los aguachiles bien picosos y la banda todo volumen. ¿Y qué banda, La MS, ya que Sergio Lizárraga, fundador y líder de la banda MS, cumpliendo 51 años de edad el día de hoy. La gran leyenda de la música, el señor Billy Joel, ya está llegando a los 77 años, lo recordamos por canciones como The Piano Man y otros grandes éxitos. En un día como hoy, falleció en el año de 1989, hace 37 años, el primer actor Don Enrique Lucero, a quien vimos en películas como Macario. En un día como hoy, estuviese cumpliendo años Don Pedro Armendáriz, gran figura del espectáculo del cine mexicano. ¿Qué creen? Estuviese cumpliendo 67 años la bellísima Christian Bach. En la historia, en 1960, en los Estados Unidos, se convierte en el primer país en hacer el uso legalmente de la píldora anticonceptiva. Con saludos para todas las super mamitas preciosas, gracias por sus bendiciones, por la vida, por existir, que su día sea genial.
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0: El homenaje a las mamás preciosas no podían faltar al estilo de Gastón Mascareñas. ¡Buenos días!
1: Hola, genio. Hola, amigos. Muy buenos días. Este es un merecido homenaje a todas las madrecitas que son nuestras reinas. ¡Muchas felicidades!
2: Voy.

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0: Ahora sí, señora Annie Valdés, ¿ya encontró a la patrona?
1: Ah, ya está aquí, mami, aquí está, genio.
2: Buenos días, señor, ¿cómo está?
0: La ando buscando por cielo, mar y tierra y no la encuentro. ¿Dónde anda? ¿Se nos anda escondiendo o qué?
2: Ya parezco marinero, ¿verdad?
0: Sí, hombre, que llegó anoche ya tardecito a Estados Unidos.
2: Sí, es que, ¿cómo se me, vine en el tren y luego no había corrido hasta Lompo y, y ya Andrés fue por mí aquí a Santa Bárbara, pero ya estoy aquí.
0: Qué bueno, ¿no? ¿Lista para celebrar mañana a su señora madre, señor Andy Valdés?
1: Sí, mi querido Alex, cómo no, y más pues con mi mamá, que pues, imagínate, yo tenía un sueño, Alex, cuando ayer que estaba mi mamá bailando, y me acuerdo que yo me metí a bailar atrás de ella, tenía 7 años, y así lo hice, ¿te acuerdas, mamá, en Texcoco? Cuando todo el mundo aplaudía, y tú decías, ¿por qué aplauden tanto? Y cuando volteaste, ya estaba yo bailando, y como Michael Jackson de chiquito, y...
2: Había terminado de bailar y yo dije, ¿y ahora
0: qué
2: le están aplaudiendo? Y
0: bailando.
2: Ah, ahí,
0: que se puso a bailar de usted, el señor Andy Valdés, pues viene de un tío loco, ya si no.
2: Loco.
0: Qué gusto saludarle. Y si en algún momento Andy Valdés le falló, le dice:
3: gracias, mamá. Gracias a Dios que aún estás conmigo. Sé que no es necesario que sea tu santo, tampoco que sea tu cumpleaños o alguna fecha en especial para pedirte perdón. Sí, mamá, perdón por acaparar todos tus cuidados, porque aún a costa de tu salud, siempre fui lo primero para ti. Perdóname, mamá, por haberte quitado el sueño con mis enfermedades. Perdóname, porque muchas veces que quisiste hacerme ver las cosas, siempre pensé que lo hacías por molestarme, y nunca me di cuenta la gran razón que tenías. Perdóname por hacerte groserías y gritarte cuando tú solo me pedías que comiera para no enfermarme. Perdóname, mamá, por no comprenderte y por fastidiarte, por llegar tarde a la casa y por no avisar dónde y con quién estaba. Sé que no te merezco, pero ahora también sé que tengo una oportunidad para poder ver por ti ahora que soy grande y tratar de aliviar todas las heridas que te he causado. Te pido me perdones. Te quiero, mamá. Eres lo más importante en mi vida, y gracias a Dios que aún te tengo. Y gracias por todo, mamá.
0: ¿Cómo la ves, señor Andy Valdés?
2: No, Alex. Qué hermoso, señor, qué hermoso.
0: Qué bueno que le gustó. Ah, pues sí, ¿cómo no? ¿Cómo no vas a llorar si tienes a tu mamá ahí cerca? Esas lágrimas son de gusto, de alegría, porque las que menos queremos, las que menos queremos son las de tristeza cuando tengamos que despedirnos para siempre. Esas sí van a doler, Andy Valdés.
1: Claro que van a doler, pero también, como tú dices, genio, a todos, por favor, cuiden mucho a su mamá, los que la tienen todavía.
0: Claro, como tú vas a cuidar a la tuya. Gracias, jefita preciosa.
1: Gracias, que sea genial.
0: Elvira Garzón, buenos días, ¿cómo está, Elvira? Saludos aquí en Las Vegas. ¿O dónde está usted, Elvira?
4: Aquí en la Ciudad de México.
0: Oh, vive en la Ciudad de México, pensé que estaba aquí en Las Vegas. Qué dicha estuviera, si estuviera con Leopoldo aquí en Las Vegas, ¿verdad?
4: Sí.
0: ¿Cuánto tiempo sin ver a Leopoldo, doña Elvira?
4: Ya tiene... como unos 12 años más.
0: ¿Y qué le dice a Leopoldo, jefa?
4: Pues nada, lo extraño mucho.
0: ¿Qué más quisiera uno como padre? Siempre tener cerca a los hijos, pero desgraciadamente la necesidad, mire hasta dónde nos manda, oiga. Y uno, pues, muchos gabachos o los políticos o los narcotraficantes que le hacen difícil la pasada a mucha gente a este país, piensan que uno viene por gusto, ¿verdad?
4: Sí.
0: Uno viene por necesidad. Y mire que dejar lejos lo que más quiere también a uno le pesa. Leopoldo le manda muchos saludos y abrazos a través de este mensaje, preciosa, ¿eh?
4: Ay, muchas gracias.
0: ¿Qué le quiere decir a Leopoldo? Porque estoy seguro que lo está escuchando en la radio en estos momentos, el mensaje que le va a dejar su mamá.
4: Pues que lo amo, que se cuide mucho, que cuide mucho a tu familia. Y que siempre lo extraño.
0: El sentimiento, el amor y las palabras que salen desde lo más profundo del corazón y solo pueden venir de una madre. Dios le bendiga, preciosa.
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0: Buenos días, ¿quién habla? Hablaba. Gala de boleros y mariachi para mamá, hoy sábado 9 de mayo. Voy a estar como maestro de ceremonias recitando mensajes para todas las mamás que me acompañen en el número 100 de la Howard Street, enfrente del departamento de policía, de 6 a 10 de la noche. Boletos en Pasta Mía del Northridge Mall y en La Pulga del Rodeo. Bueno, ya no, ya anoche se acabó la venta en La Pulga del Rodeo, enfrente del rodeo en la ciudad de Salinas, valiendo la vuelta. 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Amigos de Salinas, Castroville, Watsonville, si no alcancé a saludar a su mamá a través del programa, quiero hacerlo en vivo. Ustedes que pueden acompañarme el día de hoy, ojalá lo puedan hacer. Habrá música de mariachi, música de trío para mamá hoy en la ciudad de Salinas, California. ¿Cómo estás, Leopoldo?
6: Buenos días, genio. Muy bien.
0: Te encontré, Leopoldo, buscándote desde hace rato, Leopoldo.
6: Pedí una disculpa, genio, la verdad, pero muchas gracias por insistir y marcarme.
0: ¿Ya escuchaste a tu mamá?
6: Sí, sí, ya la escuché.
0: 13 años sin verla, Leopoldo.
6: 13, genio, sí. Salimos, bueno, son casi 13 años, salimos de allá de Ciudad Neza el 14 de noviembre del 2013 y el 15 fue mi cumpleaños.
0: ¿Qué le quieres decir a tu mamá?
6: No, pues yo le quiero decir a mi mamá que la quiero mucho. Siempre escucho cómo te expresas lo bien tú de tu mamá y fíjate que ellos son de Oaxaca y yo me daba cuenta de la diferencia de todas las jefecitas de ahí, de los del barrio, a comparación de la mía. Mi mamá nunca fue de andar en las fiestas tomando ni andando haciendo desfiguro ni nada. Mi mamá siempre nos educó como se debía, nos traía en la iglesia, nos traía en los rezos y todo, y yo le doy muchas gracias porque gracias a ella todos mis hermanos y yo somos lo que somos el día de hoy. La queremos mucho y mi papá estuvo la mayoría de tiempo allá en Nueva York y siempre le estuvo mandando dinero a mi jefa, y mi jefa, te juro que nunca hizo mal uso del dinero, al contrario, gracias al esfuerzo de los dos tienen lo que tienen, pero pienso que principalmente ella, porque nunca le falló y siempre, siempre, siempre estuvo ahí para él, para nosotros y para mis abuelitos paternos fallecieron ya los dos y mi mamá siempre los estuvo cuidando a los dos al pie del cañón como si fueran sus papás.
0: Un aplauso a tu mamá preciosa, señora Elvira Garzón, no podía cerrar de mejor manera esta llamada.
4: Sí, gracias.
0: Que con esas palabras de agradecimiento de su muchacho.
4: Sí, muchas gracias.
0: Dios les bendiga, gracias.
4: Igualmente, gracias.

0: mami quería. Buenos días, señora Guadalupe Lucas Melitón.
1: Buenos días.
0: Quisiera ser el hijo perfecto, pero pues no. No se puede porque uno es ser humano y está propenso a equivocarse. Lo que dice esta canción a lo mejor podría ser un reflejo de la historia de su hijo el mayor.
1: Para mí fuiste siempre un hijo ejemplar y le he dicho siempre a mis hijos que sigan tu ejemplo, porque yo sé que fuiste un buen hijo, un buen esposo, un buen padre, hijo, un buen hermano. Y siempre he calculado, les he dicho a mis hijos que sigan tu ejemplo, mi hijo.
0: Gracias, mamá. Gracias. ¿Y cuántos años cumples en este 2026?
1: 76.
0: 76 años. Y mi única petición a Dios es esta. Mi mamá se me está acabando. Y eso me desespera. Si pudiera comprarle algo el día de su cumpleaños, sería tiempo. Tiempo para poderla abrazar más, llevarla a comer más a menudo e invitarla al cine. Sobre todo, aprovechar cada uno de los segundos de ese tiempo que le compré a mi mamá para regalársela en su cumpleaños. Porque no me imagino este mundo sin ella. ¿A quién le contaría mis penas? ¿Quién me abrazaría con sinceridad y secaría mis lágrimas cada vez que tenga que llorar por los sinsabores de la vida? Diosito, véndeme más tiempo para poder disfrutar más de mi mamá. Y por favor, mamá, nunca te vayas. Se le quiere mucho a nombre de todos sus hijos, los presentes y los ausentes, el que más la quiere, el que más se olvida, pero a final de cuentas, los hijos son como los dedos de la mano, diferentes, pero bien, venimos del mismo amor. Dios le bendiga siempre, mamá.
1: Gracias, hijo. Gracias, papá. Sé que siempre has estado al pendiente de mí, mi hijo. Gracias, mi hijo. Dios te bendiga. Donde quiera que andes, siempre las puertas van a estar abiertas para ti, donde te pares, mi hijo. Gracias, mi padre.
0: Desde gracias, que salí de la casa, con sus bendiciones y sus oraciones, por eso siempre los caminos de Dios están abiertos gracias a sus oraciones, ma.
1: Sí, mi hijo. Gracias también por lo que has hecho por nosotros, hijo. Gracias, padre. Gracias, mi hijo, porque siempre has sido un buen hijo. Gracias, mi padre.
0: Leonora Andrade, buenos días. Su hija Sara Carrillo siente lo mismo, nomás que quisiera decirle tantas cosas a ella, pero no la encontramos. De seguro ha de estar trabajando, haciendo harto dinero para que no le falte nada a Leonora Andrade.
2: Sí, es una niña muy buena.
0: Bendito sea Dios que Dios le correspondió de esa manera a Leonor. ¿Algo que le quiera decir a Sarita?
2: Que la quiero mucho, que amo a mis hijos. Tengo 4 hijos, 3 niñas y un niño. Y los 4 son para mí igual, los amo.
0: Bendito sea Dios.
2: Con mi vida.
0: Que está usted bendecida con estos chamacos, Leonor Andrade, ¿eh?
2: Así es, muchas gracias.
0: Lorenzo, ¿cómo se llama su señora madre, Lorenzo?
3: María de Jesús Núñez Ceja.
0: ¿Qué significa para usted su mamá, Lorenzo?
3: No, pues lo más grande, una mujer muy fuerte y luchadora.
0: ¿Cuándo fue la última vez que la viste?
3: Gracias a Dios fue este año. Ajá. Vino por primera vez a Estados Unidos a vernos después de yo no verla casi por 25 años.
0: Mira, qué padre. ¿Qué sintió tu corazón, Lorenzo?
3: No, pues mucha alegría y la verdad mucho nerviosismo porque pues 25 años sin verla pues fue demasiado tiempo.
0: 25 años.
3: Sí.
0: María de Jesús, buenos días.
4: Buenos días.
0: Aquí está su muchacho, contento de saludarle, jefa.
4: Está bien, mucho gusto.
0: Sí, qué gusto saludarte, Lorenzo. Y ahí está tu mamá, escuchando todo lo que sientes por ella, ¿eh?
3: Gracias, gracias. Gracias tanto. Me gusta mucho su estación de radio y estuve escuchándola a la mañana yendo al trabajo y me gusta la reflexión.

0: preciosa?
1: Tenía 7 años y mis hermanas eran más chiquitas.
0: ¿Tenías pues de ahí, 7 años?
1: Sí, tenía 7 años.
0: ¿Y empiezas, a hacerles de comer, a peinarlas, sí, a bañarlas? ¿Fue difícil,
1: sí,
0: preciosa?
1: Pues, las tres chiquitas, estaban chiquitas las tres y pues nos dedicamos y de ahí para acá y nos hemos ido, pues nos hemos muy unidas nosotras porque los muchachos muy aparte, pero sí, mis hermanas muy, pues no han sido, y buenas madres, sé, muy buenas madres mis hermanas, y pues yo las quiero tanto y pues ellas se refugian en mí y yo en ellas, y así nos la hemos llevado, pues en mi mamá, pues ya es una cosa que es muy triste, pero gracias a Dios aquí estamos y doy gracias a Dios por tener a mis hermanas y que sigan siendo siempre las mismas y que, y son muy buenas mamás con sus hijos, ellas también muy, muy dedicadas a sus hijos.
0: Blanca de Riverdale, dale un aplauso a tu hermana Guadalupe Mendoza por esa tesón y esa fortaleza que tuvo para sacarlas adelante.
2: Claro que sí, la quiero mucho y le doy gracias a Dios por tener una hermana tan buena como ella y gracias por todo lo que ha hecho por nosotros y sigue haciendo. Es muy buena madre también ella, sacó adelante sus dos hijos y hasta la fecha sigue con ellos porque que se divorció muy joven. Quedó muy joven y no volvió a casarse y sacó adelante a sus dos hijos.
0: Aquí está entonces el testimonio de dos hermanas que se quieren, se procuran y siempre estarán al pendiente la una de la otra. Dios les bendiga, Blanca. Dios les bendiga, Lupita Mendoza.
1: Gracias.
0: ¿Eh? Allá en
1: gracias,
0: su Pénjamo, Guanajuato.
1: Muchas gracias a todos, para todos. Gracias. Las quiero mucho.
2: Muchas gracias. Igualmente.
0: María Muñoz en Chihuahua, feliz Día de las Madres.
3: Gracias.
0: ¿Dónde están sus chamacos?
3: Pues ahí andan de vagos.
0: ¿Cuál es el más vago de todos? No me diga que Luis.
3: Temerocho es el más vago.
0: Condenado Luis. Lástima que no nos contestó, pero de seguro está escuchando la radio. No sé si ha de estar trabajando o ha de estar dormido. Ojalá y no esté crudo, María Muñoz.
3: No, no es hora de estar crudo, anda trabajando.
0: Bendito sea Dios que tiene su muchacho trabajador. ¿Qué le quiere decir en este saludo que le manda desde ¿dónde anda Luis? No me pusieron aquí. María Muñoz, sé que vive en Chihuahua, pero no sé dónde anda de desbalagado el buen Luis.
3: En Denver.
0: María Muñoz, feliz Día de las Madres. Dicen que no hay amor más grande que el de una madre. Y el amor de una madre es tan grande y tan sagrado que hasta Jesús quiso tener una. Dios le bendiga, María Muñoz, y feliz Día de las
3: gracias,
0: Madres.
3: Muchas gracias. Igualmente para Luis, que también él cumple años mañana.
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8: Me dio el teléfono equivocado de Claudia, doña Juanita, y Viviana, de estar bien dormida, no contesta.
9: No contesta. No. Oh, pues ahora el sábado no va a trabajar, pero con la intención basta. Muchas gracias, pero ella me hizo llorar. Cada que oigo que le habla a su mamá con ese amor, y que Dios se la guarde muchos años, porque mi madre tiene 30 años que se fue desde el 95, pero a diario la recuerdo y a diario le rezo.
8: Quienes entendemos que la mamá es lo más sagrado que podemos tener en la vida, siempre hablaremos con ese cariño y respeto a ella, doña Juanita, como sí. Estoy seguro que usted lo hizo con su mamá.
9: Ay, sí, decía que yo era su mejor hija. Pues le decía en el rancho, ¿quién te trata mejor allá en México? ¡Újule, mi Juana! ¡Uy, mi Juana!
8: Mira que uno tiene muchos recuerdos de la mamá. Y yo, y anoche estaba leyendo una revista donde me hicieron un reportaje y me decían, ajá, ¿quién es tu héroe? Dije, pues mi mamá.
9: Mi mamá.
8: Verla que se levantaba temprano para ir a buscar la papa para sus hijos, sí, verla cómo se aguantó el hambre, verla cómo aguantó humillaciones, escuchar su historia de cuando fue niña. Dije, sí, ¿cómo tiene fortaleza uno, el ser humano, para aguantar tanto, doña Juanita?
9: Sí, mi madre no sabía leer ni escribir, pero así sacó a 10 hijos adelante, haciendo cobijas en los telares para arrimarnos frijol y maíz para hacer las tortillas. Fue una guerrera, una heroína. Mi madre sufrió mucho por mi padre alcohólico.
8: Sí, esa es la cruz que cargaron muchas de nuestras familias, sí, y muchas familias lo siguen pasando, y pues ojalá y Dios les conceda que cambie eso pronto. Doña Juanita, como siempre, un gusto saludarle, ¿eh?
9: Gracias.
8: Ella es mi radioescucha más...
9: A ver si pone por el amor a mi madre.
8: Yo la busco. Ella es mi radioescucha más longeva, por no decir la más vieja de mi programa. 36 años escuchando el programa, ¿verdad?
9: Estoy adicta a él, el programa. No, me voy a caminar hasta que termina y sale del aire. Mi locutor favorito...
8: Miren, les voy a platicar una anécdota. La primera vez que yo tuve un problema en la radio fue en Radio Tigre, que salí del trabajo, no me acuerdo por qué, ni quiero acordarme. Dejé de trabajar y se juntaron varios negocios y decían, queremos que regrese Alex Lucas. En aquel entonces era Pablo Lucas.
9: Sí.
8: Me pusieron Pablo porque el que estaba encargado de la radio se llamaba Alexis. Y él dijo, no me gusta que la gente nos confunda, te voy a cambiar el nombre. Pues yo dije, me da igual, te voy a poner Pablo porque ya traes Lucas, para que sea San Lucas y San Pablo. Dije, ponle, no hay problema. Por esa razón, doña Juanita en un tiempo escuchó que me llamaba Pablo,
9: sí,
8: Lucas.
9: Doña Lupe le decía Pablo.
8: Sí,
9: Pablo.
8: Doña Lupita Puga,
9: pero
8: que en Dios que en paz descanse.
9: Lo bautizó, ¿no? Con
8: sí.
9: Alex, genio Lucas.
8: Fue el Tigre de Oro porque un día estábamos haciendo comerciales y lo regañaba yo. Y decía, así, así, hágale así, don Román, hombre. Está bien, me decía con esa voz que tenía don Román. Luego ya se salía de la producción y empezaba yo a hacer mis magias ahí con lo poco que teníamos. Y dijo, uh-huh, oiga, usted es un genio por dos razones. Por el carácter que tiene y por la manera en que trabaja. Y mire, poco a poco se va uno,
9: sí,
8: también.
9: Pues Dios,
8: uno se va.
9: Tenemos.
8: Gracias, doña Juanita.
9: Y somos privilegiados porque tenemos el mejor locutor del mundo.
8: Dios le bendiga por esas palabras y gracias, doña Juanita. Jackie, ¿cómo es tu mamá? ¿Cómo recuerdas tú a tu mamá, Jackie?
10: Uy, Dios. Pues una mujer muy trabajadora.
8: Ajá.
10: Muy luchona siempre. Desde que tengo uso de razón.
8: ¿Qué es lo que más... ¿Cuál es el recuerdo más bonito que tienes de tu mamá, Jackie?
10: Nosotros... Bueno, mis papás sembraban en el rancho.
8: Ajá.
10: Y en una ocasión que se dio buena la cosecha, nos llevaron a la playa por primera vez.
8: Ah. Y entonces, en ese momento, pues... Tuviste muchas memorias que hoy en tu corazón viven. Señora Crisanta, buenos días.
11: Buenos días.
8: ¿Cómo está usted?
11: Bien, a Dios gracias.
8: ¿Mañana estrenamos vestidos, zapatos o qué estrenamos mañana, señora Crisanta?
11: No, pues yo creo que no, porque no tengo día especial para estrenar. Yo, según me lo compran, me lo pongo.
8: ¡Eso! ¿Y si me le compran seguido o no?
11: Pues, de vez en cuando.
8: Ah, bueno. Lo importante es que se acuerden los chamacos. Y aquí está Jackie, contenta de decirle feliz Día de las Madres y algo más. Adelante, Jackie.
10: Uy, pues, ¿qué le puedo decir? Que la amo mucho. Y que, pues, a veces por el tiempo no podemos estar juntas. Pero, pues, siempre está en mi corazón. Y que
8: bueno,
10: mucho.
8: Eso... Pues aquí está entonces Jackie demostrándole su amor a la señora Crisanta. Y Sergio, no podemos encontrar a tu mamá, Sergio.
12: No se puede.
8: Ya le intentó no. Mónica, ya la vi batallando una y otra. No, no, ¿verdad, Mónica? No conté, no. Dice que no. ¿Tú le puedes llamar no. y ponerla en dos líneas? A ver si de casualidad a ti te contesta. Mientras te contesta, honramos y veneramos con mucho cariño y respeto y hasta el cielo mandamos este saludo a las mamás que ya no están entre nosotros.
13: Mamá, ya son casi 2 años que Dios te mandó a llamar. Y mi corazón todavía no deja de llorar, porque no sabes cuánta falta me haces, mamá. Aunque yo sé que donde quiera que estés, tú nos sigues guiando con tu luz. Mas no por eso, mamá, deja de sufrir el alma mía por ti. Sigo añorando tus consejos y aquellas tus tiernas caricias, acariciando mi cara, mi pelo. Cuando una pena me aquejaba, ahí estabas para mí, madre mía. Y con tan solo tu sonrisa, yo me consolaba. Pero te fuiste y me dejaste una intensa soledad de la que no puedo salir, mamá. Yo solo quiero que sepas que guardo la esperanza de volverte a encontrar en ese lugar llamado eternidad. Madre, descansa en paz, ahí junto a Dios, donde yo sé que tu luz no deja de brillar. Por eso es que de nuevo me vuelvo a levantar. Por siempre llevamos tu recuerdo en nuestro corazón. Mamá, mándanos siempre tu bendición. Con cariño, de todos los que te extrañamos y te seguimos queriendo.
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0: cuando pierdas a tu madre, habrás perdido a la persona que más te amaba en el mundo, la que te conocía mejor que nadie y la que siempre te perdonaba. Ella era quien te quitaba los miedos, quien te buscaba cuando te perdías. Y cuando ya no esté, nadie te recordará que te abrigues cuando hace frío, ni te llamará cada hora para preguntarte cómo sigues cuando no estás bien. Cuando cometas errores, los demás se enojarán y tendrás que disculparte, porque solo tu madre soportaba tu mal carácter y te amaba incluso en tus peores días. La extrañarás en los momentos más especiales y cada vez que te ocurra algo bueno, querrás contarle. Pero te darás cuenta que su silla está vacía y que nunca más estará a tu lado. Aunque habrá personas que te conozcan, nadie lo hará como ella. Habrá gente que te quiera, pero ninguno te querrá más que a sí mismo, como tu madre lo hacía. Cuando pierdas a tu madre, el mundo será un lugar más triste, más vacío, más extraño. Y tú te sentirás más pequeño. La canción Confieso de Kenny García, los que perdieron a su mamá, esa canción sin duda alguna les duele. Y este mensaje del que acabo de hablar acerca de cuando tu mamá ya no esté, todo lo que va a pasar en tu vida y en tu corazón, les va a doler mucho si no aprovechan el hecho de tenerla cerca o viva. Dicen que el amor de una madre es tan grande que hasta Jesús quiso tener una. Víctor Mina, ya voy con tu mamá hasta Veracruz. Cristina de New Jersey, no se vaya. Ya estoy con usted porque antes quiero platicar con el caballero de la hipnosis, John Milton. Buenos días, John, ¿cómo está?
1: Muy buenos días, mi querido Alex. Saludos desde la ciudad de Arlington, Texas. Muy contento, muy, muy emocionado por las muestras de cariño que ha tenido para conmigo mi familia hispanoparlante en la Unión Americana. Y realmente hasta conmovido de las muestras de amor que han tenido para mi persona y para mi familia. La gente está muy, pero muy, muy contenta con este evento de hipnosis donde se combina lo que es el entretenimiento, lo que es el arte, la diversión, en una noche fantástica, donde lo que pasa es realmente mágico, verdaderamente increíble.
0: Me imagino yo, quienes nunca lo han visto y por primera vez se dan cuenta del trabajo, de lo que puede hacer John Milton en su vida, pues quieren regresar una y otra vez, como lo va a pasar el día de mañana en Phoenix, cuando regresa John Milton a celebrar el Día de las Madres con las mamás de Phoenix, John. Y el día 15 de mayo en San Diego, 16 en Riverside, y cierra su gira en Las Vegas el 17 de mayo.
1: Es correcto, ya son mis últimos días de la temporada en la Unión Americana. Me encantaría que la familia hispanoparlante me acompañe a festejar a mamá el día domingo a Phoenix. Es una presentación extraordinaria. Realmente se abordan temas de interés social, se abordan temas, por ejemplo, hacer que la gente, quien logre llegar a un estado hipnótico, se aleje de los fármacos, de los narcóticos, que se alejen del estrés, la ansiedad, la depresión, y que como una alternativa que quizá no tenían contemplada en su radar, nos demos cuenta que la hipnosis es solamente ingresar al subconsciente y en esa parte de la mente humana quitar creencias limitantes, generar o depositar pensamientos potenciadores que nos permitan adelgazar con facilidad, que nos permitan aprender inglés con rapidez. Ayer tuve un live donde me conmovió hasta las entrañas la señora Ana, quien fue víctima de abuso físico, de abuso emocional, de una separación con su pareja, y ella inclusive llegó a pensar en desvivirse. Eso fue en un live que yo estaba haciendo caminando por un centro comercial. Y resulta que como esto me conmovió tanto, la invité al teatro y en la noche ella, de alguna forma, llegó un...
0: Caray, ahí tuvimos una interrupción en la señal, John. No sé si se movió, pero ahí perdí el contacto con usted acerca de la historia de esa señora que se encontró en una transmisión en vivo. John. Bueno, perdimos la señal. 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Le registro ahora. Bueno, los de Phoenix ya tendrán sus boletos. Ya tuvimos ganadores el día de ayer. Pero para el 15 de mayo, 16 en Riverside y Las Vegas, el 17 de mayo estaré registrándoles el lunes porque hoy seguimos muy metidos con lo que son las llamadas a mamá. Muchas gracias, John. Nos escuchamos el lunes.
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0: Víctor, buenos días.
4: Buenos días, amigo. ¿Cómo estás, amigazo del alma?
0: Muy bien, pues aquí platicando con las mamás y los hijos que tienen mucho que compartir, mucho que decirle a sus mamás. ¿Qué tienes que decirle a Teresa Mina, Víctor?
4: Gracias por ser la madre como es. Así, tal. Con errores, defectos. Así, tal, tal. Gracias.
0: Señora Teresa Mina, buenos días.
5: Buenos días.
0: Ha sido un año muy duro, muy difícil para usted, señora Tere.
5: Así es.
0: Comenzamos con que perdió una parte de su cuerpo, una pierna, señora Tere. ¿Qué así pasó? Es. ¿Qué pasó ahí?
5: Por el azúcar.
0: El azúcar, así la es. Diabetes.
5: La y, diabetes.
0: Y hace 15 días, otro golpe a la vida de la señora Teresa Mina. ¿Qué pasó?
5: Me acuerdo de mi hermano.
0: Se murió su hermano. ¿Cómo se llamaba su hermano?
5: Abel Mina.
0: Abel,
5: sí.
0: Descanse en paz. Y otra pena, pues tener al hijo Víctor lejos también.
5: Ándele, pues son más de 20 años que no lo veo.
0: ¿Cuántos años?
5: Más de 20.
0: Y en esos 20 años, ¿cómo ha sido tu vida sin tu mamá, Víctor?
4: Durísimo. Aquí es cuando el sueño americano se vuelve pesadilla. Al escuchar que está enferma, escuchar de que no poder ir, a veces el sueño con la economía ahorita se volvió una pesadilla y todo, pero siempre digo que después de todo eso, algo muy bueno va a venir, don Genio.
0: Primero Dios, Víctor. Dios le bendiga, señora Teresa Mina, y pues dentro de lo malo, lo bueno, estamos con vida y al menos, muchacho, estoy seguro que no deja de asistirle con sus necesidades. Cuídese mucho, Teresita. Jomar, ¿cómo estás, Jomar?
6: Bien. Hola, Laurita.
0: Laurita Contreras Villalba en Arcelia, Guerrero.
6: Sí.
0: ¿Tan lejos, verdad?
6: Sí, bien lejos.
0: Y tú hasta Carolina del Norte, todavía más lejos.
6: Más todavía.
0: ¿Qué te dice tu mamá cuando hablas con ella?
6: Pues que me quiere mucho y que gracias por ayudarle en lo que puedo y por quererla mucho.
0: Señora Laura, buenos días.
7: Buenos días.
0: ¿Cómo está usted?
7: Gracias a Dios, bien.
0: Ahí la lleva.
7: Aquí la llevo. Mientras Dios me dé licencia de mover mis pies.
0: Ya escuchábamos a la señora de Veracruz, que desgraciadamente comenzó el año mal, perdiendo una pierna. Mientras estemos completos, con salud y con vida, la llevamos ganada. Y Jomar y toda la familia le dice:
8: y me preguntas que si te quiero, mamá. ¿Cómo no te voy a querer si eres la razón de mi existencia? Me guiaste por un camino justo y aprendí de tus consejos y diste toda tu vida por mí. ¿Cómo no quererte, mamá, si tú eres lo más grande para mí? Me supiste cuidar y amar, y cómo no decirte que tú eres mi más grande adoración. Y le doy gracias a Dios por haberme dado una madre como tú. ¿Cómo no quererte, mamá?
0: ¿Complacida con tu llamada, Jomar?
6: Sí, mi nombre es Rosario, nomás que mi Facebook así tengo. Sí, muy complacida.
0: Rosa, si no va a decir tu madre, ¿y quién es Jomar, pues?
6: Sí, iba a decir, ya me dieron otra hija.
0: Bueno, pues es que aquí en el norte sí, regala bueno. Las hijas, ahí está. Una más para doña Laura Contreras Villalba. Cuídense mucho,
6: gracias,
0: preciosa,
6: por tu tiempo y te quiero mucho más. Te quiero muchísimo.
7: Gracias, mija. Que Dios los bendiga donde quiera que vayan y estén.
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21: por favor.
0: ¿Cómo te llamas, chamaca?
1: Mi nombre es Leticia Abundes Alcocer. Yo te saludé aquí en Lompo cuando viniste con tu mamacita aquí en la tienda.
0: Ajá.
1: Y yo te saludé ahí, te digo, yo perdí a mi mamacita hace 28 años, se murió de cáncer.
0: ¿Cuántos años tenías cuando murió tu mamá?
1: Ella murió en el 98 y yo ahorita voy a cumplir 56.
0: Sí, sabes que tengo una reflexión que habla de la mamá con cáncer, ¿verdad?
1: Sí, Alex, sí.
0: ¿La escuchaste hoy o no?
1: No la he escuchado, Alex. Es que estaba llama para ver si podías saludar a mis hermanas.
0: ¿Cómo se llaman tus hermanas? Y las vamos a saludar con esa reflexión que les va a recordar a su mamá. ¿Cómo se llaman tus hermanas, niña?
1: La mayor se llama Felisa Abundes Alcocer y sigue Silvia Abundes Alcocer, luego Adela Lourdes Abundes Alcocer, luego María Cristina, luego sigo yo, Leticia, luego mi hermana Lorena y la última, la Chocoyota, Gabriela.
0: ¿Por qué la Chocoyota tú?
1: Porque somos 12 hermanos, Alex. Somos 5 hombres. Bueno, fuimos 5 hombres, ya nomás quedan 3 porque fallecieron 2.
0: Sí.
1: Y fuimos 12 hijos.
0: Entonces, para ustedes, este mensaje que dice, o esta historia que cuenta así.
21: El hijo le dice por teléfono a su madre:
0: adiós, mamá.
21: Pasados unos minutos, el celular volvió a sonar.
0: Ay, ¿ahora qué quieres, mamá?
21: Hijo, sé que estás muy ocupado y que mi cáncer no tiene remedio. Es demasiado para ti. Nunca quieres verme y siempre me pones la excusa de la carga de tu trabajo. Por eso, quiero proponerte un trato.
0: ¿Un trato, mamá?
21: Mira, todos vamos a tener que dejar este cuerpo en algún momento. Unos antes, otros después. Pero al final, a todos nos llegará la hora. Ya te veo con tu traje negro y ramo de flores viniendo a despedirme. Bueno, aquí te va mi trato. ¿Qué te parece si me envías ese ramo de flores ahora mismo? Porque una vez sin vida, ¿ya para qué? No voy a poder ver lo bellas que son, y mucho menos sentir su aroma. ¿Qué te parece si en lugar de venir con traje negro el día de mi velorio, vienes ahora mismo en un traje de cualquier color? Y nos vamos a comer a un buen restaurante. Yo invito, hijito. ¿Qué te parece si en lugar de pedir permiso el día de mi velorio, pides permiso ahora y vienes a darme un fuerte abrazo? Una vez sin vida, ¿ya para qué? Y bien, ¿qué te parece mi trato?
0: Mamá, perdóname, por favor. Con esto de tu enfermedad, para mí todo ha sido muy difícil. Ahora sé que quiero estar contigo, todo lo que se pueda.
21: Recuerda que después de muertos, ni todo el dinero del mundo vale para recuperar el tiempo perdido. Una madre es una rara mezcla de sentimientos y recuerdos preciosos. En fin, es la persona más querida, pero sobre todo, la mejor de las amigas. Gracias, mamá.
0: Cuídate mucho, amiga, y Dios bendiga a ti y a tus hermanas, ¿eh?
1: Gracias, muy amable, Ale.
0: Me voy a Tlaxcala a saludar a Elvira. Me voy hasta Guerrero a saludar a Guadalupe Carreto. No se me vayan. Identifico y le digo gracias a la gente de Los Ángeles, California. El que manda es José.

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0: ¿Qué tal, amigos? Gusto saludarles. Bienvenidos a Salud Natural. 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Como siempre, damos principio con información para su beneficio, para aquellas personas que tienen problemas de dolores de cabeza, migraña, presión arterial, ya sea presión alta o baja, dolores artríticos, palpitaciones cardíacas, colesterol o problemas estomacales. Fíjese bien, remedio casero muy fácil de preparar en casita y muy económico. Por la mañana, en ayunas, se toma usted un vaso de 16 onzas de agua tibia. A este hay que agregarle jugo de un limón y media cucharadita cafetera de bicarbonato. No coma nada durante 45 minutos. Recuerde que esta toma es en ayunas y lo va a hacer un día sí y un día no por un mes. Esto le va a ayudar enormemente. 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Seguramente que sí, ¿verdad? 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Ahora hablemos sobre el estreñimiento. ¿A qué se le considera estreñimiento? Si usted come 3 veces al día, lo normal es que haga del baño 3 veces al día. Si usted se alimenta 2 veces al día, lo normal es que evacúe sus intestinos 2 veces al día. Si esto no está sucediendo, ahí hay un problema de estreñimiento. El estreñimiento se debe en muchas ocasiones porque no hacemos caso al llamado de la naturaleza, es decir, no hacemos del baño o no evacuamos los intestinos cuando nuestro precisamente cuerpo nos avisa. Porque estamos trabajando, vamos manejando, estamos viendo la novela, el fútbol, y también puede ser originado por malos hábitos alimenticios. Y por ese problema de estreñimiento, en muchos casos tenemos dolores de cabeza, jaqueca, migraña, malestar estomacal, siente ese estómago inflamado, malas digestiones, que cuando usted come, siente que en vez de comida lo que llevó a su cuerpo fue gases, porque se inflama su estómago. O toma agua y siente que se inflama el estómago. También puede estar sintiendo insomnio. Y con el insomnio se viene el mal carácter, los cambios bruscos de temperamento, todo le molesta, hasta porque los niños gritan, juegan, todo cualquier sonido, hasta porque lo voltean a ver, aquella persona se siente alterada. Y eso es porque se altera el sistema nervioso. Y eso no es todo. El estreñimiento causa cierto grado de intoxicación en nuestro organismo y algunos de los síntomas que pudiera estar sintiendo nuestro organismo son mal aliento, cambios bruscos de temperamento, ese mal carácter, inflamación del hígado, agruras estomacales, dolores de cabeza constante, malas digestiones, ese estómago inflamado, síntomas de gastritis, de úlcera, gases en exceso, boca amarga, problemas de la piel como granos, manchas, espinillas, insomnio, alergias constantes. Al estreñimiento o constipación se le asocian problemas de hemorroides, obesidad, divertículos, hernia, apéndice y en los casos más avanzados, el cáncer del colon. En el naturismo, recomendamos limpiar, desintoxicar, tonificar, fortificar el estómago y el colon. La pregunta es, ¿cuántas veces ha dado mantenimiento al colon y a su estómago durante esta vida que tiene usted? 20, 30, 40, 50, 60, 70 años. ¿Cuántas veces lo ha hecho? ¿Ninguna? Pues ahora sabe los problemas que puede estar sintiendo y la razón por la que puede estarlo sintiendo y la manera en que puede empezar a sentir ese cambio. Hablemos ahora del hígado. El hígado casi nunca duele, salvo en los casos de inflamación de la vesícula biliar y ese dolor es bajo las costillas del lado derecho, el hombro del lado derecho o el omóplato del lado derecho, lo que decimos la paleta del lado derecho, y muchas veces esos dolores en el hombro es como que si fuera un dolor reumático, como que usted tuviera reumas, como decimos en el rancho. Bueno, pues este puede ser un aviso del hígado. Cuando tenemos un hígado deficiente o sobrecargado en mal funcionamiento, por lo general se experimentan ataques de reumatismo, asma o urticaria, esa comezón, esa picazón en el cuerpo. También puede estar sintiendo piel amarilla y la córnea de los ojos. manchas oscuras en el rostro y dorso de las manos, nariz roja, náuseas, escalofríos, insomnio, boca pegajosa al despertarse, sabor amargo, mal aliento, lengua inflamada, cubierta por una capa blanca, amarillenta o verdosa. Hay muchas personas con esos problemas que en la noche se cepillan muy bien, inclusive hasta se raspan con una cuchara, se cepillan y todo queda limpiecito. A otro día por la mañana está exactamente igual. Y lo peor es el olor que despide todo esto. Muchas personas con ese olor a materia fecal. Hay personas que tienen sus compañeros de trabajo, que son compañeros de vida, que viven, conviven con la persona, y cuando hablan hacia usted, usted voltea como que a ver el paisaje, como que a ver por otro lado, porque le da pena demostrar que aquella persona el mal aliento que trae a materia fecal. ¿A poco no sucede? ¿No le ha tocado así? Y eso sucede constantemente. Orinar más por la noche que durante el día es otro de los problemas del hígado y muchas personas se asustan, creen que su problema puede ser diabético y puede ser que sea del hígado. Anemia, desorden en el metabolismo y por último, pirosis. Pirosis es la sensación de quemazón en el estómago, sube a la garganta, es de un sabor amargo y muy caliente. Cuando esto le sucede a las personas, quedan como que, con la garganta lastimada, como que si hubiesen pasado un pedazo de lija. Esto les afecta muchísimo. En el naturismo, recomendamos desintoxicar, fortificar hígado, vaso, páncreas y vesícula. Ahora hablemos de los riñones. Los riñones constituyen una de las defensas más poderosas del organismo. Y del correcto funcionamiento de los riñones depende una buena salud. La más común de las enfermedades de un riñón producto de una infección, los doctores le llaman pielonefritis. Se manifiesta de la siguiente manera: sangre al orinar, dificultad al orinar, inflamación en los ojos y piernas. ¿Qué tan sabio es nuestro cuerpo que nos pone esa inflamación en el párpado inferior, esas bolsitas que se empiezan a poner ahí, lo pone a un lado de los ojos porque nosotros, tarde o temprano, todos los días nos vemos al espejo y ahí está para que lo veamos, porque es la manera de nuestro cuerpo de llamar nuestra atención y no lo hacemos. ¿Cuántas personas no sucede que se despiertan por la mañana con los pies hinchados, las manos hinchadas? Pasa la mañana, eso desaparece, a otro día es lo mismo. ¿Cuántas personas no empiezan a notar que empiezan a ganar peso inexplicablemente? No saben por qué. Muchas veces están reteniendo líquido, empiezan a engordarse, a inflamarse, pero es por la retención de líquidos. Orinar con demasiada frecuencia es otro de los problemas del riñón. Dolor al orinar. La mal de orina que le llamamos constantemente. ¿Ha escuchado usted hablar de aquellas personas o ha escuchado usted mencionar por ahí el diálisis para aquellas personas que no le están trabajando adecuadamente los riñones, para aquellas personas que ya no le están funcionando los riñones y que los doctores tienen que hacerlo en el hospital, tienen que limpiarle la sangre con un aparato que hace las funciones de los riñones, extraen la sangre por ese conducto para entrar a la máquina, lo limpian de ese ácido úrico, de los desechos y todo, desgastan el organismo y vuelve a entrar a nuestro cuerpo, pero ya limpia. Si esto no lo hacen en las personas, y hay personas que lo hacen 2 hasta 3 veces por semana, según sea el problema. Si estas personas no lo hacen, fallecen en cuestión de días porque se están envenenando con el desgaste, con los desechos de nuestro cuerpo. Inclusive hasta los pulmones empiezan a hacer agua. ¿Por qué? Porque empiezan a llenarse de agua por la retención de líquidos que tiene esta persona. Inclusive empiezan a tener problemas respiratorios. Estas personas que están bajo este tratamiento, ahora saben de la importancia de los riñones, ahora saben de la importancia de darle mantenimiento a los riñones. Ahora estas personas quisieran tener una segunda oportunidad para darle mantenimiento a su cuerpo. Y nosotros, que gracias a Dios no estamos pasando por estos problemas, por estas penurias, no hacemos nada por nuestro organismo, no hacemos nada por los riñones. Y sin embargo estamos agrediéndolo todos los días. Tomar alcohol, tomar café, bebidas azucaradas, es como darle una patada a los riñones. ¿Y el mantenimiento? ¿Cuántas veces le ha dado los riñones? ¿Ni una? ¿Y cuánta edad tiene? ¿20, 25, 30, 40 años, 50, 60? Ahora ya sabe de los problemas que puede estar ocasionando los riñones. Ahora ya sabe lo que tiene que hacer. Ahora ya depende de usted, señora, de usted, caballero, la información ya la tiene. En el naturismo recomendamos desintoxicar, tonificar, fortificar riñones, vejiga y conductos urinarios. 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

Ana se está notando el cambio. Y siempre les digo, cuando vayan al baño a defecar, a hacer popó, a hacer del dos, como usted quiera llamarle, antes de bajar el agua, por favor, fíjese lo que están arrojando. Dense cuenta lo que estaba pegado en su estómago. Cosas verdosas, cafezosas, enlamadas, cosas ahí. Es más, como, ahora sí como que pellejitos, como que acabó de comer elotes un día antes. Y usted dice, bueno, si ni he comido elotes. Son cosas que están pegadas ahí por mucho tiempo, mal masticadas o mal digeridas. La desintoxicación en la parte interior es como un baño en la parte interior. ¿Cuántas veces ha desintoxicado su cuerpo? ¿Cuántas veces le ha dado una limpieza en la parte interior? ¿Cuántas veces le ha dado un baño en la parte interior? Seguramente la mayoría de ustedes dicen nunca. Por eso son las inflamaciones estomacales. Comen y sienten que se les infla el estómago, piensan que en vez de comida lo que llevaron fue aire. Son los problemas que tenemos ahí y que nosotros debemos remediarlo. Nadie lo va a hacer por usted. Nadie. 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

0: 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A más limpio está nuestro organismo, mejores están nuestras defensas. 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
9: Bueno, amigos, continuando con la programación, manténganse en sintonía, no se muevan de sus asientos, no se despegue de la radio y no cambie de estación. Mi nombre es El Caballero X y este es un show informativo que está auspiciado por la compañía Natural Cell del estado de Florida. El día de hoy tenemos un programa lleno de información y lleno de respuestas y soluciones a muchos de los problemas que hoy presentan nuestros hermanos oyentes con respecto a temas relacionados con la salud. Y es por eso que, bueno, pues tenemos un invitado de lujo que nos acompaña hoy en la radio y nos sentimos muy orgullosos de poder presentar al reconocido naturista Martín Martínez. Tenemos el honor de saludarlo nuevamente y tenerlo aquí con nosotros. Y bueno, pues él será quien nos explique más acerca de las famosas células madres. Mucho gusto de saludarte, Martín, con nosotros. Bienvenido.
10: Muchas gracias por la invitación. Siempre encantado de poder estar aquí con ustedes y más que todo de poder ayudar a nuestros hermanos oyentes. En el día de hoy les traemos un programa muy especial cargado de soluciones para las personas que sufren de diabetes, para las personas que sufren de dolores a causa de la artritis, artrosis, osteoporosis, para las personas que sufren de problemas de colesterol, gastritis, problema en la próstata en los hombres, disminución en la potencia o el deseo sexual y síntomas de la menopausia en las mujeres. Así que usted, señor y señor oyente que está ahí y sufre de dolores, sufre de diabetes, tiene problemas de colesterol, tiene problemas de inflamación en la próstata, ha perdido la potencia o el deseo sexual, se siente cansado con falta de energías, tiene mala circulación o problema de gastritis, le aconsejo que no se mueva de ahí, que hoy le traemos la solución gracias a las células madres.
9: Bien, bueno, pues nuestros radioescuchas seguro van a querer saber más acerca de lo que es Natural Cell para los latinos. Disculpa la pregunta, pero ¿nos podrías hablar un poco más acerca de lo que es tu laboratorio y tu trayectoria?
10: Pero claro que sí, mi obligación es contestar todas las preguntas que tú me hagas. Natural Cell es un laboratorio con más de 9 años de experiencia, de los cuales los 9 años nos hemos dedicado exclusivamente al estudio e investigación de los beneficios impresionantes de lo que son las células madres naturales para los diferentes tipos de problemas de salud. Gracias a ello, hoy en día estamos teniendo excelentes resultados con todos nuestros pacientes en todos los Estados Unidos y en gran parte de Latinoamérica. Resultados reales, resultados que en poco tiempo comenzarán a notar. Así que usted, señor oyente, si usted se siente cansado, si no puede controlar los niveles de azúcar, comienza a sentir dolores, si se levanta por la noche a orinar, si ha perdido la potencia sexual, si ya no se siente como antes, este es el momento de comenzar a tomar el tratamiento totalmente garantizado de células madres, donde comenzará a ver resultados en solo 2 semanas. Y lo más importante, es un tratamiento totalmente natural y sin ningún efecto secundario.
9: Excelente, Martín. Ahora, ¿qué le parece si antes de todo le informamos a nuestros oyentes el teléfono de su centro donde pueden comunicarse a pedir las células madres?
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9: Muchas gracias. Ahora le ruego si nos podría explicar un poco más acerca de lo que son y qué hacen esas famosísimas células madres de Natural Cell.
10: ¿Cómo no? Y le cuento a todos nuestros oyentes que el tratamiento de las células madres hoy en día es el mayor descubrimiento científico hecho en los últimos 15 años en el mundo natural. Nos encontramos ante este tratamiento que hoy en día ya ha ayudado a más de 5 millones de personas que han sufrido los diferentes tipos de problemas de salud ya mencionados como diabetes, artritis, problemas de próstata, colesterol, gastritis. Sin duda alguna, estamos ante el mayor descubrimiento científico nunca antes hecho en el mundo de la medicina natural. No lo digo solamente yo, lo dicen miles y miles de testimonios de muchas personas que a lo largo de nuestra campaña, que ya lleva 9 años, gracias a Dios, ya lleva 9 años ayudando a nuestros fieles oyentes que día a día nos llaman, algunos casi sin esperanza, otros con mucha esperanza en poder dejar atrás todos esos problemas que lo atormentan y hoy en día, gracias a las células madres, están teniendo una vida totalmente sana, mejorando día a día y viendo resultados que ni en años habían conseguido.
9: Y dígame una cosa, ¿cómo es que las células madres sirven para mejorar tantos y tantos problemas de salud?
10: Muy buena tu pregunta. Es una pregunta que día a día me han hecho durante todos estos años de campaña. Las células madres en cápsulas de Natural Cell, al ingerirlas, lo que hacen es estimular a las células madres a expandirse por todo el cuerpo mediante el torrente sanguíneo y la médula ósea. De esa manera, llegan a cada uno de los órganos, abasteciéndolos de células madres, que a su vez, implementadas, se encargarán en reproducir más células madres. Pero eso no es todo. Muchas de las células madres que están en nuestro cuerpo se encuentran en deterioro. Las células madres en cápsulas lo que hace es reemplazar esas células madres deterioradas por nuevas células madres. Y de esa manera logra llegar a las zonas afectadas e irá reconstruyendo de a poco y en un corto plazo, expandidas por todo el cuerpo, comienzan a hacer el trabajo adecuado en cada una de las zonas donde requiera más tratamientos. Ya sean zonas de los huesos, en zonas afectadas del páncreas, en el tema de la diabetes, limpiando el estómago, las paredes intestinales, el intestino grueso, el intestino delgado, ayudando a solucionar la gastritis, problemas del colon, problemas en el hígado y a su vez también implementados en toda la sangre, mejorará indudablemente la circulación y por supuesto que el corazón, en caso de tener problemas, mejorará su ritmo. Recordemos que todo nuestro cuerpo está formado por células. Cada uno de los órganos está formado por células. Lo que ocurre es que muchas veces, ya sea por razones genéticas, por razones hereditarias, por la mala alimentación, por el estrés, las células que se encuentran en los órganos se debilitan y al debilitarse las células, el órgano se debilita. Tomando el tratamiento de Natural Cell, las células madres comenzará a regenerar, abasteciéndolo con nuevas células madres, permitiendo que el órgano vuelva a cumplir la función correcta en nuestra salud. Los problemas de salud hoy en día son muy comunes en la gente. Yo durante todos estos años he escuchado testimonios de personas que han venido a nuestros especialistas ya sin esperanza, cansados de estar años y años recibiendo tratamientos y sin notar ningún cambio en la salud, ninguna mejora. Todas esas personas que han comenzado con el tratamiento de las células madres han visto resultados que ni en años habían conseguido, sintiéndose realmente bien, mejorando día a día.
9: Muy interesante, doctor. 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Ahora sí, doctor, ¿qué nos podría usted decir sobre la diabetes? Sabemos que hoy en día es una de las enfermedades que tiene mal a muchos de nuestros hermanos latinos. ¿Qué les aconseja a los diabéticos, doctor?
10: El páncreas, al igual que todo nuestro cuerpo, está formado por células, como ya lo hemos mencionado. Cuando las células se debilitan, el órgano se debilita, ya sea por razones hereditarias, por razones genéticas, por estrés, por mala alimentación. Cuando las células se debilitan, da lugar a la enfermedad. La diabetes es una enfermedad que se origina por el mal funcionamiento del páncreas. Cuando el páncreas deja de funcionar, se produce el descontrol de azúcar en la sangre y eso es debido a que el páncreas está constantemente generando insulina. En el momento que deja de producirla, el páncreas deja de tener su función normal y es por ese motivo que la sangre pierde sus defensas, se debilita la circulación y por ende se descontrola el nivel de azúcar y empiezan todos los problemas ocasionados por la diabetes. Las células madres en cápsulas estimula el páncreas de tal manera que regenera las zonas afectadas y lo ayuda a que nuevamente comience a generar insulina por sí solo. Es de esa forma que el nivel de azúcar en sangre comienza a estabilizarse y la reproducción de insulina comienza a retomar su ritmo normal. Y es de esta manera que el páncreas comienza nuevamente a funcionar. 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
9: Doctor, me gustaría que usted en este programa pueda darnos un especial para aquellas personas que lo están escuchando ahorita mismo y bueno, pues están con ganas de llamar, pero pues no se animan.
10: Claro que sí. Vamos a hacer lo siguiente. 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
9: Muy buen especial, así es que bueno, pues no hay problema. Ya escucharon, amigos, este es el momento de llamar y aprovechar el tratamiento a mitad de precio. Así como lo escuchó, mitad de precio. Ahora, yo tengo una duda. ¿Estas células madres sirven para los diferentes tipos de dolores de huesos y articulaciones?
10: Muy buena tu pregunta. Luego de muchos estudios realizados en nuestros laboratorios y gracias a miles de testimonios de pacientes hoy en día recuperados, hemos logrado demostrar que las células madres logran regenerar y fortalecer los tejidos afectados en el cuerpo que causan la llamada artritis reumatoide, que es el dolor incesante en los huesos y las articulaciones que se puede manifestar en cualquier parte del cuerpo. Algo muy importante que hay que tener en cuenta con este tipo de enfermedad es que al principio suele presentarse con dolores leves, que van avanzando muy rápidamente hasta convertirse en dolores verdaderamente insoportables. Al tomar las cápsulas de células madres, inmediatamente al expandirse por los tejidos, logran eliminar el dolor, reducir la inflamación y detener inmediatamente el daño a las articulaciones, devolviendo de esta manera al paciente la fuerza en las zonas afectadas y eliminando por completo el dolor, y evitando que este problema vuelva a presentarse y evitando, por supuesto, que se presente en algún momento un problema mayor como la llamada osteoporosis, que es directamente la descomposición de los huesos en el cuerpo humano. Si usted, señor oyente, está sufriendo de alguno de estos problemas, si usted tiene artritis, artrosis, osteoporosis, ha hecho todo lo posible y aún sigue con los mismos dolores, si lleva años tomando sedantes que simplemente le calman el dolor, si usted está cansado ya de todo esto, llame al 305-515-3166. 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
9: Bueno, excelente explicación que pues nos ha dado de todos estos problemas relacionados a los dolores de huesos y cómo mejorar. Ahora, usted, señor oyente, todas aquellas personas que nos están escuchando, que bueno, pues ya están asesorados del tema, no tiene excusas para no llamar al centro de atención de Natural Cell. Y bueno, pues comenzar hoy mismo una vida sin dolores. 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Dígame algo, doctor. Hemos estado hablando de las células madres, pero a todo esto, ¿son costosas? ¿Son accesibles para la gente que nos está escuchando?
10: Bien. Las células madres, además de ser el mejor tratamiento hoy en día para los diferentes tipos de problemas de salud y de ser el mayor descubrimiento en el mundo de la medicina natural, a pesar de esto, no, todo lo contrario. Tenemos la suerte de que son muy accesibles para el bolsillo de nuestros oyentes. 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
9: ¿Y este tratamiento se debe de tomar de por vida?
10: Muy buena tu pregunta, no todo lo contrario. El tratamiento se debe tomar una sola vez, ya que los resultados son permanentes. El tiempo deberá ser acorde al estado de salud de la persona. Y recordemos que es un tratamiento totalmente natural que no tiene efectos secundarios. Yo le quiero dar un consejo a aquellas personas que dejan para después la salud. Hay una realidad, si se nos rompen los zapatos, uno puede ir a comprar unos nuevos. Si se daña el carro, uno lo puede llevar a reparar, pero la salud es una sola. No podemos ir a comprar un páncreas a la tienda. No podemos comprar una rodilla nueva. Hay que cuidarla desde la buena alimentación como en tratamientos que permitan mejorar nuestra salud. Lamentablemente, siempre uno se justifica, me siento cansado porque trabajé mucho, me duele la rodilla porque caminé demasiado, sexualmente no tengo la potencia porque estoy estresado, me duelen las articulaciones porque dormí mal, y no es así. Nuestro cuerpo da señales, hay que prestar atención. 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
9: Muy buenos consejos. 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Ahora, yéndonos a otro tipo de problemas de salud, ¿qué me puede usted explicar acerca de los problemas relacionados con el estómago y el sistema digestivo en general? ¿Cómo es que las células madres podrían ayudarnos a resolver este tipo de problemas?
10: Claro que sí. Las células madres, al ser ingeridas y expandidas por todo el cuerpo, actúan directamente en la reconstrucción de las zonas afectadas en todo el estómago y sistema digestivo, en las paredes intestinales, intestino grueso, intestino delgado, reconstruyendo todos los tejidos que se encuentran en mal estado y en periodo algunos de descomposición, solucionando de esta forma muchos de los problemas ocasionados por la gastritis, que hoy en día es una enfermedad que aqueja a muchos de nuestros oyentes. Las células madres, inmediatamente al ingerirlas, reconstruyen todos los tejidos en descomposición y de inmediato comienzan a perderse los síntomas y los dolores ocasionados por la gastritis, ya que los jugos gástricos comienzan a actuar de manera normal, sin la necesidad de afectar las paredes intestinales, que es lo que normalmente producen este tipo de síntomas insoportables a causa de la gastritis. 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
9: Y dígame una cosa, ¿cuándo es recomendable tomar células madres para este tipo de problemas digestivos?
10: A ver, son muchos los síntomas que pueden presentarse en el sistema digestivo. Si usted, señor oyente, comienza a sentir acidez estomacal, comienza a tener muchos eructos, tiene problemas para ir al baño, el color de la orina es diferente al normal, si tiene problemas de diarrea, es recomendable tomar las células madres naturales en cápsulas de Natural Cell para que de inmediato pueda regenerar y fortalecer su organismo. Póngale un freno al problema que se está presentando en el sistema digestivo y sobre todo para evitar algún problema aún mayor.
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9: Martín, ¿por qué nuestros oyentes deberían ordenar las células madre de Natural Cell?
11: Nuestros oyentes deberían ordenar el tratamiento por muchas razones. Nuestro tratamiento es totalmente natural, sin efectos secundarios, de la más alta tecnología y solo se debe tomar una sola vez, ya que los resultados son permanentes. Si usted, señor oyente, tiene diabetes, tiene dolores, molestias del estómago, se siente cansado, ha comenzado con problemas de mala circulación, si usted, señor oyente, se levanta a orinar reiteradas veces por la noche y no logra descansar, si usted ha perdido el deseo o la potencia sexual, es momento de comenzar el tratamiento. Es momento de poner fin a esos problemas. Piense cuánto tiempo hace que no se siente bien. Es hora de comenzar a preocuparse por nuestra salud. Es hora de comenzar a tratar los problemas. Es hora de comenzar a ver resultados. 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
9: Y bueno, Martín, ¿qué le puede decir a aquellos hombres que tienen la próstata inflamada, que se levantan varias veces en la noche a orinar?
11: Si una persona se levanta por la noche a orinar, es evidente que la próstata está sufriendo una inflamación. Eso hay que detenerlo inmediatamente. La próstata es un órgano muy pequeño y dentro del promedio de 40 a 50 años, por lo general se tiende a inflamar. Y eso es muy común, pero hay que frenarlo inmediatamente para que no se siga inflamando y más que nada de poder evitar un problema mayor. Sumado a eso, una persona que se levanta reiteradas veces por la noche a orinar, hay que tener en cuenta que esa persona no descansa bien, por lo cual se debe sentir cansado y debe tener un sistema inmunológico debilitado. Si usted, señor oyente, está sufriendo de inflamación de próstata, si usted se levanta reiteradas veces por la noche a orinar, le recomiendo ya mismo comenzar con el tratamiento de células madres. Verá cómo se va a desinflamar, cómo se irá regenerando, logrando mejorar las veces que se levanta a la noche a orinar, mejorando la sensación de inflamación y, lo más importante, preveniendo posibles enfermedades que vienen luego de la inflamación de próstata.
9: Doctor, ¿qué pasa con nuestros oyentes que se sienten cansados, sin energías, fatigados de tanto trabajar o simplemente estresados, pero que pues no tienen un problema de salud diagnosticado? ¿También las células madre sirven para mejorar estos pequeños problemas que, pues bueno, se nos presentan en la vida diaria?
11: Pero por supuesto que sí, como ya lo habíamos dicho anteriormente, las cápsulas de células madres, inmediatamente al ingerirlas, reemplazan a las células madres deterioradas por nuevas células madres. Y es así como comienzan rápidamente a regenerar todo órgano dañado, comienza también a limpiar la sangre, el torrente sanguíneo, y de esa forma corrigen cualquier tipo de problema de salud que quizás no se nos presente aún. Y es así como de esta manera evitamos posibles enfermedades que pueden aparecer en un futuro en nuestra salud. Pero contestando tu pregunta, en menos de 2 semanas esas personas que sienten esos pequeños síntomas de cansancio, estrés, fatiga, ya van a comenzar a sentirse mejor con las células madres, eso te lo aseguro.
9: Bueno, doctor, terminando con este súper especial y agradeciéndole por haber venido hoy nuevamente con nosotros y habernos explicado sobre los magníficos beneficios que, pues bueno, nos dan las células madres, le voy a pedir de favor que nos repita nuevamente el número de teléfono en donde nuestros radioescuchas pueden llamar a ordenarlas.
11: 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Muchas gracias a ti por la invitación. Gracias a los oyentes por escuchar el programa y les deseo que tengan un muy lindo día.
9: 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Excelente día a todos.

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7: Mis queridos hermanos del alma, mi bella familia. Una vez más, su amigo y servidor, el maestro Juan Carlos, del Grupo Internacional Kirlan, llegando a todos ustedes. Desde ya, a esta hora de la mañana, reciban un abrazo, sí, un abrazo a la distancia de un amigo y servidor. Como siempre, iniciando un programa en vivo y en directo. Llegando a todos ustedes, mis queridos hermanos del alma. Quiero sembrar esa semilla de fe. Quiero sembrar esa semilla de esperanza para usted, mi querido hermano del alma, que me escucha, sí, que me escucha en esta hora de la mañana. Y usted que se siente afligido, usted que se siente deprimido, usted que quiere quitarse la vida, usted que no hay felicidad dentro de ti, no hay felicidad en su corazón. ¿Por qué? Porque hoy en día le engañaron, le traicionaron, le abandonaron. Su esposo, su esposa se fue y hoy está lamentándose, hoy está llorando, está en la amargura y en la tristeza y ha pensado en quitarse la vida. Esa no es la solución. Sentarnos a llorar tampoco. Hoy es esa oportunidad, hoy es ese día especial para que usted descubra quién es esa persona que acabó con su felicidad. Cómo recuperar su hogar, cómo recuperar su familia. A través de una llamada, a través de una llamada, a través de una lectura de cartas del tarot completamente gratis. A través de su carta astral le voy a decir con exactitud y claridad si esa relación que usted llevaba se la quitaron, fue a la mala. No deje más, no deje pasar un minuto más, no deje para mañana lo que pueda hacer hoy. Hoy vamos a desterrar ese enemigo oculto. Hoy lo vamos a proteger del daño y de la maldad. Hoy vamos a descubrir quién es esa persona que le envidia, quién es esa persona que está diciendo su vida imposible, quién es esa persona que está destruyendo su felicidad y su tranquilidad. Reciba una orientación a través de un servidor, a través del grupo Internacional Kirlan. Bienvenido, maestro Santiago, muy buen día.
8: ¿Qué tal, maestro Juan Carlos? Y muy buenos días a usted y a todos Los Ángeles, California. Hoy sábado, maestro, 9 de mayo del año 2026. Un sábado más, un día más, un capítulo más que se escribe de nosotros los hermanos Kirlan. Y estamos llegando, maestro Juan Carlos, hoy a todas esas madres, a todas esas mamitas. Mañana, domingo 10 de mayo, estaremos celebrando el Día de las Madres en todos nuestros países. Es más, desde hoy, un saludo muy especial a todas las madres. Y hay muchas personas, maestro Juan Carlos, que nos visitan con su mamita enferma, con su mamita con problemas que de diabetes, que inflamación en el estómago, que no pueden dormir. Mamás que también han sufrido mucho con sus hijos entregados al vicio. Pues hoy, sábado 9 de mayo, queremos entregarle esa buena vibra, ese saludo, ese abrazo fraternal y a la distancia desde esta prestigiosa radiodifusora, llegando a todas las madres, a todas esas familias. Esperamos que estén muy unidas y siempre, siempre reciban ese abrazo fraternal de nosotros los hermanos Kirlan. Y aquí estamos, maestro, como usted, día tras día, consultando, orientando, desengañando, curando, ayudando, limpiando esa suerte, y pues avanza a pasos gigantados este año 2026, mis queridos hermanos del alma. Hoy, 9 de mayo, saludo especial a todos los que nos escuchan en el freeway, en la casa, en su negocio, en su lugar de trabajo. Recuerden que tenemos una línea abierta donde podemos hacer una oración por su madre. Si su madre está enferma, si hay un problema, hay una dificultad, pues marquen este momento, hoy 9 de mayo, a nuestro número 323-723-1080, área 323-723-1080. Una vez más, maestro Juan Carlos, para todas esas personas que nos escuchan, quieren una oración o su familia tiene un problema, una dificultad, 323-723-1080, área 323-723-1080. Aquí está llegando un un mensaje de texto de área 949. Me dicen que me están escribiendo desde Vista. Un saludo muy especial allá en Vista. Allá tenemos nuestra oficina consultorio en Escondido, California. Maestro Juan Carlos, abrimos nuestro número telefónico para que todas las personas se comuniquen. En este momento también me está llegando aquí uno de Dallas. Vea, un saludo muy especial ahí en Dallas, en Arlington, Texas. Tenemos nuestro centro de atención. Marquen 323-723-1080 o envíen un mensaje de texto al 323-723-1080. Hoy sábado 9 de mayo del año 2026, celebrando el Día de las Madres. Hoy, mañana, maestro, mañana domingo también en vivo y en directo. 323-723-1080. Suenan los teléfonos, lo dejo con la primera llamada del día. Adelante, por favor, maestro Juan Carlos.
7: Línea 3 y muy buenos días. ¿Con quién tengo el gusto?
9: Con Marta López.
7: Marta López. Ok, Marta. Fecha de nacimiento.
9: El 2 de diciembre de 1978.
7: Diciembre 2 del 78. Diciembre 2 del 78. ¿Es correcto?
9: Sí.
7: Ok. Vamos a mirar. Tú últimamente estás inestable, ¿sí? Por eso es que últimamente te dicen, oye, ¿cómo estás? Tú dices, bien. Pero estás completamente mal, mal, mal. Aquí en este año tú eres una persona que has tenido tus ahorros, has tenido tu dinero, has tenido la forma de manejar tu negocio, ¿sí? De emprender ventas, de hacer esto, de hacer aquello, pero hoy en día estás endeudada. Hoy en día ese dinero se ha ido acabando. Ese dinero que llega a tus manos está completamente salado, salado, ¿sí? El dinero no rinde, el dinero no luce. Trabaja y trabaja, pero no puedes dar avanzar, no puedes salir adelante, ¿sí o no?
9: Sí, de hecho, pues ya la verdad ya está, me he encantado porque ahora sí trabajo mucho y no veo nada. O sea, mi dinero no me rinde, estoy endrogada en donde quiera, la verdad. Ya no sé qué hacer. Y de hecho, pues, yo lo he estado escuchando y he escuchado testimonios. Y la verdad, pues, quisiera yo que usted me ayudara para que ahora sí mi dinero me rindiera y que las personas, pues, ya no fueran así con mí.
7: Es más, yo te veo aquí como en ventas. No sé si es ventas de catálogos o qué es lo que vende o no sé qué es lo que está vendiendo. Pero aquí me marca un problema con una persona que te debe cierto dinero. Aquí siento, percibo que es como... Y vea que no es ni mucho, no es ni mucho dinero, Marta. Aquí siento, percibo como unos 900 a 800 dólares te estaba debiendo una mujer a la cual tú le cobras y esa mujer se ofende y te amenaza y te dice que le hagas como quiera y que le cobre como quieras.
9: Sí, así es. Pues ahora sí, yo pues con lo poquito que yo vendo, pues voy sacando el día, ¿verdad? Vendo mi zapato y sí, hay una que pues la verdad no me quiere pagar y ahora sí, pues, yo necesito el dinero porque pues tengo muchos problemas en mi casa. Necesito pagar también lo que yo debo.
7: Es correcto, mire, pero te salaron completo. Tú eras una mujer que eras tranquila, una mujer que era muy alegre, una mujer que tenía muchas facilidades para todo, buena para las ventas. Pero ¿qué pasa? Mire, el dinerito que tenías ahorrado lo fue gastando, lo fue malgastando. Debes aquí, debes allá, incluso debes dinero que tú ni siquiera te has comido un dulce con eso, ¿sí? Aquí, ¿qué es lo que pasa? Esta persona jura, promete hacerte la vida imposible, verte completamente derrotada, verte completamente fracasada. Aquí lo que yo te marco es salamiento en tu dinero. Salaron un dinero con el que te pagaron y te lo entregaron con la mano izquierda. Por eso, de ahí en adelante las cosas empiezan a ir de para atrás, para atrás, para atrás, para atrás, como el cangrejo, para atrás y para atrás. Por eso trabajas, te esfuerzas, te sacrificas. Incluso tu esposo también está completamente cruzado, completamente mal. Tus hijos también se han vuelto como corajudos, se han vuelto como rebeldes. Ya te quieren obligarte a que les compre cantidades de cosas como estaban enseñados anteriormente. Y ahorita como no lo haces, entonces también ellos se portan mal, ¿sí o no?
9: Sí, pues de hecho he tenido problemas con mi marido, a veces hasta hemos llegado a pelearnos en la conclusión de casi dejarnos, porque pues ahora sí, yo ya no veo salida en lo que es mi dinero, mi negocio, mis hijos están sufriendo porque pues, a veces hay para comer y a veces no.
7: Eso, Marta, y otra cosa también, mire, yo quisiera decirte cosas bonitas, cosas buenas, lo único bonito que te puedo decir es que te puedo ayudar. y que te puedo liberar de todo eso, eso es lo bonito, eso es lo bueno que te puedo decir, Marta. Pero voy a decirte algo, yo quisiera decirte cosas buenas de que te van a pasar, que te van a suceder aquí, pero no las veo, no las veo hasta que no se saque, no se libere ese salamiento, ese daño, esa maldad. Es un salamiento que hicieron y están acabando destruyendo una tu suerte, otra tu felicidad. Por eso que también últimamente te sientes cansada, te sientes afligida, ya no quieres trabajar, pero vas a trabajar como por... A ver si rescata cierto dinero y cada día te va hundiendo más, ¿sí o no?
9: Sí, pues sí, ya ves que ni me quisiera yo levantar de la cama.
7: Okay.
9: Ya tirar ahora sí toda la basura, pero pues también tengo mis hijos por delante. Si pues ahora sí yo quisiera salvar mi matrimonio, que usted me ayudara, por eso me atreví a hablarle.
7: Claro que sí, estamos para eso, Marta. Mire, yo necesito que me consiga agua bendita de tres iglesias. Me vas a conseguir un paquetito de canela de astilla, en astilla, ¿ok? Y me va a conseguir de ahí de tu casa tres cucharadas de azúcar, tres cucharadas de azúcar. Y me va a conseguir la imagen de San Martín Caballero, ¿ok? Y me lo trae cuanto antes, si puede hoy mismo, hoy mismo. Si puede hoy mismo, dese esa oportunidad. O si crees que te he engañado, si crees que te estoy hablando con mentiras, si te estoy esto en este momento, te estoy asustando, te estoy diciendo que te vas a morir y que no te vas a recuperar, pues más bien ni me visites, ¿ok?
9: Sí, ok. Pues de hecho yo he escuchado muchos testimonios en tu programa y pues la verdad he escuchado que sí y les ha ayudado. Y que sí, me voy a dar la oportunidad de ir hoy mismo y llevarle las cosas.
7: Yo te voy a... Mire, ahorita te hablé y te hablé con la verdad, pero no solamente... Dicen que las palabras se las lleva el viento. Yo no le voy a hablar a través de palabras. Te voy a mostrar es con hechos, más no con, solamente con palabras, ¿ok?
9: Ok.
7: Bueno, gracias por tu llamada. Que Dios te bendiga.
8: Gracias, maestro Juan Carlos, por esa orientación. Y pues hoy sábado 9 de mayo continuamos a esta hora del día en su programa de nosotros, los hermanos Quilan. Recuerde que este programa es para ustedes y de ustedes, donde marcan, consultan, preguntan: maestro, ¿por qué no me rinde el dinero? Maestro, ¿por qué se me daña tanto el carro? Maestro, ¿por qué mi mamá está enferma, toma medicina y no le obra? Maestro, ¿por qué mi papá o usted, señor, sufre de impotencia? Usted no corresponde como hombre. Hay enfermedades, hay problemas de dinero. Siente, percibe que ha sido víctima de un trabajo oscuro, de una brujería, de una hechicería. Pues hoy es sábado 9 de mayo del año 2026. Aquí está el maestro Juan Carlos en vivo y en directo, consultando a través de las cartas del tarot. Marque nuestro número, agarre pluma y papel, 323-723-1080. Área 323-723-1080. Agarre pluma, papel, apunte nuestro número, marque en este momento para que hable con el maestro Juan Carlos o envíe un mensaje de texto hoy sábado 9 de mayo en vivo y en directo. Área 323-723-1080. Área 323-723-1080. Llega aquí un mensaje, maestro. 951, me dicen que llaman de San Jacinto. Un saludo muy especial allá en San Jacinto. Está llegando aquí un 626. Vea, me mandan la fotografía de su mano. Me dicen que me están hablando de Baldwin Park. Un saludo aquí en Baldwin Park. Ahí tenemos oficina cerca a ustedes, mis queridos hermanos del alma, en La Puente. Me llega otro 323, eso es de Los Ángeles. Está llegando aquí un 661. Me dicen que me están escuchando en Lancaster. Saludo allá en Lancaster. Nuestro número para que marquen. Hablen hoy sábado 9 de mayo con el maestro Juan Carlos, 323-723-1080. Maestro, lo paso con esta otra llamada y yo voy a estar contestando mensajes. Maestro, adelante, por favor.
7: Sí, muy buenos días.
9: Sí, muy buenos días.
7: Fecha de nacimiento, es tan amable.
9: 18 de febrero de 1982.
7: Febrero 18 del 82. ¿Con quién tengo el gusto?
9: Con Julio Torres.
7: Julio Torres. Ok, signo Acuario. A ver, ¿qué pasa aquí con tu vida, Julio? Aquí te has vuelto rebelde y como corajudo. ¿Por qué? Porque hay un problemita en el campo tuyo, en lo que sea aparte campo sexual, donde no estás muy bien, no estás muy bien, esto te está ocasionando problemas con tu esposa. Te marca y voy a hacerte claro y te voy a ser sincero, esto, Julio. Aquí me marca una relación anteriormente. No es ahora, porque tú no, aquí no te marca una relación. Tú estás con tu esposa ahorita en ese momento, pero te marca un fracaso anterior, una relación que tuviste con una compañera de trabajo o con una persona, esto, conocida tuya, alguna novia anterior, pero sí te marca una relación. ¿Con quién fue?
9: Sí, fue con una amiga de trabajo.
7: A ver, con esa amiga de trabajo, y te está saliendo cara esta relación, ¿ok? ¿Por qué te digo que te está saliendo cara? Hoy en día no estás bien con tu esposa. Esta relación que tú tuviste es que cometiste un error grandísimo, Julio. Tú le prometiste hasta las perlitas de la Virgen, que ibas a prometerle, que le ibas a dar, que le ibas a conseguir, cantidades de cosas, ¿sí o no?
9: Sí, así es.
7: ¿Ah? Y después le sacas el cuerpo, sales y te vas y la dejas, ¿sí? Entonces, ¿cómo no se va a ofender esta mujer? Si tú le prometes, no le cumples, la utilizas y le das la espalda. Ese es el peor problema, ¿sí? Cuando uno miente.

0: hombre cuando no le puede cumplir ni a la mujer, uno se siente desesperado, se siente triste, se siente muerto, ¿sí o no? Entonces, ¿qué es lo que está pasando aquí? Esta mujer, a través de una prenda, a través de una fotografía, te está rezando, te está velando, te tiene enterrado boca abajo, hacia abajo, con la cabeza hacia abajo, para que todo se vaya hacia abajo, ¿ok? Entonces, por eso es que tú no puedes tener esa felicidad, por eso perdiste tu potencia sexual, por eso hoy en día tiene problemas con tu esposa, por eso hoy en día hasta el dinero no te está rindiendo, no te está luciendo, por eso hoy en día tú quieres decir muchas cosas, pero te quedas callado, ¿sí o no? Bueno, yo necesito que me visites en el día de hoy. ¿Tú quieres seguir así o quieres curarte?
1: Sí, claro.
0: A ver, dígame una cosa, Julio. Aquí veo otra cosa que tampoco te ha servido. Veo que has tomado hasta, mire, usted es una persona del 82, todavía tiene mucha, mucha vida por delante. Pero mire, a estas alturas, que tomando como Viagra o tomando alguna medicina para poderte fortalecer, también has ido al médico, pero el médico te ha dicho que tú estás bien, que no hay ningún problema, que es algo psicológico. Pero no es psicológico, es esa velación, ese rezo, esa maldad que está haciendo esa mujer para verte infeliz y para acabar. Y te tiene muerto en vida, Julio. ¿Ok?
1: Así es.
0: ¿Quieres seguir así o te quieres curar?
1: Pues quiero seguir el programa. Quiero seguir sus pasos.
0: ¿Quieres curarte? ¿Sí te
1: Sí,
0: quieres
1: claro.
0: curar o no? ¿O quieres seguir así como estás?
1: No, sí quiero curarme.
0: Bueno, yo te espero en el día de hoy. Vea, necesito que me traiga lo siguiente, Julio.
1: Sí.
0: Me va a traer una veladora roja. Una veladora roja, me va a traer agua bendita de dos iglesias, agua bendita de dos iglesias, ¿ok? Y me va a traer tres varas de incienso de las que quiera, tres varas de incienso de las que quiera. Voy a hacer un despojo, voy a hacer una liberación, voy a sacar y voy a expulsar. Primero que todo, voy a acabar con esos rezos, esas misas negras que están haciendo, voy a acabar con esa velación que están haciendo con tu fotografía o con una prenda. Y a la vez voy a hacerte despojo y liberación de ese asentamiento que hay en tu estómago. Ahí es donde está el problema y es donde está el daño. Vamos a vomitar, orinar o defecar toda esa porquería, pero que lo sacamos. Lo sacamos y vamos a salir adelante. Pero eso sí te voy a pedir un favor. Le vas a pedir perdón a tu esposa, vas a ser feliz a tu esposa, no te pongas a meterte en camisa de once varas, en otras cosas que no puedes cumplir, ¿ok? Bueno, entonces yo te espero en el día de hoy, Julio. Que Dios te bendiga, gracias por tu llamada. ¿Estás agradecido o no?
1: Sí, te agradecido.
0: Ah, bueno, que Dios me lo bendiga, que el Señor me lo proteja, lo espero en el día de hoy.
1: Gracias.
0: Mire, maestro Santiago, caras vemos, corazones no sabemos. Hoy aquella persona que le amaba, que le quería, hoy es el peor enemigo de esa persona.
2: Caras vemos, corazones no sabemos, maestro Juan Carlos, así como usted lo dice, como usted lo ha planteado. Y como también lo ha dicho, que no hay cuña que más apriete que la del mismo palo, porque el peor enemigo, personas que le desean el mal, las personas que le tienen envidia, coraje, odio, resentimiento, son, hay veces, de la misma familia, parientes ahí cercanos, el vecino también, muchas veces, maestro, salan, entierran, le tiran sal, cáscaras de huevo, hemos encontrado entierros. Si usted siente que me le han dado un bebedizo, un tomizo, siente que me lo han rezado, me lo han velado, le han tomado una foto. 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Maestro, lo dejo con esta otra llamada. Adelante, por favor.
0: Sí, muy buenos días. ¿Con quién tengo el gusto?
3: Marta Librero.
0: ¿Marta qué?
3: Librero.
0: Marta Librero. Fecha de nacimiento, es tan amable.
3: Abril 30, 1980.
0: Abril 30 de 1980, ok. Vamos a mirar y a
3: Así es.
0: visualizar. Aquí el problema tuyo me marca en el problema en el campo sentimental, en el campo del amor. Últimamente, quiero que me escuches muy bien, últimamente tú notas que tu esposo se está alejando, que tu esposo no te brinda importancia. Últimamente tú discutes mucho, muy fácilmente con él. Empiezan a hablar de una cosa, salen discutiendo de otra, ¿sí?
3: Sí, así es, la verdad, sí.
0: Aquí me marca una persona que se cruza en el camino de ustedes, si hay una mujer que se está interfiriendo en la vida.

0: De ustedes, está haciendo lo habido y por haber, por acabar y terminar con la felicidad de ustedes. No se está tentando la mano para destruir su familia. A ver, tiene unos hijos. ¿Cuántos hijos tienes esto, Marta?
1: Dos,
0: Dos
1: tengo dos niños.
0: hijos. ¿Vale la
1: Sí.
0: pena luchar o no por nuevamente por su tranquilidad y por tu felicidad o no?
1: La verdad, sí.
0: ¿Han hablado de separación?
1: Sí, hace unos días hablamos de eso.
0: Él está ciego ante las cosas, lo tienen rezado, lo tienen velado, esto lo hacen a través de una fotografía, lo hacen a través de una prenda. Por eso es que él, de ser una persona amorosa, de ser una persona responsable, hoy en día es todo lo contrario. Él ni siquiera era capaz, como dicen, no era capaz ni siquiera de matar una mosca, como dicen, ¿sí o no? Una
1: Sí,
0: persona
1: así
0: que
1: es.
0: muy respetuoso con ustedes, el abrazo, mi amor, buenos días, buenas tardes, que Dios te bendiga, que estés muy bien y todo eso. Y hoy es todo lo contrario. Todo,
1: Sí, todo
0: todo.
1: eso ya se acabó. Para mí ya no hay eso, ya no existe eso. Yo digo, ¿cómo? ¿Por qué? Si antes, o sea, hasta para dormir, buenas noches, mi vida, todo, todo ha cambiado.
0: Sí, ahí lo tienen rezado, lo tienen velado. Eso es un amarre, un ligamiento que están haciendo, Marta. Necesito que me traigas una fotografía de él. Igualmente me vas a traer una prenda, puede ser una playera, ¿sí? Y me traes una botella de agua bendita y una veladora roja. ¿Sí? Con esto yo le voy a mostrar una cosa, el daño, el mal que le están haciendo a él, ¿sí? Y vamos a liberarlo, vamos a despojar toda esa hechicería que hicieron para destruir tu hogar, tu familia. Tenga la plena seguridad que sacando y liberando todo esto, las cosas van a cambiar. Es más, él te va a pedir y te va a decir, oye, mi amor, sí, verdaderamente, no sé qué le miré a esa mujer, no sé qué me pasó, no sé qué me sucedió. Va él mismo, va a sugerirle que vaya o que nos visite, para que él se quiera curar o para poderlo retirar de raíz ese daño, ese mal que él viene cargando y tenga la plena seguridad que todas las cosas van a cambiar, Marta. ¿Ok?
1: Sí, es okay, yo estaré ahí.
0: Con todo gusto. Que tenga un feliz día. Que Dios te bendiga.
2: Maestro Juan Carlos, estamos llegando a la parte final de nuestro programa. Recuerden, hermanos, que pueden seguir marcando, pueden seguir insistiendo, pueden mandar un mensaje de texto. Recuerden, pueden marcar o pueden enviar un mensaje de texto al 323-723-1080. 323-723-1080. 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Maestro, lo dejo para que usted haga nuestra despedida.
0: Mis queridos hermanos del alma, mi bella familia, gracias por estos minutos que me han brindado y que he estado con ustedes. Y no olviden, sean felices. El grupo internacional Kirlan les dice, y que un ángel, guardián y poderoso, ilumine el camino de sus vidas. Que Dios le bendiga y él me bendiga. Hasta pronto.
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11: ¿Qué tal, mis hermanos? ¿Qué tal, mis amigos? Aquí estoy, como siempre, transmitiendo mi programa espiritual. Hoy de verdad quiero hablarle a ese corazón que se encuentra lejos de casa, pero más lejos aún de la paz. Mañana celebramos un día especial, el Día Internacional de la Madre. Mientras muchos celebran, hay quienes sienten un nudo en la garganta. Personas que viven aquí en los Estados Unidos trabajando fuertemente, recio, duro, luchando en silencio, pero cargando 3 dolores profundos: la incertidumbre de no tener documentos, el vacío de un amor que no sana y un cuerpo que ya empieza a pasar factura. Tal vez eres tú que me estás escuchando en este momento, o algún familiar, que tienes cercano? ¿Cómo celebrar cuando el miedo te acompaña cada día? ¿Cómo amar cuando te han herido? ¿Cómo sanar cuando ni siquiera tienes tiempo para escucharte a ti mismo? A ti te hablo, a ti, mi querido hermano, mi querida amiga, va dedicado este programa. Pero hoy quiero decirte algo con toda claridad. Sí existe un camino, no estás condenado a vivir así. Hay una salida espiritual, emocional y física, y comienza desde ya, porque tú te vas a comunicar conmigo. Porque tú, mi querido hermano del alma, a través de este programa encontrarás sanación, encontrarás ayuda espiritual totalmente desinteresada. Yo hoy quiero que tú me llames, hoy quiero que tú te comuniques conmigo, hoy quiero que tú tomes la mejor decisión. Recuerda que en este mes de la madre, las decisiones deben ser totalmente eficaces. Si tú tienes algún problema mental, si tú sufres alguna situación espiritual y emocional, este programa es para ti. Las líneas hoy están disponibles. Recordemos, mañana celebramos el Día Internacional de las Mamitas. Mañana es un día especial donde tenemos que celebrar, donde las tenemos que apapachar y querer, pero quererlas para siempre. 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Me comunican y me informan aquí en la radio que está entrando llamada, está entrando comunicación. Usted también se puede comunicar con nosotros. Oyente en línea, fecha de nacimiento, es tan amable.
12: 26 de febrero de 1986.
11: 26 de febrero del 86. Bueno, vamos a mirarle. Ajá. Vamos a mirarle y vamos a checarle por medio del Cristo revelador. Hermanita, cuénteme algo. Usted hace 3 años hizo un viaje donde conoció a un hombre el cual le juró que se iba prácticamente a casar con usted. Este viaje lo hizo usted hace 3 años, ¿verdad?
12: Sí, claro que sí.
11: ¿Ese hombre cómo se llama?
12: Se llama Brian.
11: Este hombre Brian no le conviene. Él ha estado frecuentándola desde hace 3 años que la conoció en ese viaje. Él ha estado llamándola, frecuentándola, saliendo con usted. Y le ha prometido, mejor dicho, que se va a casar, que usted es la única mujer en la vida de él. ¿Es o no es así?
12: Sí, fíjese que sí, así es. Me prometió hasta casa.
11: Sí.
12: Me prometió que me iba a comprar muchos regalos, que iba a estar conmigo cuando yo lo necesitara. Incluso sí, me estaba pidiendo matrimonio, que me iba a llevar a conocer a su familia, pero...
11: Eso es totalmente falso, porque aquí en la mesa de trabajo me doy cuenta que es un hombre mentiroso, es un hombre casado, es un hombre que tiene 3 hijos... Y ese hombre no le conviene para nada. Lo que está haciendo ese hombre es jugando con usted. Tenga mucho cuidado porque él hace como 20 días le estuvo manifestando de que quería que usted hiciera un crédito a nombre suyo para comprar las cosas para poderse casar. ¿Es o no es verdad?
12: Sí, fíjense que sí. Incluso me dijo que quería comprarse un coche para que le trajéramos.
11: No vaya a acceder a nada de esto porque ese hombre es embaucador, es mentiroso. Es un hombre casado, vuelvo y le repito, casado con 3 hijos. Él tiene una mujer que se llama Laura. Cuando usted me visite, le voy a dar la dirección donde vive la mujer para que usted vaya y desenmascare a este hombre, ¿oyó?
12: Ok, sí.
11: ¿Cuándo me puede visitar en mi centro de atención?
12: No, pues ahora sí que cuando usted me diga, yo estoy disponible para ir.
11: Mañana mismo la espero, se viene en total ayunas. Tráigame un espejo, por favor.
12: ¿Un espejo?
11: Sí, tráigame un espejo, porque con el espejo le voy a mostrar la dirección donde vive la mujer de este hombre, ¿oyó?
12: Ok, sí.
13: Bueno, hermanita, gracias por llamar y gracias por depositar la fe y la confianza en nosotros. La espero mañana mismo con el espejo, ¿perfecto?
12: Sí, ok, gracias.
13: Bueno, hermana, gracias a usted.
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11: Mañana es el Día Internacional de Nuestras Madres. Un día para que muchos celebren, para que muchos se hagan un autoexamen. Hoy y mañana estamos disponibles para que ustedes se comuniquen conmigo. Vuelvo y le repito, mañana es el Día de la Madre, pero para otras personas es una herida abierta que no deja de sangrar, que no deja de doler. Hoy le hablo a ese corazón que se encuentra aquí en la Unión Americana, trabajando en silencio, luchando en la sombra, trabajando duro, con esas manos encallecidas, pero sintiendo miedo cada vez que sale a la calle por diferentes problemas y dificultades. Hay gente que llora, hay hombres y mujeres que lloran en la noche por un amor que se ha alejado, por un amor que los ha abandonado, y otros viven soportando en su cuerpo el peso del estrés, de la ansiedad y del cansancio, que ya se ha vuelto enfermedad. Yo quiero que hoy escuchemos testimonios de miles de hermanos, de miles de amigas que se sentían desesperadas, que se sentían agotadas, que no sabían qué hacer, pero acudieron a la cita, acudieron a nuestro centro espiritual. Así que hoy quiero que seamos testigos de este maravilloso testimonio y mañana celebremos el Día de la Madre. Así que escuchemos este testimonio de viva voz de un hermano cubano que acudió a nuestra cita, un hermano cubano que vino y se entrevistó con nosotros. Pero este caballero hoy se siente bien, se siente totalmente curado. Pero no soy yo el que hablo. Quiero que escuchemos a este hermano, a este amigo que nos vino y nos expresó lo que sintió cada vez que hicimos una curación en su cuerpo. Hermano, gracias por venir. Los micrófonos son suyos. Su nombre es tan amable.
15: Mi nombre es Marco Ramírez.
11: Marco Ramírez, gracias por acudir a nuestro consultorio y más, hablar por medio de estos micrófonos. ¿De dónde es usted, hermanito? ¿Y qué era lo que padecía?
15: Soy cubano. Llevo muchos años padeciendo de un dolor en mi boca de estómago. Ya a mis 65 años me sentía mal, o sea, me aflojaban las piernas. No podía dormir y vine al Señor, que es lo más grande que hay en el mundo. Nunca jamás en mi vida había visto esto. Me ha sacado todo el mal de mi boca al estómago. Nunca me imaginé que yo tuviera todo eso. Así que el que tenga un problema, acudan a él. Nos va a ayudar en todo.
11: Lo mismo que le dijimos por teléfono, se lo demostramos en nuestro consultorio, ¿verdad?
15: Así mismo. Y así mismo lo vi, como mismo me lo dijeron, así mismo lo vi. Con mis propios ojos, todo lo que yo he botado de mi estómago.
11: Viviendo en carne propia su curación, ¿sí nos recomienda ante otra persona?
15: A miles, si me encuentro por delante, a miles de gente que están, padecen de cualquier cosa, tienen sus problemas, sus ataques, todo eso, yo sé que ustedes lo curan.
11: ¿Agradecido totalmente con nosotros?
15: Agradecido millones de veces y feliz por eso.
11: ¿Desea agregar algo más a sus hermosas palabras?
15: Oye, yo creo que con lo que he dicho yo dije bastante, pero te digo que el que tenga problemas, venga, ese lo va a curar.
11: No existen fronteras cuando hay curaciones. Usted puede ser cubano, mexicano, costarricense, nicaragüense, guatemalteco, hondureño, colombiano, venezolano, argentino. Usted puede tener la nacionalidad que tenga, salvadoreño. Sí, señor, nosotros en nuestro corazón solo tenemos un pasaporte, que es el de solucionar problemas, curar enfermedades y hacer familias felices. Y más, en este mes de la madre. Mañana celebramos un día especial. Por eso quiero que usted se comunique en este momento conmigo. 323-318-4646. Atención, si estás llorando por amor, si la mala suerte no te deja avanzar y la salud se te viene quebrantando cada día más, este número es sumamente importante para ti. Las cartas están revelando ahora mismo qué pasa a través del renacimiento. Esta carta te levanta el ánimo, la fuerza rompe todo bloqueo y la generosidad atrae lo que tanto has querido últimamente. 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Me reportan un llamado. Hermanita, ¿cómo está? Cuénteme, bienvenida.
16: Ya me siento aquí en la casa, pues estoy en la casa, pero ya me siento ya como más mejor, más ánimo para salir afuera, porque no me daba ni ánimo ni nada para salir, aunque sea arrancaste hierba aquí en mis plantas, no me daba ganas de salir y ahora ya me da ganas de hacer algo y que estoy en la casa.
11: Okay, o sea que sí le ha servido la ayuda que le hemos dado.
16: Ajá, sí.
11: Hermana, con el corazón en la mano, ¿qué recomendación le haría usted a las personas que no nos han visitado? Cuéntenos.
16: Pues yo recomiendo que sí, que lleguen, porque es muy importante.
11: Usted ya lo está viendo, ¿verdad?
16: Ajá, sí.
11: ¿Qué ha visto usted? ¿Qué cambios ha visto usted hasta el momento?
16: Pues ahorita, pues ya bien, ya como me daba dolor de cabeza, ya no siento eso. Así como mi marido ya, como ya él ya me habla bien y no hace su coraje. Y
11: ¿antes hacía coraje?
16: Para él no le gusta nada lo que yo le digo, lo que vamos a hacer. Para él no le gusta nada eso. Y ya él pues llega y como que bien calmado, así llega a la casa ya.
11: ¿Antes cómo llegaba?
16: Así llegaba a veces como que no hacen cuenta que estamos en la casa y así.
11: ¿Agradecida?
16: Sí.
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11: No queremos que existan más preocupaciones, no queremos más separaciones en los hogares, no queremos que exista más la pérdida del amor, no queremos, mi querido hermano del alma, que usted en este momento no tenga suerte. Queremos que, siendo el amor una de las más bellas joyas que nuestro Padre Celestial nos dejó en este mundo, existen seres que terminan repudiando completamente este sentimiento y se convierten en algo peor que una bestia o en hienas que no respetan nada de lo hermoso que se mueve a su alrededor. Los fracasos en los negocios, las malas ventas, la mala situación laboral y con ella el desempleo son síntomas de la mala energía y de la mala suerte de las personas. Al estar rodeados de influencias negativas, todas las empresas, escúchenme bien, van a cerrar puertas. Todas las personas van a estar sufriendo. Y si estamos trabajando en alguna parte y ese dinero que recibimos no nos rinde o tenemos enemigos ocultos, estamos irremediablemente condenados a sufrir muchas consecuencias negativas. Debemos dejarlas a un lado. Tenemos, escúcheme bien lo que le voy a decir, tenemos que actuar de inmediato porque las energías negativas hay que convertirlas en energías positivas. Tenemos que aprender de las personas que hoy por hoy tienen éxito. Así es, mi querido hermano del alma, que nosotros tenemos que abrir los ojos y darnos cuenta y saber las causas o los síntomas de la mala suerte. Pueden existir muchas más energías negativas en este instante, pero estas que yo les estoy nombrando son las principales, son las que todo ser humano viene sufriendo últimamente. ¿Qué debemos hacer en estos casos de dificultad? ¿Cómo podemos lograr que nuestra mala suerte se vaya y nos llegue la buena suerte? existen lógicamente muchas formas, muchos métodos para poder triunfar en la vida. Pero lo más aconsejable, o sea, lo primero que hay que hacer es conocer el origen de esa mala energía. Porque solamente así podemos aplicar los conectivos necesarios. De ahí que nosotros los invitemos diariamente para que ustedes nos visiten. Y lo primero que hay que hacer es conocer la causa y el motivo del fracaso y quién está detrás de todas estas energías negativas y de todo esto malo que nos viene sucediendo en la vida. Es por eso que le invito para que usted llegue a mi centro espiritual, tome una consulta personalizada y se dé cuenta quién es la persona que lo tiene amarrado, que se dé cuenta quién es la persona que lo tiene engañado, que se dé cuenta si la persona que usted tiene a su lado de verdad le conviene, le ama, le quiere o le traiciona. 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Como este programa es de preguntas y respuestas, tengo una dama en línea, hermanita. Bienvenida.
17: Pues sí, aquí, mire, hablándole porque, pues yo soy diabética, ¿verdad? Pero no sé, me pasan ya muchas las complicaciones, no sé si será la de la misma azúcar o no sé si será otra cosa. Perfecto. Es lo que quisiera saber.
11: Perfecto. Regáleme la fecha de su nacimiento.
17: Soy del 2 de abril.
11: Sí.
17: De 1948.
11: 2 de abril del 48. ¿Con quién está usted en este momento?
17: Con mi esposo y con una hija, pero siempre nos pasamos peleando.
11: ¿Siempre se
17: ella,
11: la pasan?
17: Ella me animó a que me viniera acá porque yo soy ya de allá del DF.
11: Ah, usted es del Distrito Federal.
17: Sí.
11: ¿Se vino para acá porque ella le dijo que se viniera?
17: Sí, ya mi esposo lo habían jubilado y...
11: Perfecto.
17: Y pues ya estábamos los dos solos nada más allá en el DF, mi mamá ya había muerto... Y pues ya nada más los dos solo estábamos allá y mi hija me animó que nos viniéramos para acá. Pero pues no, siempre nos pasamos peleando.
11: Peleando, discutiendo, ¿verdad?
17: Uh-huh. Yo no sé a qué se deba, si será por su esposo o no sé.
11: Bueno, vamos a mirar primero su fecha de nacimiento. 2 de abril del 48, usted nacía bajo el signo de Aries.
17: Ajá, Aries.
11: El día que le conviene es el día martes.
17: Ajá.
11: El color rojo. Yo sé que usted vive muy pensativa. Yo sé que usted vive como a veces pensando, ¿será que me hubiera quedado yo en mi casa? ¿Me hubiera quedado yo allá? Yo como que cometí un error viniéndome para acá, ¿verdad?
17: Pues la verdad, sí.
11: ¿Usted lo ha pensado, verdad?
17: Sí.
11: ¿Y ha pensado de pronto en devolverse?
17: Pues ya no, porque vendimos el departamento, luego con las enfermedades, pues ya se está acabando el dinero.
11: Perfecto. Mire, yo la voy a invitar para que nos visite porque el problema de la diabetes suyo,
17: uh-huh,
11: yo se lo puedo ayudar a controlar. ¿Estamos de acuerdo?
17: Sí.
11: ¿Usted siente cansancio?
17: Sí, tengo, por ejemplo, ya siento mucha lumbre en un lado de la cabeza.
11: Perfecto.
17: Y en mis brazos.
11: Yo le voy a manifestar a otra cosa que yo veo aquí en la fecha de su nacimiento. Tenga, sí, mucho cuidado, tenga mucho cuidado porque hay alguien dentro de la misma entorno de ustedes ahí mismo,
17: uh-huh,
11: que no los quiere para nada, ¿oyó?
17: Sí, me imagino que a veces
11: ya me llevo. No me diga, pues no hablemos esas cosas de pronto. Usted se ríe, pero no hablemos esas cosas por la radio.
17: Uh-huh.
11: Me gustaría que lo habláramos personalmente.
17: Uh-huh.
11: Me gustaría que personalmente lo habláramos. Tengo más cosas que decirle porque yo veo, mi querida amiga, de que ustedes, por más que luchan y trabajan, yo veo que el dinero no les rinde. El dinero poco a poco se les va acabando, ¿verdad?
17: Sí, sí, pues ya nada más con la pensión de mi esposo.
11: Sí, señora.
17: Y ya todo lo del departamento, pues ya.
13: Lo del departamento que vendieron ya se acabó.
17: Ya se acabó.
13: Ya se terminó.
17: Ya con todas las enfermedades que hemos tenido y todo.
13: Vuelvo y le repito, pero las enfermedades, en especial esa enfermedad que usted tiene, la diabetes, se la puedo controlar. Se la puedo controlar y se va a dar cuenta, y se va a dar cuenta que le voy a garantizar, porque la ayuda se la voy a garantizar 100%. ¿Estamos de acuerdo?
17: Sí. Bueno, muchas gracias, muy amable.
13: Gracias a usted por haberse comunicado con nosotros.
17: Sí, gracias.
13: Bueno, hermana, gracias.
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11: Mañana es el Día de la Madre, un día que puede traer alegría, pero también puede despertar tristeza, distancia, culpa o recuerdos que duelen en el fondo de nuestro corazón. 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Si tu pareja te ha dejado, si estás enfermo o sin dinero, estás en el momento exacto. Las cartas hablan fuerte. El amor, la carta del renacimiento y las dificultades te van a dar una nueva vida. 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Si te encuentras lejos de tu madre, si te encuentras lejos de las personas que tanto quieres, si no has podido abrazarla, si hay palabras que nunca dijiste, o si dentro de ti hay heridas que todavía no sanan, mañana no tienes que pasarlo en silencio ni en soledad. Llámala, comunícate con ella. Ahora puedes enviarle un mensaje de WhatsApp y decirle lo mucho que la quieres, lo mucho que te hace falta y más si te encuentras en este país totalmente solo. Gracias por escucharme. Gracias por participar del programa. Los espero mañana en un programa mejor o similar al de este instante. Ya saben, mañana les deseamos un feliz Día de la Madre. Hasta pronto.
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0: Yo queremos darles la bienvenida al show de Armina y la Flaca. Aparte es un día muy especial porque ya este programa se lo queremos dedicar a todas las madres hermosas que nos están escuchando, porque ya mañana es su día.
1: Día de las madres.
0: Pero ya es desde hoy. Desde hoy estamos festejando a las madres preciosas y en especial yo se lo dedico a la mía, que mamita te amo con todo mi corazón.
1: Oh, yo también, mamá, te amo. Gracias a ti soy quien soy, con así las buenas, es. Las malas, los llantos, las alegrías. Muchas gracias porque eres mi pilar y sin ti no sería nada.
2: Ah, yo también a la mía.
0: Sí, claro.
2: Tu saludo, la quiero mucho y ella sabe.
0: Ella sabe. Y yo te voy a decir algo, yo te lo resumo así. Mi madre es mi todo, ha sido el mejor padre y la mejor madre de este mundo, así que me siento bendecida que seas mi mamá. Te amo con todo mi corazón.
1: Felicidades si eres mamá, si eres abuela, si a lo mejor no son tus hijos, pero crías a un niño o a un adulto. Bueno, se vaya a adulto, ya lo creaste.
0: Exacto.
1: Pero muchas felicidades a ti que nos estás escuchando. Eres una bendición en la vida de muchas personas y te celebramos y te mandamos un abrazo con todo el amor.
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2: Duérmete.
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1: Ya desperté. 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
0: Hoy venimos cargados de regalos, ¿eh? 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
0: 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Y pues, ya que estamos aquí, Flaquita, besos a toda nuestra gente hermosa de Los Ángeles, de donde nos estén escuchando aquí en North Hollywood.
1: De todos lados. 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
0: Y celebrar a tu mamita hermosa como se lo merece a lo grande. Y así comenzamos el show de Armida y la Flaca.

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1: ¿Qué creen, mi gente hermosa? Ya hay artista confirmada y canción oficial para la Copa del Mundo 2026.
2: No, y es nada más y nada menos que... ¡Shakira! Oye, Shakira hace historia convirtiéndose en la primera artista en interpretar el himno oficial del Mundial por tercera ocasión.
1: Recordemos que la primera vez fue en el 2010 con Waka Waka. ¿Se acuerdan?
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2: Igualita. ¿Qué dice?
4: Tradúceme la vida.
1: Dice Samina Mina Samina Mina
2: ¿Qué es Samina Mina?
1: Pregunta, ¿y en Sudáfrica tampoco?
2: Sí, dice eso, tú te lo inventaste.
4: En mi país, Mina es una muchacha, una mujer. Mira qué linda Samina.
2: Ah, no, para mí Mina es súper donde linda, están los diamantes, donde está el oro, la plata.
4: Sí, también, también, en mi país también.
1: Y Minino es el gatito.
4: El Minino, mira qué bueno está Samino, dicen las mujeres.
2: Minino es el niño en portugués.
1: Pues esta Waka Waka fue en el 2010 en Sudáfrica y aquí es donde conoció Shakira Piqué.
2: Oh. Oye, bueno, segunda canción, La La La, Brasil 2014.
1: ¿Eh? Ah, claro.
2: ¿Te acuerdas?
1: La la la la la la la la la la la la la la.
4: ¿Cómo se llama la canción?
1: La la la la la la la. Oye, Shakira se inspira mucho en los títulos.
4: Sí, le estaba diciendo la flaca temprano.
2: Para que nadie batalle, que todos la podamos cantar.
1: Me gusta.
2: Esa mina, mi nana.
1: Pues sí, pues la la la. Y ahora para este 2026 la canción oficial va a ser Die, Die.
2: Die,
1: ve los nombres, me gustan los que pone Shakira.
2: Se siente poderosa.
1: Mira, esta, vela, escúchala.

0: para que arranque.
1: 33 días.
2: 33.
3: Nada, nada. ¡Ay, qué emoción! Cristo. Exactamente. Así que aplausos para Shakira. ¡Uy! Buena rola. Y buenas rolas también las que te ponemos aquí en el show de Armid y la Flaca. Que siga la fiesta.
2: Este sabadito rico con mamá.
3: Así es, ya 11 casi y media de la mañana, 11:26. Hay que preparar el lonche.

0: Ay, qué tétrico el asuntacho.
1: Está tétrica la noticia.
0: Oye, vamos a darle la bienvenida en este sabadito a nuestro queridísimo Mario Perea, el rey de los espectáculos. ¿Cómo estás, amigo?
2: Pues les tengo que decir que estoy sorprendido, como en shock. La memoria me faltaba. Yo creo que no me recordaba. Ayer estábamos platicando de estas acusaciones de Vadir Derbez, recientes en México. ¿Pero qué creen?
0: ¿Qué pasó?
2: Acabo de surgir nuevos detalles, y es que Vadir Derbez, justamente en el año 2009, cuando él tenía 19 años, también fue acusado de agresión sexual, de tocar indebidamente en ese tiempo a una niña de 15 años, cuatro años menor que él. Eso fue en Indiana, mientras él estaba siendo parte en un colegio militar donde lo habían mandado. Y pues esto nos da una cara diferente. Disculpen ahí los, estamos parando hasta el tráfico aquí.
1: Oye, a ver, Mario, pero espérate, para los que no saben qué está pasando ahorita con Vadir.
0: ¿Qué es lo que está pasando?
2: Lo que sucedió es que recientemente una bailarina lo acusa de justamente agresión sexual que sucedió el pasado mes de abril, mientras que él estaba grabando un video musical. Entonces, él ya salió a decir que él tiene las pruebas contundentes, inclusive su equipo de defensa dijo que en algún momento los habían tratado de extorsionar. Por eso es que ellos creían que eso iba por el lado del dinero. Hasta este momento, todavía estamos viendo esto. ¿Qué va a pasar con esto?
1: Claro.
2: Pero toda esta situación, resurge este otro caso de abuso sexual que había sucedido en el 2009. Les tengo que decir que en ese tiempo el caso fue desestimado.
0: Porque en Estados Unidos ahora sí que eres inocente.
2: No eres, hasta ser encontrado culpable.
0: Exactamente.
2: Entonces, en ese momento se desestimó los cargos o la demanda, no hubo las suficientes pruebas. Entonces, aunque ya es la segunda vez que se le acusa a Vadir Derbez de algo así.
1: Similar, complicado. Yo pienso
0: qué fuerte. A mí me sorprende mucho porque obviamente, pues, ¿de quién viene? ¿De quién es hijo? De una persona que todos queremos, muy respetado, Eugenio Derbez, y me sorprende mucho todo esto.
1: Yo no quiero hablar mal de Vadir porque obviamente uno no sabe, ¿verdad? Si no eres la persona o no te tocó vivirlo, pues no sabes. Pero también no nos podemos cegar. Si ya van dos veces que sucede esto, pues se complica la situación. O por ahí dicen que cuando el río suena es porque agua lleva.
2: Exacto. Correcto, da un lente diferente. Con esto no estamos diciendo que sea culpable. Vadir. Esperemos que logre comprobar su
1: inocencia, claro.
2: Su inocencia, exactamente. Pero sí nos da un poquito de cautela, ¿no? A la hora de opinar. Ayer hablábamos de, la verdad, que es un gran muchacho, al menos la gente que hemos podido compartir con él. Pero eso no quiere quitar la otra parte, ¿no? Entonces,
0: totalmente.
2: Vamos a ver qué sucede. Supuestamente él, como lo habíamos dicho hace un momento, su equipo dice que tiene las pruebas suficientes como para que esto salga bien librado él. Esperemos que así sea.
0: Así es. Así es, amigo. Esperemos que así sea y que todo se esclarezca.
1: ¿Pero?
2: Seguimos buscando y a ver qué cosas más nos viene a traer todas estas acusaciones de Vadir Derbez. Esperemos que salga bien la cosa, tanto para él como para la chica que lo está acusando.
0: Exacto. Eso es todo. Amigo querido, toda la gente de acá en Los Ángeles, ¿dónde te puede ver?
1: Mario Perea TV, yo me adelanto. Muchísimas gracias, mi querido Mario.
0: Gracias, amigo.

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0: la Joaquín.
1: Muchas gracias.
2: Seguimos acompañándote en este sabadito rico aquí en el show de Armida y la Flaca, y queremos que celebres a mamá en grande. Dale su regalazo y el regalo te está esperando en nuestro Instagram, en Armida y la Flaca, Flaca con K, para que la consientas.
3: A ver, me acabo de encontrar a alguien en el pasillo afuera y me preguntaron que dónde, cómo lo tienen que hacer.
2: Bueno, te metes a nuestro Instagram, Armida y la Flaca, Flaca con K. Ahí están las instrucciones y está esperándote un mega regalo para que celebres a mamá a lo grande.
4: Como se merece. Oye, yo tengo una pregunta para ustedes dos y para toda la gente hermosa que nos está escuchando, pero el requisito es que tienen que contestar con la verdad, ¿ok?
3: Ah, ok, a ver.
2: Siempre aquí pura verdad, Flaca.
4: Ajá. Imagínate que en tu trabajo te pagan $16.50 la hora.
2: Ajá.
4: Pero te llega tu cheque y se equivocaron y en lugar de $16.50 te pagaron a $1,650.
2: Gracias, jefecito.
4: O sea, son como $20,000.
3: ¿Cuánto me dijiste que se equivocaron?
4: A $1,650 la hora. Imagínate.
3: Qué error.
4: O sea, son como le pagaron como $20,000
2: más, Flaca.
3: O sea que le llegó su cheque de $20,000+.
4: Le llega un muy buen cheque.
3: Depositado a tu cuenta, Armida. ¿Qué haces?
2: Gracias, doy las gracias. Mi mamá me educó muy bien. Le doy las gracias a mi jefe. Jefecito, la verdad, le estás reconociendo mi trabajo. Gracias por este,
3: pero,
2: por este
3: Armida,
2: reconocimiento.
3: Ese dinero no es tuyo.
4: Está en su cuenta.
2: ¿En dónde está?
3: ¿En tu cuenta?
4: Entonces, ¿quién lo trabajó?
2: ¿De quién es? A mí, si está en mi cuenta, es mío. I'm sorry, con excuse
4: me. ¿Tú qué haces,
2: Mike,
4: con
2: quedo
4: ese dinero?
3: Yo, la verdad.
4: La verdad.
3: Sí. Yo, por supuesto, que me asusto. Y llamo a alguien para ver a quién se lo tengo que devolver.
4: ¿Ay, lo regresas?
3: Porque sí, porque pues claro que lo regreso.
4: ¿Cuánto te vas a tardar? Si te pagan $16.50 y te pagaron $1,650, ¿cuánto te vas a tardar
3: sí,
4: en que te paguen?
3: Sí, pero también
4: eso?
3: Pienso que ese dinero le pertenece a alguien más y alguien cometió el error. Y si no lo devuelvo, esa persona que cometió el error va a tener que pagar.
2: No, es la persona, es una compañía.
3: O sea,
4: ¿tú crees que al de recursos humanos se lo cobraría?
2: No creo.
3: Al de recursos humanos yo creo que más se lo cobraría todavía.
4: No. O sea, ¿tú crees que al empleado que se equivocó le van a descontar ese sueldo? No.
3: Compañías privadas hay de todo.
2: Ay, no, Mani, no seas ñoño. Tú eres el ñoño de la escuela, Mani.
3: Pero olvida, entonces tú lo dejarías ahí.
2: Oye, el que hacíamos las travesuras y todos vamos a hacerlo. Y Mani, no, los voy a ir a acusar con la directora de la escuela.
4: Yo pienso que si es un trabajo fácil de recuperar, por ejemplo, en otra empresa similar.
2: Ajá.
4: Pues vénganos tu reino.
2: Adiós. Goodbye, sayonara.
4: Te llamadas, compañía.
2: Yo ya me lo estaría
3: con
2: cantando.
3: La parejita que trabajo.
4: Te vas a hacer millonetas, man.
2: Exacto. Aprende. Ñoño.
4: No es cierto, jefa. No, okay, no.
3: Devuelvan el dinero.
2: Jefecito, den esos errores como ponle unos 3 ceros más y vamos conversando.

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0: ¡Qué bonita es la música! Sin duda, no hay ambiente si no hay música. La música es el alimento del alma y más en un sabadito rico como el del día de hoy.
1: Oye, y cada país ha dado su artista...
0: Grandes
1: fuerte,
0: artistas.
1: Fuerte, claro. Por ejemplo...
0: Pero yo creo que si nos ponemos a ver cada país, o sea, qué artista es el mejor... Vamos a ver. México a ver. Para ustedes. México, ¿cuál es...?
1: Podríamos México decir que tiene muchas voces espectaculares, pero para mí el más grande, para mí, estoy hablando en lo personal, sería Juan Gabriel.
0: Juan Gabriel.
1: Juan Gabriel, yo lo pongo en la categoría de... Wow.
0: De que representa a México.
2: Sí. Tú más bien.
0: Ya fregamos la
1: aúyale,
0: canción.
1: ¡Aúyale, aúyale!
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0: Mírala, mírala. Oye, por ejemplo... ¿Qué me dices de todo el sabor de Cuba? Para mí, la leyenda
1: Celia Cruz.
0: ¡Azúcar!
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0: ¡Échale, mi Celia, azúcar!
1: Ok, vamos yendo. Por España yo pondría a competir a Rafael.
0: Señorón.
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1: A ver.
4: Hoy para mí es un día especial. Hoy saldré por la noche.
1: Para mí también.
0: Así es, Rafael. Hoy saldremos por la noche. Aparte, esta canción la hemos escuchado en todas las versiones. Pero la han transformado en pop, rock. Una leyenda el señor Rafael.
1: Sí, claro, cómo sí. No.
0: Oye, ¿y qué me dices? En Puerto Rico, para mí quien representa a Puerto Rico y es una gran artista que yo admiro, llamo a Olga Tañón.
1: Bozarrón loco.
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0: Con toda la energía que tiene y en el escenario, esta adrenalina.
1: Claro. Levanta a tu muerto.
0: Venga, ya nos levantó.
1: Y por último, yo pondría representando a Venezuela.
0: Saludos a todos los venezolanos que nos escuchan también.
1: El Puma.
0: Claro. Venga, esto placa, vente.
2: Nosotros conmigo. Agárrense de las manos.
0: Vente, Manny, nos quedas bien lejos. No tengo el elastic arm.
3: Hey. Ok, y de todos los que escuchamos, flaca, ¿cuál es tu favorito?
0: Ay, híjole. Es que es puro grande.
3: Está difícil, ¿no?
1: Está muy difícil, ¿eh?
0: Pues yo te voy a decir, con todo y que todos son maravillosos, mi favorita, y eso es porque yo amo, y lo repito, a Olga Tañón. Yo me quedo con Olga Tañón.
1: ¿Con quién te quedas tú, Manny?
3: Yo con Juan Gabriel.
1: Con Juan Gabriel, sí. Yo pienso que también con Juan Gabriel.
0: Más que con Rafael, tú, porque a ti te encanta Rafael.
1: No, pero es que Juan Gabriel es Juan.
3: Es otra cosa.
0: No, es que Juan Gabriel
1: es el niño de Juárez y yo soy de Chihuahua, pues que...
0: tienes
1: no
0: que ser...
1: No puedo fallar.
0: Pues no, él te está viendo desde allá arriba, flaca.
1: Sí, traición a la patria.
0: No, pues yo ya me fui con Olga.
1: Traicionera.
0: Segundo Juan Gabriel. Sí, Juan Gabriel es Juanga, Juanga es Juanga. Así que, Juanga, querido, te extrañamos.
1: Pero hay muchos más, así que seguimos con buena música este sabadito rico aquí en el show.
0: De Armida y la Flaca, sigue con nosotros y vamos a ponernos a bailar con algo sabroso, flaquita.
1: ¿Cuisillos, te parece?
0: Me encanta Cuisillos.
3: Vanidosa.
0: Para todas las vanidosas, que somos muchas mujeres. Las mujeres somos vanidosas de naturaleza.
3: Más un poquito.
0: Claro, si no, no seríamos mujeres. ¡Súbele!

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0: Como hoy estamos celebrando a nuestras madres hermosas, ay, las frases de una madre latina, pero son forever and ever y van a pasar de generación en generación. Y yo creo que todos traemos una frase que nos ha dicho nuestra mamá.
3: Que te marcó, que la tienes en tu cerebrito bien registrada, que probablemente cuando seas mamá tú también la vas a decir.
0: Por ejemplo, una que a mí no se me olvida de mi madre hermosa cuando siempre me... No encontraba. A mí me picaban las cosas así enfrente y no las veía. Y yo le decía, mamá, ¿dónde está esto? No lo encuentro. Y si lo encuentro, si me levanto y lo encuentro yo, ¿qué
3: claro,
0: te hago?
3: Claro,
0: ¿qué te hago? Hoy le hubiera dicho, típica, te doy las gracias por tus superpoderes, mamá.
4: Exacto. Y lo más chistoso de todo, que lo encontraban.
0: Siempre. Claro.
3: Oye,
0: siempre.
3: Pero, y si lo encuentro, ¿qué te hago? Pues me lo entregas.
0: Exacto. Pero uno se aterrorizaba en ese momento. No, pues si me va, mejor lo encuentro yo. Y ahí uno lo buscaba y lo buscaba.
3: ¿Sabes a mí cuál me aterrorizaba?
0: ¿Cuál?
3: Cuando te metían el pellizcón y te decía, ahorita vas a ver llegando a la casa.
4: ¡Ay, y ese viaje a la casa era eterno.
3: Silencio total. Y a uno se quedaba así como que, hijo de su...
0: Ahorita, no, yo pensaba, ¿para dónde voy a correr? Porque ya corre bien rápido, me va a alcanzar.
4: O cuando mi mamá me veía así un poco relajado, sentadote, me miraba y me decía, ¿tú crees que la casa se limpia sola?
3: ¡Ah, claro! ¡Claro!
0: Que no me acordaba de esa. Sí, es cierto. O la típica, cuando, por ejemplo, llegabas tarde, porque ya cuando a mí me dio la edad de empezar a los antros y todo, llegaba tarde.
3: Sí, sí, sí.
0: ¿Y qué te crees? ¿Que esta casa es hotel? Ah, esta casa no es hotel, Armidita. ¡Esta casa no es hotel!
3: Aquí, a mí me respetas mientras vivas en este techo.
0: Exacto. Y luego ya se enchilaba mamá, la mamá más, y te decía, pero mamá, es que... ¿Pero por qué? Porque soy tu mamá y te callas. Porque soy tu mamá y te callas. Y toma el cachetón.
3: Oye, cuando llegabas con una idea, por ejemplo, yo me acuerdo. Cuando estaba chavita me puse un anillo, un arete en la lengua.
0: ¡Ah! Sí. ¡Ay, jole!
3: Y llegué yo, ¿pero qué? Y si yo, mamá, pues es que todos mis amigos lo traen. Ay,
0: como
3: y mamá,
0: tu mamá,
3: yo
0: como
3: quiero.
0: Tu mamá.
3: Ay, mijita, y si tus amigos se tiran de un puente, entonces tú también te vas a tirar.
0: Claro, pues depende de qué tan alto esté el puente, mamá. Si está bajito, pues igual le entro.
3: Sí.
0: Oye, no. Pero ¿cómo son nuestras madres
3: otra,
0: hermosas?
3: Otra que me tocó vivir, porque la verdad mis hermanos y yo éramos así como bien especiales para la comida, ¿no?
0: Ay, tú eres bien especialilla.
3: Entonces mi mamá llegó un momento en que se cansó y dijo, aquí no es restaurante. Yo no voy a estar haciendo varios platillos. Cada uno se cocina de hoy en adelante y ya nunca más volvió
4: exacto.
3: A hacer cena.
4: ¿Y si decías
0: no volvió
4: más?
0: A hacer cena.
3: No volvió a hacer cena, no lo cumplió.
0: Borita, qué dura.
4: A mí me decían, y tanto niño que no tiene nada que comer en otro lado.
0: Y tú despreció que el dinero.
4: Exacto.
0: A mi mamá siempre me decía, ¿y qué crees? ¿Que el dinero se den los árboles? ¡Ay, jole! Yo le entiendo a mi madre santa, y si es cierto, cuesta mucho ganarse el dinero.
3: No se den el árbol.
0: Así que, comadres, papacitos. Ustedes, cuéntenos cuál frase recuerdan siempre de su mamá. Coméntelo con nosotros en Armida y la Flaca, Flaca con K.
3: Tengo otra última.
0: ¿Cuál?
3: ¿Te calmas o te calmo?
0: Ah, sí. Dice, no, pues me calmo.
4: ¡Sopa!
0: Me calmo. Así por las buenas, mira. Chitón.

0: Rico sabadito aquí en el show de Armida y la Flaca. 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
0: Me gustan las sorpresas.
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1: Oye, hoy andamos muy regaladoras. 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
0: Así que quédate con nosotros porque la fiesta se está poniendo buena.

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2: Híjole, el caso del día de hoy está canijo. Quiero saber qué piensan ustedes. Si usas bandera roja, se debe dejar pasar. Fíjense que hay un mensaje que ahorita está dándole la vuelta al mundo en las redes sociales. Y es que hay una chava que ya se va a casar. Y la suegra le mandó un WhatsApp. Y textual dice esto el WhatsApp. Hola, Valentina. Sabes que falta un mes para que te cases con mi hijo. Por favor, necesito que nos reunamos para enseñarte a planchar su ropa, a cocinarle la comida yo le cocino y ver cómo te desempeñas en las tareas del hogar.
3: Hacer casting.
2: ¡Hala! ¿Qué opina nuestra gente? Oye, vamos a ver.
3: Tenemos en la línea a Soledad y ¿A quién tenemos en la línea, Mani, aparte de Soledad?
2: Ahí está el papacito. Vamos primero con Soledad. Pero, vamos paso a paso.
3: Lo que quiero es explicarlo. Tiene que dar su comentario, el argumento que sea el mejor explicado.
2: Se lleva los boletos para ir a ver a John Milton. Soledad hermosa, ¿cómo estás, comadrita?
4: Hola, comadre, bien aquí.
2: ¿Cómo ves?
4: Tratando de ganar boletitos.
2: Eso, pero ¿cómo ves? Queremos tu opinión. ¿Cuál es tu argumento? ¿Esto es bandera roja o qué harías tú si estuvieras en el caso de esta muchacha, si recibes ese mensaje?
4: Claro que es bandera roja, comadre, porque ahí ya se ve que la madre es bien posesiva y indica que a ella no la va a ver como familia, sino como una amenaza que le quiere quitar a su hijo.
2: Claro. Exactamente.
4: Entonces ella tiene que ver. Ajá, tiene que ver que entonces ya ahí ya no quiere como una nuera ni nada, sino ya él está diciendo casi que quiere una sirvienta para su hijo, porque la señora yo pienso que hasta es posesiva con su hijo y le quiere controlar y no quiere respetar a su hijo con su matrimonio y su pareja.
2: Estoy totalmente de acuerdo contigo, comadre, no nos cuelgues, quédate en la línea. Imagínate qué metiche esta mamá.
3: Está tremendo.
2: Yo me muero. ¿Qué harías tú, flaca, si estuvieras en una situación así? ¿Qué harías
3: pues
2: tú?
3: Pues yo pienso la verdad, hablo con mi prometido, pero muy probablemente, digo, esto no creo que sea la primera vez. La señora ya debe de haber dado señales de que es así de posesiva y él de que es un hijo de mami. Entonces yo no creo que yo hubiera llegado a tan lejos con ellos. Yo pienso que yo me hubiera ido.
2: Yo te voy a decir algo, le digo, nice to meet you, compadre, yo no me caso, suspendo la boda, y aquí se rompió una taza y cada quien para su casa.
3: No, la señora no va a soltar el trono jamás.
2: No, que sí, super gente que te manden un mensaje así, es como el army.
5: Para aprender a planchar.
2: Ah, chicos, y para que la cocines como yo le cocino.
5: Supiera que después la va a pasar bien planchando.
2: Y te voy a decir,
3: pero de otra planchada.
2: Esa no es otra ella. Planchada.
5: Exacto.
2: Así que, Soledad, mira, aquí todos nos encantó tu argumento, mi reina. Así que, comadrita hermosa, usted se lleva los boletos para disfrutar a John Milton. ¡Uy! Pues sí.
3: Pues sí, oye, los boletos están en Ticketmaster también, pero...
2: Comadrita, ¿quién te vas a llevar?
4: Me voy a llevar a mi esposa.
2: Ah, muy bien, mi reina, pues a disfrutar a lo grande. Y a
3: que te hipnoticen.
2: Y que te digan, haz todo lo que yo quiera, cocíname como yo quiero.
4: Oye, comadre, cuando me digan, duérmase.
2: Ándale, y tú ándale pues, necio, a la camita, vámonos. Ay, no nos cuelgues, tomamos tus datos, mi reina, fuera del aire. 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

0: síguenos en este momento en Armida y la Flaca, Flaca con K, y ahí sigue las instrucciones de cómo te puedes llegar esa gran sorpresa, llevar esa gran sorpresa para celebrar a tu mamá o a tu esposa en grande.
1: Oye, hablando de celebraciones de 10 de mayo, hay regalos que por favor uno no debe de hacer, que a lo mejor dices, pues es que mi mamá lo necesita o mi esposa lo necesita. Pero yo pienso que este día es más como de cariño, más de detalles, más de darle algo con sentimiento.
0: Algo que venga del corazón, porque por ejemplo, electrodomésticos. O sea, la mamá ya está al gorro de estar limpiando. O sea, ¿tú crees que quiere celebrar su cumpleaños limpiando o cocinando? No. Y si la, mira, la única manera que yo creo que una mamá te puede o una esposa recibir una plancha
1: que ella lo
0: es
1: pidió.
0: Que no, es que venga con un masajista incluido. Es la única manera pues sí. Que puede recibir una plancha.
1: Oye, otra cosa que yo pienso no debes de regalar jamás a tu mamá es una crema antiarrugas. Así como que mira, mamá, lo que te trae una crema
0: mamá,
1: antiarrugas.
0: A la mamá sí, a la esposa.
1: No, pues yo creo que a la mamá también le cala.
0: Sí le calará.
1: Pues sí.
0: Mi mamá me diría muchas gracias, mijita.
2: A mí, la mía me dijo, le gustó una vez que la regalé. Es más, hasta me la pidió.
0: Te voy a decir, alguna mamá sí. Yo creo que a la esposa no.
1: Depende del
0: porque
1: caso.
0: Si viene de ti como hombre, para tu mujer, y que le estés diciendo antiarrugas, le estás diciendo arrugada y le estás diciendo vieja. Entonces yo creo que eso sí cala.
1: Sí, claro.
0: O sea, la verdad.
1: Claro.
0: Por ejemplo, otra cosa que, papacitos, no les regalen a sus esposas en el Día de las Madres nada que tenga que ver con dietas o membresías de gimnasio, porque le estás diciendo gordis o le estás diciendo la indirecta, quiero que bajes de peso. O
1: claro,
0: sea,
1: claro, no. Un detalle, por otra cosa, un sobre con dinero. Muchas veces puedes pensar, es que mi mamá ocupa el dinero para que se compre lo que sea. Pero, te repito, yo pienso que es de demostrarle cuánto la quieres con un detalle. Le puedes dar el dinero si quieres,
0: sí.
1: Pero a lo mejor con una cartita o con una, no sé, algo que sea algo
2: escribir
1: sentimental.
2: Algo con el puño de tu letra.
1: Claro.
0: Yo sí, porque yo le he regalado...
1: Que no sea frío, pues.
0: Ah, sí, porque eso de regalar dinero yo lo regalo a mi mamá, pero también le hago mi carta, le llevo las flores, le hago el bombo, si llego hasta con el sartén tocándole... ¡Feliz Día de las Madres, mamacita hermosa!
1: O algo que se vea como que compraste de último momento.
0: Ah, no, eso está gacho. Porque eso es otra.
1: Va a pensar que se le olvidó.
0: Exacto.
2: ¿Me estás hablando de los ositos de peluche en la gasolinera?
1: O unos calcetines así que agarraste en el CVS a último momento. Sí, como que llévale la bolsita de dulces, sus calcetines.
0: Pues ni que si quisieran ver los tobillos. Sí. No. Hay que ser más thoughtful, como dirían aquí. Hay que pensar más y hay que dar las cosas con el corazón.
1: No tienes que gastar. Puede ser algo que hagas tú. Hasta, no sé, un álbum de fotografías.
0: Ay, mira, pensamos lo mismo. Qué loco. Así que hay que celebrar a las reinas de la casa como se merecen, sea tu mamá, sea tu esposa. Hay que hacerle sentir lo importante que es para ti.
1: ¿Una báscula?
0: Ay, pues no manches.
2: ¿Qué pasó?
0: Sí, no, eso sí se ofende. ¿Para subirlo a él?

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0: suppose.
1: Ay, Rico Zavallito aquí en el show de Rudy la Flaca. Oye, como dicen por ahí, de la moda, lo que te acomoda.
0: Ay, pero mira, mi respeto es para Carolina Herrera, la verdad que
2: ha logrado muy mucho, elegante.
0: Claro, ¿verdad? Venezolana, diseñadora impresionante, pero bueno. Tiene algunas reglas para las mujeres, ni siquiera, o sea, mayores de 30 empiezan sus reglas absurdas.
1: Todas las que ya andamos en el cuarto piso, dice por ahí, ella tiene unas reglas que... Por ejemplo, ella siempre ha dicho que una mujer debe envejecer con gracia y eso estoy de acuerdo con ella.
0: Yo también.
1: Ella habla mucho de la elegancia, actitud, seguridad. Ante todo dice que hay que tener seguridad antes de seguir tendencias locas.
0: Pero algunas de sus, bien. Yo pienso que dice, no sigas tendencias locas, pero ella tiene algunas reglas absurdas. Fíjate, dice que una mujer después de los 30, que 30 estás muy joven,
1: claro.
0: Ya no deberías usar jeans.
1: ¡Ah, chihuahuas!
0: Después de los 30 ya no puedes usar jeans.
1: Si sí, los jeans se ven súper bien. Hasta mi abuelita, que en paz descanse, yo le regalé sus jeans cuando tenía mi abuelita 80 y se veía preciosa mi abuelita.
0: Se veía divina.
1: Se veía bonita mi gordita con sus jeans. Los jeans es una prenda que es cómoda, que se viste, se usa y se ve bien con todo.
0: Pero yo pienso que te debes de ver juvenil a cualquier edad. O sea, ¿por qué te tienes que vestir ya como si
1: yo estoy fuera de acuerdo
0: el último día de tu vida?
1: Con las ridiculezas. Cuando dices, por ejemplo, ya tienes 50, 60 y te pones así enseñando la nalga casi, casi las minifaldas, todavía estoy de acuerdo.
0: Y aún así, ¿cuántos años tiene J-Lo? 50 y pico.
1: Ah,
0: y
1: bueno,
0: ella sí se pone sus bikini y todo.
3: Ella se puede poner lo que
0: bien.
3: Quiera.
1: Ya quisiera yo verme así a su edad, no
0: Yo
1: friegues.
0: Creo que mientras tengas el cuerpo, puedes usar lo que tú quieras.
1: Otra cosa que dice mucho Carolina Herrera, que no te corte, que después de los 40, todas las mujeres debemos de tener el pelo corto. ¿No?
0: Militar style.
1: Es que sí, soy, no. ¿No quieres también como peso pluma cuando empezaba así tipo basinica en la cabeza cortado? ¿Qué es eso?
0: Mira, las reglas de ella... No minifaldas después de los 40.
1: Ah, está loca.
0: No bikini después de los 40.
1: ¿Qué es? Si tienes el cuerpo, ¿por qué no?
0: Cabello corto después de los 40. No, no jeans. No tratar de verte juvenil. Pues qué, ¿nos vamos al convento de una vez?
1: Ya, doña Carolina, mándenos la sotana y nos vamos ya a echar incienso en la iglesia y al convento y pues... a vivir como monjas.
3: Como dijo el gabacho, I don't think so.
1: Absolutely no.
0: Carolina, neither
1: do I.
0: Caro.
1: Caro, comadre, aliviánate. Que la verdad hay que vernos juveniles de acuerdo a nuestra edad y vernos bien.
0: De la moda,
1: bien.
0: Lo que te acomoda. Y si tú eres una mujer que se quiere ver juvenil, te puedes poner lo que se te dé la regalada gana.
1: Sin llegar a ser ridiculezas.
0: Claro.
1: Pero pues hay que... Oye, si estamos
0: comadre,
1: en el duro el gimnasio.
0: Usted vístase como quiera.
1: Veas en el espejo.
0: Que nadie le diga nada.
1: Y diga qué chula estoy. A querer no se ha dicho. ¿Cómo fregados no?

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0: grande a nuestras madres hermosas aquí en el show de Armida y la Flaca. Las amamos y gracias por tantos sacrificios, por tantos desvelos, tanta lata que damos los hijos. Las amamos, mamás.
1: Te amo, mamá.
0: Yo te amo, mamá, también.
1: Oye, Flaquita, ¿quieres despertar un poquito para todos los que van en el carrito? Ahorita vamos metiéndole acción.
0: Me gusta la acción.
1: Ok, ¿quieres vamos a ver un reto?
0: Venga, oye, ahorita todos los que andan ahí en el 405, en el 5, en el 110, luego se hace el tráfico 101, tan
1: 134,
0: pesado.
1: Por todos lados, pero bueno, ahí
0: por
1: te va.
0: Por todos los cientos, dicen por ahí.
1: Manny, ¿cómo ves si hacemos concurso a ver quién adivina la canción, el título de la canción? No cantar la canción, adivinar el título de la canción.
0: 3 segundos, pon, y vamos a ver, para ver qué tan chipocluda somos la Flaca y yo para adivinar canciones.
1: Y tú que estás en tu casa o en tu carro, también o en la chamba, ¿por qué no?
0: Sí, porque oye, mucha gente te está trabajando este sabadito.
2: Claro.
0: Oye,
2: que sí.
0: Manny, a ver, vamos a escoger.
1: Tú eliges el cantante.
2: Okay,
0: un cantante.
2: Vámonos con alguien mexicano.
0: Que todos conozcamos.
2: Que conozcamos, cantante todos. Y compositor, ¿eh?
0: Ok.
2: Juan Gabriel.
1: Perfecto.
2: ¿Qué les parece?
1: Venga. Okay. Tema, el nombre del título de la canción.
2: Título de la canción, Armida.
1: La puedes cantar y lo que quieras, pero tienes que dar el título.
2: ¿Listas?
0: Dios, que está aquí, vino más de la
1: Armida. Dale.
2: Vamos con la primera.
0: Venga.
2: Ahí va.
1: Ok.
0: ¡Ay! Abrázame muy fuerte, amor, manténme aquí a tu lado.
1: No, a ver, otra vez. ¿Querida?
2: No. ¿Un poquito más?
1: Un poquito más, sí. Hasta que te conocí.
0: La dijimos las dos al mismo tiempo.
3: Hasta que te conocí.
1: Así está
0: difícil. ¡Qué rola!
2: ¡Qué rola!
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2: Y no se la sabía.
0: Si no la sabemos, ¿cómo no?
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0: Juan Gabriel, qué barro, qué rola.
2: Aunque ¿listas para la otra?
1: Dale.
0: Ok.
2: La próxima. Venga, ¿te entras?
0: Venga.
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1: De ti,
3: la quiero y a ti te he olvidado. De sal Pantoja, hermosa. Yo te ayudo a olvidar el pasado. Te aferré.
2: Sí.
1: Imposible.
2: Así.
1: ¿Cómo se llama?
0: Amor imposible, no.
2: Así.
1: Así fue. Así fue.
3: 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Ay, la quiero y a ti te he olvidado.
0: Claro que me la sé.
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1: Ok, la que sigue.
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2: vamos
3: ayudo
2: con la próxima.
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1: Dale.
0: Ay, ya me metí en la rola, hombre.
1: ¡Oh, ay! ¡Ah, Noa!
0: ¡Claro!
1: ¡Saluditos a todos, Juárez!
0: ¡Noa!
1: ¡Arriba Chihuahua!
0: ¡Y arriba Sonora! ¡Arriba Culiacán, El Salvador! ¡Toda la gente hermosa que nos escucha de todos lados!
2: Una más.
0: A ver.
2: ¿Listas?
0: Venga.
1: Dale. Ay. No tengo dinero.

0: Camarones de Juan Gabriel. Qué gustazo haber jugado contigo, flaca.
1: Muchas gracias. El premio es mío.
0: El premio es mío, porque ya no supe ni qué fue, porque los decimos todos al mismo tiempo, no manches. Esperemos que ahí ustedes también las hayan adivinado todas, que hayan bailado, que hayan cantado, y hay que sacar el fuá. Y hay que seguirlo sacando, y ahora vamos a bailar con esto que es... ¿Cómo te voy a olvidar?
1: De Iztapalapa para el mundo,
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0: Buena, buena. Venga, que siga la fiesta.

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0: Hoy andamos muy regaladoras, así que ponte buzo, caperuzo, y que siga la buena fiesta en este rico sabadito. Provechito si ya andan comiendo, porque ya casi son 2 de la tarde.
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0: Así que sigue con nosotras, aquí en El Buen Cotorreo.

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0: más de mí. No, no se me duerma, si van manejando ahorita, bien despertitos todos.
1: Despiértese, niño.
0: Oye, pero...
1: despiértese y buenas noticias, buenas noticias.
0: Esa canción de cuna, porque California, ¿qué creen? Excelentes noticias, no buenas. Anunció un nuevo programa llamado Golden State Start para dar 400 pañales gratis, 400 a cada recién nacido en hospitales y participantes del estado. Y el gobernador Gavin Newsom dijo que la idea pues es ayudar con el alto costo de crear hijos, porque es carísimo crear hijos.
1: Ay, por supuesto.
0: Fíjate, los pañales te pueden costar alrededor, y te estoy diciendo alrededor, porque no tengo aquí una calculadora, más de $1,000 al año por bebé. ¡Híjole! Por bebé. Entonces, el programa, perdón que te interrumpa rapidísimo, comenzará este verano y se va a enfocar primero en los hospitales que atienden a muchas familias de bajos recursos. Así que si tú estás a punto de tener a un bebé, pues oye, vas a salir muy beneficiada porque vas a recibir tus 400 pañalotes.
1: Para los que tienen medical. Son 65 y 75 hospitales más o menos. Entonces, bueno, ya antes de salir tú del hospital con tu baby, ya vas a tener tu buena dotación
0: 400
1: de pañales.
0: ¿Cuánto te duran los 400? Noticia. Pues un bueno.
2: Sí, bueno,
1: la verdad.
2: Bueno, que a veces gastas de 3, 4, 5 al día.
0: Depende de qué tanto come el chamaco y qué tanto procese. Qué tanto,
1: A ver, vamos a por 400 y si
0: ahí va
1: si
0: la matemática
1: cambias,
0: de la flaca.
1: ¿Cuántas veces al día?
0: Ahí va
1: cinco?
0: La flaca. Échale por ahí.
2: Si comió Happy Meal, wow.
1: 80 días.
0: Happy Meal cochino.
1: Son casi 3 meses de pañales.
0: Pues sí.
1: Muy bueno.
0: Así que la verdad, aplausos para California porque...
1: ¡Muy bien!
0: Muy bien, California, muy bien. Muy bien, California, muy bien. Oye, y aparte te voy a decir algo. Esto debería de ser... Esto comienza ya en el estado de California, pero debería ser a nivel nacional, ¿eh?
1: Claro, claro.
0: Porque la verdad está... La gente, pues, necesita ayuda y yo creo que el gobierno es momento de tender la mano y sobre todo cuando empiezas a tener bebés, es mucha lana.
1: Muy costoso, muy costoso.

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0: Gracias, mi gente hermosa, por seguir aquí en el show de Armida y la Flaca en este rico sabadito. Uy, ya festejando a nuestras madres hermosas.
1: Así es. 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

0: Seguimos festejando a nuestras madres hermosas y vamos a ver quién sabe disfrutar de este mega espectáculo de John Milton, el mejor hipnotizador internacionalmente reconocido. La pregunta es muy fácil, celebrando a las mamás, flaquita.
1: Ahí te va, la pregunta es, ¿cómo sabes que tu mamá está enojada sin que te diga nada?
0: Uy, ahorita les voy a decir, creo que es la mía. A ver, mi Juanito, hasta Linwood, papacito, ¿cómo sabes tú?
1: Carla, de Rialto.
0: Ah, no, es Juanjo. Juan,
1: oh, pues.
0: Juan, primero. Juanito, ¿qué onda, mi vida?
2: Bien, gracias.
0: A ver, mi amor, ¿cómo sabes tú cuando tu mamá está enchilada y es que no dice nada, o la esposa?
2: Mirándola.
0: Ay, híjole, ¿cómo te mira?
2: Pues una mirada diferente.
0: ¿Cómo es una mirada diferente?
2: Así como empistolada.
0: ¡Ay, híjole! ¡Ándale!
1: La mirada empistolada.
0: Ahí está buena. Oye, sí es cierto, así, ven. No okay. Cuelgues mi vida. Carlita hermosa, hasta Rialto. Carlita, ¿cómo sabes tú cuando la mamá está enchilada sin decírtelo?
3: No me contesta, me ignora.
0: ¡Ah! Sí es cierto.
1: Le hablo uno a la pared.
0: Eso sí es cierto, sí, esa es bien típica. La mía pica así como bien enchilada, las papas son de le... Miguelito, en Hemet. Mi vida, ¿cómo sabes tú cuando la mamá está enchilada?
4: Avienta un chanclazo.
0: ¿Cierto? ¿Cierto? ¿Cierto? ¿Cierto? Ahora vamos a ver quién es el ganador del día de hoy, si Juan, Carlita o Miguelito.
1: ¿Cuál es la respuesta más común? ¿La mirada que no habla o el chanclazo? Pues yo pienso que la clásica viene siendo...
0: ¡El chanclazo! Así que el ganador del día de hoy es Miguelito.
1: ¡Hasta Jiménez!
0: Miguelito es el ganador. ¡Yeah, papá! Miguelito, ¿a quién te vas a llevar a John Milton?
4: A mi esposa.
0: ¿A que le hipnoticen?
4: A ver si se puede, si se podrá.
0: Oye, a ver Miguelito, bueno. Si tuvieras así el poder, que el hipnotizador te diga lo que tú quieras, ¿qué le dirías? O sea, ¿qué harías para que le hipnotice? ¿Qué pedirías?
4: Pues pediría que me mantuviera, que trabajara por mí, me mantuviera.
5: ¡Hipnotizada!
1: Muy buena, muy buena,
0: mi rey. Tú andas on fire el día de hoy. Besos, Miguelito. No nos cuelgues, tomamos tus datos fuera del aire. Y recuerda que John Milton, gracias a ti, mi vida, no nos cuelgues. Es este sábado 16 de mayo. Va a estar presentándose en el Fox Performing Arts Center. 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Este espectáculo está sin palabras, ¿eh? Así que no te lo puedes perder.

0: buenísima la pari aquí en el show de Hermida y la Flaca. Llegó el momento de saber quién cae primero. Mira, hasta me paré para ver si así las ideas me fluyen más, me llega más, me irriga más la sangre al cerebro.
1: Vámonos, de una vez.
0: A ver, en caliente, así en caliente. Vamos, Flaca y
2: ¿listas?
0: Yo. Venga.
2: ¿Listas? Para quien cae primero.
0: Venga.
2: Vamos poniendo el ambiente.
1: Okay. Tú que estás en tu casita, en el carrito, en la chamba, donde sea, participa también.
2: A ver, recuerden, a ver. En mi equipo. 5 segundos solamente.
0: Ok.
2: Y respondan lo que dice la pregunta, sí. No invente.
1: No se vale inventar,
0: ¿eh? La semana pasada la Flaca se enfrentó con una comadre, una radioescucha divina. Un besote a mi comadre hermosa que te peló, ¿eh? Te ganó.
1: Ok, vamos a ver hoy quién pela a quién.
2: Por ser el
1: vamos
2: día de las madres mañana.
0: Sí.
1: Ok.
2: ¿Qué encuentras en la bolsa de tu madre?
0: ¿Quién empieza?
2: Hermida.
0: Lipstick.
1: Monedero.
0: Perfume.
1: Llaves.
0: Cepillo.
1: Celular.
0: Para guardar la identificación.
1: Sanitizer.
0: Crema para las manos.
1: Mentitas.
0: Maquillaje. Polvo. Todo ya, maquillaje
1: Kleenex,
0: es todo, ¿eh?
1: Kleenex,
0: ya.
1: Kleenex.
0: Lentes para ver.
1: Lentes de sol.
0: Estuche para guardar los lentes.
1: Ay, ya empezó. Tenías que ser.
0: No. What?
1: Ay,
2: ¿qué
1: chicles,
2: más?
1: Chicles.
2: En la cartera de tu mamá.
1: En la bolsa, dijiste.
0: En la bolsa, sí. En la bolsa. Pastillas por si te enfermas del estómago. Mi mamá siempre trae Pepto Bismol.
1: Un detente.
2: ¿Ah?
1: Es una oracioncita chiquita que dice: detente, sí, Satanás, sí, sí. No entres aquí.
0: O sea, es para que te cuide. Mi mamita siempre trae su crucifijo para que Diosito la cuide.
1: Fotografías de nosotros los hijos.
0: ¡Ay, que no!
1: ¿Sí la trae?
0: ¡Ay,
1: ¿sí la
0: trae? Tú, indispensable!
1: Te voy a mandar fotos.
2: ¡Dale, Hermida!
0: ¡Híjole!
2: Dos.
0: No, tres. Espérate, no me presiones así.
1: ¿Cuatro?
0: ¡Manuel!
2: ¿Cómo
0: Sepúlveda.
2: Quieres que te presione?
0: No me digas así. Tylenol para la cabeza, pastillas para el dolor de cabeza.
1: Pastillas ahorita.
0: Pero para el estómago, mi mamá también trae Tylenol.
1: Para riuma.
0: No, tampoco.
1: No, pues,
0: no, esa no es cuenta. Pero todo mundo, todas las mamás traen pastillas para el dolor de cabeza y para el estómago. Eso es de ley.
2: Flaca, dale.
0: Sí, ya.
1: Una barra de proteína.
0: Peppers, le baje la pimienta, por si se encuentra ahí un ratero.
2: Uno.
0: Dos.
1: Tu agenda con teléfonos.
0: Tres. Sí, ni existe.
2: Arriba,
0: el celular.
2: Uno.
0: El celular.
1: Te había dicho celular.
2: Ya, dijo un celular. Ya,
0: cargador dos. Para el celular.
1: Ah.
2: Uno. Dos.
1: Espérate.
0: Tres.
1: Ay, maldito sea.
0: Cuatro. Cinco.
2: ¡Tenemos nueva ganadora! ¡Y es Hermida!
0: En honor a Luz Molina, una radioescucha hermosa, mi comadre, que siempre quise que te pelara.
1: Pelaste.
0: Te pelé. Luz, en honor a ti, me peleé a la Flaca.
1: Mi mamá es minimalista.
0: Ay, sí, ahora resulta. Es la más retacadora, ¿no?
1: Es acumuladora.
0: Retacadora. Retacadora, ¿dónde saqué esa palabra? Que es retacadora.
1: ¡Ganaste!
0: ¡Felicidades!
1: ¡Felicidades!
0: No seas ardida, apláudeme bien.
1: ¡Felicidades!
0: ¡Eso!
1: ¡Felicidades!
2: ¡Apláudeme bien!
1: ¡Felicidades!
0: Sí, gracias, gracias, Flaquita, gracias. Sí, porque si no suenas como ardida, okay. Que no sabes perder.
1: Échame el castigo de una vez.
0: El castigo, pues ya que estamos celebrando a nuestras madres hermosas,
1: okay.
0: Cuéntanos varios chistes, así seguiditos.
1: A varios, aparte.
0: Sí, sí, sí, sí, para que valga la pena, referente a las mamás hermosas.
1: Ok, chistes de mamá.
0: A ver, pero...
1: O de hijos también, ¿no? Obviamente.
0: Sí, o sea, que tenga que ver mamá con hijos, o sea, sí.
1: Ok, mamá. Llega Pepito con la mamá, ¿no?
0: Ajá.
1: Mamá, en la escuela me dicen Chapulín Colorado. Lo sospeché desde un principio.
0: Bueno.
1: mamá, ¿por qué te casaste con mi papá? Por tu culpa, Pepito.
0: ¡Tómale!
1: Por tu culpa.
0: Está bueno, ajá.
1: ¿Otro?
0: Échale otro. Es más, cinco. ¡Ah, ya vos iba!
1: Mamá, en el colegio me llaman Campana. Tolonterías, hijo, tolonterías.
0: No, ese está fatal.
1: Mamá, en el colegio me llaman despistado. Niño, este no es tu casa. Mamá, me picó una víbora. ¿Cobra? No, gratis.
0: ¡Vale! Muy bien, Flaca, muy bien. Bien, comadre.
1: Gracias.
0: Mi gente hermosa, pues que siga la fiesta. Rico sabadito, aquí en el show de Hermida y la Flaca.
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0: mi gente hermosa. Esperemos que estén disfrutando de este sabadito soleadito, porque está haciendo calorcito hoy, ¿eh? Hoy está rico el clima.
1: Está rico para celebrar a mamá desde el día de hoy. Adelantarle el...
0: el festejo. 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
1: Así es.
0: Oye, aparte mañana, el día de mañanita, los sobrinos de José estarán este domingo en la Feria del Condado de Los Ángeles de 2 a 6 de la tarde, que se encuentra en el 1101 de West McKinley Avenue, Pomona, California. Ok,
2: Pomona, California.
0: 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Ya, boletos, fíjate, para el show del mejor hipnotista John Milton, así que por allá los van a estar esperando.
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0: Y todo es especialmente para ti, comadritas y papacitos. Gracias por habernos acompañado en este sábado rico. A nosotros el tiempo ya se nos terminó. Nos vamos, pero nos escuchamos el próximo sábado con el favor de Dios.
1: Así es. Esto fue el día. ¿El día?
0: Digo, el día es el sábado.
1: El día
0: ¡Feliz Día de las Madres, mamitas hermosas! A gozar y a disfrutar, las queremos, las amamos, las respetamos.
1: Apapachen a su mamá, porque uno no sabe cuándo se le va uno, ¿eh?
0: Así es, y bueno, y todos los que tenemos a nuestra mamá lejos, pues hay que hablarle, usar las redes sociales, FaceTime y todo, para decirles cuánto las amamos. Y si la tienes a un lado, disfrútala, abrázala y
1: consiéntela, dile cuánto la amas y lo especial que es en tu vida.
0: Así es. Chao. Las amamos. Bye, bye. Que Dios los bendiga. Nos escuchamos el próximo sabadito.

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0: la Joaquín.
1: Muchas gracias.
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